que junto a Big One, qué linda la canción para repetir, para empezar con ritmo también, con Rosa Oficial, que estaba también completando quienes se unieron para la canción que acaba de pasar. La hora 1:19, les debía los datos en Córdoba, 13 grados, una décima, 84%, el cielo está algo nublado y hay viento del este noreste a 13 kilómetros con una visibilidad de 10 kilómetros. Para hoy, mínima 9, máxima 17, con cielo mayormente nublado. Es decir, va a haber nubes a la tarde también.

0: Mayormente nublado por la mañana y no va a cambiar mucho a la tarde. Ya el domingo sí, se ve más sol, parcial nublado, el lunes igual, pero las mínimas bajan. 5 de mínima, máxima 14 para mañana, y el lunes, terminando el feriado, o sea, el fin de largo, mínima 3, máxima 15. El lunes 15, feriado. Y la semana va a tener sol, sí, pero ya para que repunte la máxima hay que esperar hasta el miércoles, mitad de semana, que dicen mínima 12, máxima 20. Veremos si después se cumple esto que indica el pronóstico para el resto de esto, que es el primer tramo de junio, o la primera quincena, completando la primera quincena de junio. Pasa rapidísimo, ya estamos viviendo a pleno al mundial. Cuando contábamos los días y las horas hace nada más que 24 horas atrás, 48 horas, decían falta tanto, tanto, tanto. Bueno, ahora ya estamos. Hay muchas cosas para recordar, como les decía al comienzo, seguro canciones que se hicieron famosas un día como hoy, o por qué no artistas del mundo de la música que recordemos juntos por su cumpleaños o por algún homenaje especial. Buen día, me gustaría escuchar La Flor que Nunca Muere, dice Facundo, y Euge, son unos genios, gracias, dice desde el chat. También en el mensajero hay muchísimos mensajes que han empezado a llegar hace rato, antes de que llegáramos incluso. Nori, buenas noches, días para todos. Soy Paula de Las Perdices, aquí escuchándolos. Quisiera dejarles un saludo especial para Edgar, que está escuchando, y decirle, mi vida, te amo mucho, siempre aquí a tu lado, te extraño. Quisiera también pedirte un tema de Cristina Aguilera, Contigo en la Distancia. Saludos y gracias. Buenísimo, un tema que hace mucho, mucho no ponemos y realmente es precioso. Desde Chipoletti, acá están mandando mensajitos para que saludemos al aire. A ver, qué alegría escucharla. Somos Graciela y Juanita. Hermoso el programa, mandamos de Chipoletti. Muchos besos para ustedes y un abrazo. Muchas gracias. A ustedes también, agradecidos por haberse puesto a escribir este mensajito, como tantos oyentes. Algunos hacen coraje y a esta hora aprietan el micrófono y ahí mandan su mensaje. Nora, buenas noches. Le quería mandar un saludito a mi amor Víctor Colazo, que lo amo y que voy a estar con él hasta el final, de parte de su mujer Verónica. Pero ¿cómo estamos, Luqui? Muy, muy románticos, ¿eh? Oh, vas a tener que ponerte romántico vos también, y quien te acompaña de este lado del vidrio. Hay que ponernos en tono románticos y decir que le quiere dedicar el tema de Volví a Enamorarte, Romeo Santos, dice Graciela. Hola, buenas noches, estamos con Roxana escuchándolos. Norita, un tema de Maná. A mí también me gustaría escuchar algo de Maná, que ayer realmente estuvieron fantásticos. Anteayer. Bueno, pero en escena. Buenas noches, y quiero decir a mi esposa Mariana que la amo con todo mi corazón, a la guerrera que estaba saludando a Salvador, y que no pedía ningún tema, pero bueno, estaba saludando hace un ratito. Ay, ponernos en onda después de la transmisión. Hay que empezar a presentar un montón de canciones y muchas cosas que van a pasar, no solo este fin de semana, sino durante la semana. Mundial a pleno, obvio, pero el fin de ahí también Fórmula 1. Y en lo artístico vamos a estar en la madrugada con Elisa desde Tartagal, Salta, mandándonos de todo lo que allí está pasando, algunas saliditas también desde allá. Gracias, Elisa, que debe estar celebrando esta hora, ese encuentro tan especial en Tartagal. ¿Cómo están ustedes? Cuéntenme, ¿eh? Algunos lo hacen a través del mensajero. Hay ahí gente que ya está al pie del cañón y, ¿sabes qué? Se animan a saludarnos con su propia voz.
1: Hola, Norita, ¿cómo estás? Hola. Encantado de escucharte como siempre. Hola. Sos mi compañía en todas las guardias que hago trabajando, así que bueno, siempre al pie del cañón ahí con la cadena 3. Te mando un abrazo y bueno, excelente la compañía. Gracias, Olivera Gabriel.
0: Muchas gracias. Estamos hasta las 6, ¿eh? Y como les adelanté, hay muchas cosas para contarles de lo que se viene en esta semana, de qué se van a generar también en Córdoba, en Argentina, donde también la radio estará presente, además de tener tanta presencia en el Mundial 2026 de la FIFA.
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0: O sea, te pusiste de pronto muy heavy, del romanticismo a la música heavy misma. No sé, algo le está pasando, Quítame la respiración, Berlín, y murmullo descuidado, Wham. ¿No sentís como que cuando suena una canción tipo Wham, es como que decís, ¿por qué ese es mi tema? ¿Quién me lo robó? Ese siempre fue mi tema, y como que te da cosa compartirlo porque es único. Formó parte, capaz a vos te pasó con otro, ¿no? Con alguna otra canción, pero Wham es Wham. Y murmullo descuidado es murmullo descuidado. George Michael cumpliría el 25 de junio sus 63 años, y ya casi 10 de fallecido, muy joven, porque muy joven también escribió esa canción que después popularizó ya en el último tiempo, pero más conocida por One, aunque prácticamente ya era solo George Michael. Bien, y escrita por él en la época de su adolescencia. Bueno, hoy en el santoral católico se celebra la festividad de San Antonio de Padua, uno de los más populares y venerados en el mundo. También en Argentina, en San Juan, se fundó un día como hoy la ciudad, Así que el conquistador español Juan Jufre fundó un día de 1562, un 13 de junio, San Juan de la Frontera, actual capital de la provincia cuyana. Así que felicidades a quienes viven en esa hermosa ciudad de San Juan, todos los sanjuaninos de capital. Y Día Nacional del Escritor, que dijimos al comienzo, por el natalicio del ensayista, poeta, escritor cordobés Leopoldo Lugones. Bien, ¿y cómo están ustedes por ahí? ¿Cómo están pasando este fin de largo? ¿Se van a algún lugar de paseo? ¿Van a descansar? ¿Van a aprovechar uno de los tres o los tres días completos? Acá en Río Cuarto me dice, se viene el frío, Se viene el frío. Me gustaría Mágica Luna por Valeria La Pepa. Y te mando saludos para todo el equipo de parte de Pablo, Nora y compañía. Anda por Río Cuarto. 7 graditos nomás, dice. Así que están bastante con menos que acá, Saludos a Nelson, que dice que es oyente de la primera hora. Recuerda siempre desde la época en que estaban Blanca y Mario en el aire y que siempre está con Cadena 3. Bueno, un gran beso a Nelson de General Valdicera. Amigos de Cadena 3, dice Marcelo, los saludos de Villa Concepción del Tío. Trabajando en la fábrica de Arcor, quería escuchar el tema La Carretera de Julio Iglesias. Hola Nora y Lucas, desde Mira Clavero, que está más frío que piojo de un oso polar. Puede ser unas buenas tonadas, Néstor, y saludos a Villa Sarmiento. Norita y Luqui, aquí escuchándolos y dando el presente, que tenga una hermosa y bendecida jornada, madrugada y fin de semana largo. Todo, todo. Besos, cariños y bendiciones desde Argüello.
1: Hola, buenas noches, equipo.
0: Hola.
1: Te habla Alberto Luis Falduti, enfermero. Uy. El barrio Los Ceibos, González Catán, La Matanza, provincia de Buenos Aires. Hoy se cumplen 14 años ya de la pérdida de Adrián Otero, que era el cantante de Memphis, La Blusera. Así que si tienen algún temita de Memphis por ahí, se lo voy a agradecer.
0: Dale.
1: Les mando un beso grande y que tengan buena noche.
0: Gracias por el recuerdo. Fue el 12, pero bueno, lo consideramos como que el homenaje siempre para Adrián, queridísimo músico y además un gran artista que también tuvo su último viaje un día 12 de junio. Me encanta escuchar Memphis, me encanta Memphis, y qué buen recuerdo este de Adrián junto a Memphis. Irresponsable, Bau.

2 de San Juan. Ahí estábamos recordando el Día de la Fundación y homenajeando a quienes allí viven. Así que con San Juan, Por Mi Sangre, con Omega, estábamos disfrutando. Y antes con Un Pedido, ¿eh? 400 cuantos dije, San Juan. 464, en 1562 se fundó la ciudad, cumple entonces 464 años, día del Ministerio de Defensa en la Argentina, y en el mundo es el día de la concienciación del cáncer de piel, para concienciar o concientizar, las dos maneras de decir esa palabra son válidas. El cáncer de piel, que es una afección que se forma con células malignas en los tejidos de la piel, y también es el Día Internacional de Sensibilización sobre el Albinismo. Son algunos de los hechos que, bueno, hoy en el mundo de alguna manera se están, no decimos celebrando, pero sí recordando o haciendo hincapié a través de organizaciones de la salud mundial. Y desde tu lugar, ¿qué nos contás? Porque por acá me dice Mario, podría ser Luna de Tartagal, hoy en el 102 aniversario de la ciudad, el patrono de San Antonio. Gracias, Mario, desde Congreso. Sí, ya en un ratito seguramente, además tenemos a Elisa, que está allá y que nos va a mandar info en vivo en esta madrugada de Cadena 3, que es noche y día. Muy buenas noches, Nora y Lucas. Otra noche más junto a su compañía. Soy Marcelo Reynoso. Estoy de guardia en el Complejo Cultural Mancafiesta de mi bella La Quiaca, provincia de Jujuy. Quiero mandar un abrazo gigante. Y en todas partes estamos, la más federal, acompañando a quienes son gente de trasnochar, gente por ahí con insomnio, gente que se lleva la radio a la camita y por ahí se despierta, se duerme con nosotros y se despierta también con nosotros. Y los que trabajan temprano y ya nos sintonizan apenas encienden la luz o se enciende o abren los ojitos. Nori Lucas, desde Villa María los estoy escuchando. Soy Hilda Rieta. Si pudiera ser Samba de Amor en Vuelo por Tamara Castro, que Dios los bendiga. Pueden pasar Los Trovadores de Cuyo, Cochero de Plaza, dice Lidia, muchas gracias. Desde La Rioja, fría madrugada, Norita, Lucas, les deseo especial madrugada. Por acá mucho frío, así que ya se vienen, se vienen los días fresquitos, fresquitos. Que tengan un espectacular fin de semana, que salga el sol para alegrar y entibiar el día, dice Beatriz, y el fin de semana largo, que lo disfruten mucho. Igual les deseamos a ustedes, ¿no? Que sea trabajando, descansando, eligiendo algún lugar a donde visitar a alguien o donde aprovechar el tiempo libre, que el tiempo, al menos en clima, va a estar bastante considerable, si bien las temperaturas van a bajar bastante. De hecho, mañana la máxima llegará solo a 14, pero será un domingo con algo de sol a la mañana y a la tarde. ¿Vos dónde estás? ¿Qué esperás de este finde? O por lo menos, ¿qué planeas para este largo fin de semana, que hay mucho fútbol ya porque ha comenzado el mundial y la radio está para acompañarte? Y otras actividades deportivas que ya nuestros compañeros han venido cubriendo tienen que ver con la Fórmula 1 en Barcelona, y bueno, y lo vamos a comentar también durante la madrugada para quienes todavía no escucharon bien algún detalle de esto que es el Gran Premio, donde se corre, cuál es el circuito, o por ahí, si ya lo saben, más o menos qué se espera. Capítulo final de una era ininterrumpida de la Fórmula 1, Barcelona, el circuit de Barcelona, Cataluña, la última edición consecutiva en el calendario de Fórmula 1, porque desde el año que viene el icónico trazado de Montmeló comenzará a alternar con otros circuitos, lo que convierte esta cita en un momento bisagra de la historia del Gran Premio. Les digo, hasta nos comentaban las oyentes, ¿cuándo fue el domingo a la madrugada? Pasó tan rápido esta semana. El domingo, una argentina que vive en España nos contaba que para su cumple el esposo le había regalado
una entrada a este evento que Cadena 3 sigue, como siempre, la Fórmula 1 muy de cerca y que va a cubrir todo el fin de semana. El evento ya tiene sold out, todo vendido, la Fórmula 1 en Barcelona, en el circuito eterno de Barcelona-Cataluña. Nos quedan 9 minutos para la una y queremos aprovecharlos. Y si vos también querés que te escuchemos, contanos por el mensajero, bueno, dónde estás y decilo con tu voz. Anímate, dale.

Y este pedido, Zamba de Amor en Vuelo, Destino San Javier, aunque ya no te vuelva a ver. Muchos mensajes se van sumando, ¿eh? Y este para el especial que nos pedía desde Buenos Aires, creo, hace un ratito, para que pusiéramos esta canción en homenaje al 102 aniversario de la ciudad de Tartagal, dedicarle Luna de Tartagal, así que Lucas busca una versión para dedicar a Mario. Mario está en Congreso y ahí escuchando la radio, quiere este homenaje a Tartagal con Facundo Toro. Entonces, el patrono de esa ciudad es San Antonio, 13 de junio, 102 años de Tartagal.

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1: 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Manuel Adorni sumó una nueva denuncia tras presentar la declaración jurada. Legisladores de la coalición cívica lo acusan de omisión maliciosa en sus declaraciones juradas. Sostienen que ocultó activos por unos 500 mil dólares y descartan un error involuntario. El precio de la comida no afloja y sigue impulsando la inflación en Santa Fe. El rubro alimentos y bebidas, un consumo impostergado.

0: Le registró una suba del 2,4% durante mayo y acumula 16,5% en los primeros cinco meses de 2026, por encima de la inflación general. Estados Unidos le dio un baile a Paraguay en un debut de película en Los Ángeles. Fue 4-1 por el grupo D. El entrenador Mauricio Pochettino le ganó la pulseada a Gustavo Alfaro. Colapinto superó a Gasly en la práctica 2, pero al fin quedó lejos en Barcelona. El argentino finalizó 15º en la segunda práctica libre del Gran Premio de Barcelona, aunque volvió a vencer a su compañero Pierre Gasly. Alpine mostró dificultades para acercarse a la zona media. En el mundo, Colombia realiza importantes incautaciones de cocaína en el Caribe. La Armada interceptó más de 5 toneladas de cocaína en el Caribe durante operativos coordinados, deteniendo a 6 personas involucradas en el tráfico de drogas. El tiempo en la ciudad de Córdoba, 13 grados, una décima la temperatura. La humedad es del 80%. La máxima para hoy viernes, hoy sábado, será de 17 y la mínima de 9 grados. En tanto, para el domingo en Córdoba se espera una mínima de 5 y una máxima de 14 grados. Es la hora en todo el país, 2:05 minutos.
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1: Hablando de la salida que tienen los negros, eso también era una necesidad familiar. Así el negro necesitaba alquilar una casa, ¿sabes? Cae un inmobiliario importante y dice: bueno, mire, yo ando necesitando alquilar una casa. Y te dice: tengo la señora y los dos bambinos. Dice el negro: estoy buscando una casa económica, sabe que yo no tengo un sueldo muy elevado. Bueno, dice: tenemos acá en la carpeta, en barrio residencial Cerro de las Rosas, un chalecito, dos, tres habitaciones, baño, pieza de servicio, garaje, jardín. Entonces, ¿cuánto sale eso? Dice: está en 9 millones de pesos mensuales. Pero no, papá, si yo gano 2 palos por mes, ¿cómo voy a pagar 9 de alquiler? Estás loco, vos. Algo más económico, dice. Bueno, tenemos acá 2 piecitas, baño, cocina. No tiene patio, un pequeño jardincito, sino en barrio Hipona, dice. ¿Cuánto sale eso? Está en 3,5 millones de pesos. Pero no, papá, no entendí, porque yo gano 2 palos. ¿Cómo crees que te paga 3,5 palos de alquiler? Estás loco, vos. Bueno, acá tenemos... uno está un poco retirado, dice, está en los bulevares. Dice, tiene el ómnibus a 10 cuadras, la parada. No hay luz, no hay agua corriente, pero hay una canilla como a 5 cuadras, dice. Pienso que eso es lo que le conviene a ustedes. Tiene una piecita, un bañito y una cocinita chiquitita. ¿Cuánto sale eso? Dice, está en 800 mil pesos mensuales. Eso es, papá, lo que ando buscando yo, dice. Ya nomás hacemos el contrato. Bueno, hay que dejar una seña. Muy bien, deja la seña el negro 2 meses de alquiler. Parte con la mujer y con los chicos para allá. 2 horas y media viaje en micro. 1/2 hora hasta llegar hasta la casita. Y camino de tierra, por colmo había llovido, viste, un barrial abierto. Sin tal el negro. A los 2 días cae de vuelta a la agencia. Jefe, vengo a buscar la seña. Tome las llaves, no quiero saber nada con esa casa yo. ¿Pero qué pasa? Y si no se puede vivir, hay unos ratones, o parecen, no sé, parecen cuis y los ratones, no se puede vivir en esa casa. No puede ser, si una casa recién arreglada, dice. Pero no, para no se puede vivir, no quiero vivir. Dice, pero sí, señor, esa casa recién está pintada. Todo. Mire, jefe, hay unos ratones que no se puede dormir, ahí se ponen a correr carreras la noche. No se puede. Pero no puede ser, venga, compruébelo usted. Van de vuelta a la casa, así, 2 horas y media de vuelta, llegan ahí con el tipo de la agencia. Pero señor, esta casa está en perfectas condiciones. Perfectas condiciones. ¿Qué decía? Pero no entre, tenga cuidado. Agarra el negro, mete la mano en el bolsillo y saca un pedazo de queso, ¿sabe? Cuidado, ¿eh? Tira el queso al medio del living, sí, salieron como 1000 ratones. Se chocaban, había otro dirigiendo el tráfico. Ahí los ratones. Dice, qué barbaridad, qué manera de ver ratones. Dice, ¿vio lo que le decía? Yo vi que tenía razón. Dice, no se puede vivir acá, dice. Por ahí el tipo de la agencia mira así un costado, un rincón ahí. Y había un pescado ahí, ¿sabes? Y dice, ¿y ese pescado qué hace? Bueno, de la humedad vamos a hablar después, dice el negro. Claro, hay muchos problemas. Las empresas se van en quiebra, los abogados tienen mucho trabajo, pero no cobran, porque las empresas no le pueden pagar. Ponen un circo en el barrio donde vive el gordo, ¿viste? Y el gordo se puede ofrecer, ¿viste? Habla con el empresario, mire, yo soy doctor en leyes, y tengo hijo en edad escolar, y bueno, quisiera que... tener algún trabajo, pero doctor, esto es un circo. Pero no, yo estoy dispuesto a la balajera, para el elefante, para el comandante.
2: Está muerto el gordo.
1: Está muerto, yo necesito guita. Dice, mire García, acá nosotros en el circo teníamos un número suspendido por lo peligroso. Si usted se anima, es lo único que le puedo ofrecer porque me quedo simpático. Bueno, ¿de qué se trata? Dice, bueno, mire, usted se tiene que vestir de osito. Cruzar por sobre una jaula donde hay 6 leones hambrientos que se lo van a querer comer. Eso es que está a 5 metros, los leones saltan mucho, ¿eh? Pero vestido de osito, ¿eh? Por una soga. ¿Y cuánto puedo ganar por eso? Y unos 30 por noche. Es buena guita. Bueno, ¿y pueden ensayar? Sí, cómo no, doctor. Bueno, eso es el gordo. Debut el sábado noche, el circo hasta el manga, ¿sabes? Música circense, rumba, pumba, pumba, pumba, pumba, clarinete. Pa. Y sale el gordo vestido de osito, cruza la soga, chavales.
2: Ay, los chicos en el circo temblando, pobre osito.
1: Hace 2 metros, 3 metros, los chicos temblando y los leones saltan. Pues cómeselo, el gordo. ¡No! Cuando iba a la mitad, che, el león más grande pega un salto de 4 metros y se le pone al lado y le dice, cruza tranquilo, gordo, somos todos abogados. Mira cómo son los clubes de barrio, tienen las tapias bajitas, ¿eh? Y hacen la fiesta en las canchas de básquet. Y claro, los vecinos que están a lo del club, ¿para qué van a ir a pagar la entrada? Entonces ponen una piqueta de milanes, un porroncito, una gaseosa, y miran el espectáculo de ahí, lo hacen en la cancha de básquet. Arranca el negro Rudy y canta uno, ¿viste? Uno busca lleno de esperanzas el camino que los sueños prometieron a sus ansias. Saben que la lucha... Y estaba el vecino este con un perro, un manto negro, parecía un burro, chico. Tenía como 2 metros de alto, ¿viste? Apoyaba las manos en la tapia, ahí sí, ladrando a la par del Rudy. ¡Wow! ¡Wow! Uno va retenándose entre espinas con afán de dar su amor y el perro, wow, wow, wow. Uno se destroza hasta entender que uno se ha quedado sin corazón y el perro, wow, wow. Bueno, termina el tango el Rudy, chista un chupo al frente y dice, bravo, arrieta. Dice, vi. Dice, cántese uno. ¿Cómo si canta el tango uno? Pero mi amigo, si lo acabo de cantar, dice, no, uno que no sepa el perro. ¿Sabe que, por ejemplo, el litoraleño, el entrerriano, en este caso, muy apegado a su tierra, no quiere dejar su casa porque tiene fe de que el río le va a devolver lo que se llevó, ¿no? Entonces se quedan ahí, ¿no? 4 metros de altura el Paraná. Estaba en el techo de la casa parado el entrerriano con el agua hasta la cintura. ¿Recuerda la altura que tenía el Paraná?
3: Y la casa.
1: Y la casa, vio el techo de la casa. Vino la lancha a rescatarlo y dice, vamos, Norman, tiene que se va a ahogar, ¿eh?
2: No, yo me voy a quedar acá.
1: Son empecinados. ¿Sí?
2: Yo soy muy creyente, a mí me va a salvar Dios.
1: Se ve esa lancha. Siguió subiendo el Paraná. Cae otra lancha de prefectura. El agua ya la tenía hasta el cuello acá, ¿viste?
2: Dice, vamos que se va a ahogar. No, que se me voy a quedar acá, chame.
1: Y Brasil en contra el río.
2: Bueno, yo soy muy creyente, a mí me va a salvar el Señor. A mí me va a salvar Dios.
1: Se ve esa lancha porque ya le arrastraba hasta la lancha, le arrastraba el río. Bueno, última oportunidad, ya con el agua que le entraba por la comisura de los labios, así. Cae un helicóptero, las paras y dice, vamos, que es la última oportunidad. Con esa bocina, ¿viste? Se va a ahogar y dice, no, que yo glu, glu, glu, me voy a quedar acá, glu, glu, yo creo en yo, glu, glu, glu. Y se murió ahogado, ¿viste? Bueno, muere, va al cielo y lo primero que hace es quejársele a Dios, ¿viste?
2: Y dice, ¿cómo no era que usted me iba a salvar?
1: Y si huevo, te mandé 2 lanchas y un helicóptero.
4: Un negro un día se vio con una bolsa a robar choclo, ¿sabes? Saltó el alambradito ahí porque dan a la ruta toda la finca ahí. Entra el negro a poner choclo. Estuvo como 1 hora dentro de la chacra, ¿sí? Y venía con la bolsa infla de choclo ahí. Justo que se está por rajar el negro, cae el dueño de la finca con una escopeta y 2 cañas, ¿viste? Pan de bye boys. Para las casas. ¿Y qué lleva ahí en la bolsa? Dice. Pesca, ¿viste? ¿Y dónde lo he sacado? En el canal, dice, vieron los pescadazos. No, no, ni qué, dice. ¿Y la caña? ¿Y le tira o total no iba a pescar más? Dice. ¿Y qué vaya a hacer con tanto pesca? Dice, humita.
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Buenísimo el comienzo de esta hora, con tango y con humor por acá y con maná que estaba pedido. Es la hora 2:29 con una fresquita madrugada que estamos acompañándote como cada sábado hasta las 6 con el formato sábado, que los fines de semana lo inauguramos desde la misma cero, aunque hoy haya sido un poquito más tarde debido a la transmisión de un partido de Los Ángeles, donde hay mucha diferencia horaria, donde el partido entre Estados Unidos-Paraguay, Paraguay-Estados Unidos, se jugó para quienes lo siguieron y terminó a nuestro horario alrededor de medianoche del viernes 12, comienzo de la jornada del sábado. Acá nosotros esperando, haciendo el aguante y para ustedes empezar y compartir la música a partir de la una en este caso. Así que una versión un poquito más corta, de una hora menos. Norita, buenas, como siempre el gringo Rosas de Caucete San Juan, prendido a la radio, haciéndote el aguante, haciéndoles el aguante con Cristian Estrada, mi compañero de noches. Queremos saludarte a vos y a la audiencia de Cadena 3. Disfruten a full y acá nosotros también, qué lindo los tangos, a full, qué maravillosos. Besos, Nora, y buen fin de. Muchas gracias. La nona Lidia ahí pedía Amor Desolado. ¿Qué más? Dice, los amo. Saludos a mi hermano Claudito de parte de Marina de Salzacate. Marcelo Reynoso dice, saludando también, que había pedido antes, porque dice otra vez. Pero no sé dónde empezó el mensajito. A ver, que pedía Manca Fiesta de mi bella La Quiaca. Desde ahí estaba, pero ¿qué pedía? No pedía nada, agradecía. Dice que está de guardia en ese complejo. Hablando de guardia, saludamos a Pedro Escobedo, que también está aquí en la guardia y está comenzando esta madrugada con nosotros, acompañándonos y cuidándonos desde su lugar toda la madrugada. Grande ustedes, Norita y Lucas, están rompiendo, qué temazos. Tema de Rata Blanca podría ser con Roxana, estamos escuchando desde Santa Fe, dice Edgardo. Bueno, muchísimas gracias, quédense porque hay mucho más. Hablando de Santa Fe, desde la capital nos saluda, a ver dónde estaba el final del mensajito. Edith, que dice que vuelven de un cumpleaños de Vanina, mi amiga, dice Norita y Lucas. Me voy a tomar un té, dice, porque se comió todo, está como así, súper, súper llena. Y regresando el cumple de la hija Vanina, todo muy lindo, dice. Bueno, espero que haya sido una fiesta hermosa. ¿Y cuántos habrá cumplido? Bueno, Edith, te mandamos un beso para Vani. Y quiere escuchar Cuando Estás Triste por Alejandro García o Entra en Mi Vida por Sin Bandera, que es uno de los clásicos de Sin Bandera. Gracias, los quiero mucho, bendiciones desde Santa Fe Capital. Y bueno, ya en invierno un poquito más de fiaca, pero hay que festejar los cumples, salir a festejarlos y comer lo que uno tenga ganas, porque la verdad es que las cosas ricas que hay en los cumples, ¿quién se resiste? Quiero algo de Destino San Javier. Soy Vicky de Arteaga, Santa Fe, dice Vicky. Destino fue, Vicky. ¿Sabes que hace un ratito fue? En la otra hora, cerrando la otra hora. Como es un formato diferente, porque claro, es una hora más tarde la que comenzamos, así que todo se fue desfasando, pero bueno, de ahora en más seguro viene el despabilate a las 3 de la mañana, después los recuerdos y los nacionales, más o menos eso sí va a estar en horario. ¿Qué más? Pueden pedir, pueden decirlo con su voz y pueden que los escuchemos nosotros, me encantaría. Bueno, a ver qué tenemos para hoy mismo, no nos vayamos tan lejos. Hoy sábado 3, Qatar versus Suiza, Copa del Mundo, Grupo B, fecha 1 a las 16, la cadena del Gol Mundial por AM700, vas a escuchar ese partido. Brasil Marruecos por el Grupo C, fecha 1 a las 19. Lo que se cuenta por allí, decían nuestros compañeros, que no es ya un candidato Brasil en este formato y en este año, de cómo vienen las cosas. Brasil versus Marruecos. Haití versus Escocia.
bueno, los hinchas, algunos de los que están ahí en el Mundial y van comentando, en fin. Brasil versus Marruecos, digo, por la Copa del Mundo, Grupo C, fecha 1 a las 19. Transmite la cadena del gol por cadena 3, toda la cadena. 18:30, 21 y 30, transmisión completa. Haití versus Escocia, fecha 1 a las 22. 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Y Defensores de Belgrano versus Colón, Primera Nacional, fecha 18. Hoy a las 15 y 30, la Central Deportiva en Santa Fe, cadena 3 Santa Fe, va a transmitir ese partido con Nico Maya, así que estén atentos. Porque, bueno, hoy hay fútbol mundial, pero también hay fútbol de la Primera Nacional. Y mañana lo mismo, hay dos partidos de la Nacional que después les cuento cuáles transmiten nuestros compañeros de Mendoza. Y también el domingo traerá varias fechas, la fecha 1, varios partidos del grupo E, F y E, que son, esos grupos son los que debutan mañana. Tienen la fecha 1. Y por supuesto, ahí vas a encontrar a Japón, Ecuador, en fin, Alemania. Ya después decimos bien por qué sintonía lo seguís y qué partido puntualmente y la hora, porque mañana domingo 14 el Mundial ya comienza con algunos grupos su primera fecha. Fecha de juego. Bueno, estamos hasta las 6 hoy, así que queremos escucharte, dale, no tengas fiaca, que no te hagas frío, te abrigas bien, te pones un gorro y una, por supuesto, ya celeste y blanco, pues nos preparamos para dentro de horas nomás, no falta nada, ya faltan, termina el feriado, el fin de largo y ya juega la selección, así que prepárate con un gorro, una bufanda y con el micrófono de ahí del mensajero desde la aplicación, en vez de escribir, porque tenés guantes y no da para escribir, pero sí tenés libre tu voz para decirlo con tu voz. ¿Qué querés escuchar hoy en Noche y Día?

0: Queda mucho por recorrer, muchas horas todavía de noche y día sábado. Y este sábado habrá tarde y media, pero desde Sinsacate, en La Matera, será escenario otra vez de Encuentro en la Parrilla, en un programa completo en tarde y media con el Ale, que va a estar desde allí, tendrá invitados e invitadas especiales. Va a estar Yamila Cruz, con jurado vocal del Festival de Doma, Romina González, artista local de rock, pero también otras figuras como Vanessa Velázquez, voz de Banda Mix, va a ser de la partida en esta tarde, que no será gris, va a haber solcito, y esperemos que sí, Jessica Benavides, la cantante folclórica oriunda de Jesús María, con más de 20 años de trayectoria, que fue revelación del Festival de Doma y Folclore. Y a pocos kilómetros de distancia de Jesús María, una de las joyas coloniales, el Camino Real, del considerado Camino Real, llamado así, Sinsacate, con toda su historia. Recuerden que Posta de Sinsacate fue declarada Monumento Histórico Nacional en 1941. Descansaron Belgrano y Lavalle, pasaron los ejércitos de San Martín rumbo al Alto Perú, se velaron los restos de Facundo Quiroga tras su asesinato en Barrancayaco, y hoy ese mismo suelo que vio pasar la historia argentina recibe otro Encuentro en la Parrilla con Cadena 3. Nos recibe para este encuentro en La Matera, y un escenario hermoso para este encuentro de esta tarde de sábado, que como siempre tarde media tendrá sus condimentos, y ahí estaremos esta tarde con nuestro bloque también. 15 minutos faltan para las 3, contanos de dónde escuchás, cómo está la madrugada, por dónde andás, descansando, preparando el fin de semana, cuando empieza tu fin de semana, o lo tenés todo para vos, descansando, sin horarios. Bueno, aquí estamos con toda la programación de este fin de semana, y por supuesto todas las producciones que se anticipan para la semana próxima. Es una semana cargadísima, previa al Día del Padre, con sorteos simultáneos el viernes en Cadena 3, y bueno, así que prepárate para una semana hermosa. Y todas las coberturas, que además de la del Mundial, que es impresionante, y que siguen nuestros compañeros de Cadena 3, la cadena del Gol Mundial, bueno, tenemos por acá también muchos acontecimientos y producciones que acompaña y te lleva hasta donde estés Cadena 3 Argentina, la más federal. Es la hora 2:46, ya cerrando casi una hora más de noche y día. ¿Y vos qué querés escuchar? Un saludito más para Rolando, que nos quedó rezagado hace un rato. Dice: estoy en La Sirena, Neuquén, como siempre, Nora y Lucas, bendecida madrugada, que tengan un excelente programa. Siempre son mi grata compañía. Otro más, otro oyente querido más desde Neuquén se suma en esta madrugada. Hay uno que nos escribe, o una oyente, que dice: Norita, buenas noches, excelente el programa. Por favor, ¿me podría decir si en La Matera de Sinsacate, si la entrada es libre y gratuita? Tengo entendido que no sé cómo es, que creo que es algo privado, ¿no, Lucas? Es algo cerrado, que solo lo protagoniza Alejandro. No hay nada que yo sepa de entradas ni libres ni gratuitas. Sí que vas a tener todo lo que este encuentro, esta reunión de Ale con todas estas figuras en el tradicional Encuentro en la Matera, lo vas a tener por Cadena 3, dice Cari y su mamá Eli de Jesús María. Bueno, mañana tempranito, ya apenas la producción comience a tomar contacto con nosotros, le vamos a comentar algo más sobre esto, y obviamente después del programa de Titi, estate atento, después una mañana para todos, porque atentos, porque llega la tarde y media con esta transmisión que hará Ale de La Matera.
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cerrando otra hora de este sábado 13. ¿Y vos cómo estás? ¿Cómo está tu madrugada? Se comunican a través del chat en el mensajero de Cadena 3, escriben los mensajes, algunos se animaron también a grabarlos hace un rato. Es la hora en la que ya estamos casi necesitando, ¿no?, espabilarnos, porque es larga la madrugada para quienes tienen que mantenerse despiertos, están en guardia con cierta actividad o quietud. Los que están muy activos no, porque hay guardias que son más complejas y no tienen respiro. Pero la radio siempre es compañía. Los que están transitando estas rutas en la madrugada. Precisamente Ramón de Córdoba está diciendo que está muy linda la programación. Dice, buenas noches. Quiero sugerir para todos los que estén manejando en la circunvalación, hasta ahora hay mucha niebla muy espesa acá a la altura de Rancagua y Capdevila. Así que un dato para quienes tengan que transitar por esa zona o por la circunvalación. Córdoba ya tiene, parece bastante densa la niebla en esta madrugada, aunque no estaba pronosticada, por lo menos para este sábado, la madrugada está pronosticado. Cielo mayormente nublado, igual a la mañana, por la tarde nublado solamente, así como que hay menos nubes. En cambio, a la mañana del domingo, ya otra vez, parcial nublado, vuelve el sol como lo tuvimos gran parte de ayer viernes y un rato bastante largo el jueves también. Domingo 14, mínima 5, máxima 14, y el lunes se cierra.

0: De gran parte del país, durante el fin de semana largo, se esperan bajas temperaturas, heladas intensas y nevadas significativas en sectores de la Patagonia y la cordillera. Según anticipó a Cadena 3 el meteorólogo Gerardo Barrera, el cambio comenzará a notarse durante la jornada del sábado, cuando el viento rote al sector sur y se incremente la nubosidad y algunas chances de precipitaciones. En ese sentido, advirtió que hoy no será una jornada ideal para actividades al aire libre debido a la humedad y al descenso térmico, además del viento. En el mundo, Estados Unidos e Irán avanzan en un acuerdo sobre el programa nuclear. El futuro del programa nuclear se define en una negociación decisiva de 60 días que busca reducir tensiones entre ambos países. Doble homicidio, veredicto unánime en primer juicio por jurados en Rosario. Según informó el fiscal Alejandro Ferlazzo, tras conocerse el veredicto, el jurado declaró culpable al acusado por todos los cargos incluidos en la acusación. En deportes, Paulo Dybala estaría cerca de renovar su contrato con la Roma de Italia. El mediapunta argentino podría extender su vínculo por un año más con el club romano tras una temporada marcada por lesiones. En Córdoba, 8 grados la temperatura, la humedad 90%, con el cielo nublado. En todo el país, la hora 3:05 minutos.
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0: Qué lindo escucharlos con Soy de Salta y antes Los Fronterizos, recuerdo salteño. Bueno, pero un poquito de Los Nocheros porque estábamos esperando con ansias para que nos cuente más desde esa hermosa Tartagal, desde ese escenario que se ha convertido en la gran serenata de Tartagal por el 102 aniversario de la ciudad, a Elisa Zamora. Así que la saludo a ver si tiene buena recepción de nuestra voz desde estudios. ¿Cómo estás? Muy buenas noches, buenos días, Elisa. ¿Me escuchás, Elisa? Sabemos que está en el pleno festival, que hay una programación muy importante y además que se extiende a un poquito a la madrugada del sábado, que es la que estamos ahora viviendo, pero que va a seguir mañana sábado 13, o es decir, esta noche, sábado 13, que empezó el viernes 12 a la noche y sigue esta noche. Así que dos noches y en el marco de 100 noches festivaleras desde el predio Centenario, Elisa está cubriendo esto que es el escenario de la gran serenata de Tartagal. Lo decíamos al comienzo, se celebra el 102 aniversario de la ciudad, cuyo patrono es San Antonio. Dos noches para celebrar raíces, con una programación impresionante, una grilla maravillosa, que si ya está Elisa, le preguntamos cómo viene esa noche madrugada. Hola, Elisa.
1: Hola, Dorita, ¿cómo estás? Qué gusto escucharte. Realmente una noche fantástica la que se vive en Tartagal, con esa serenata en el 102 aniversario de la fundación de esta ciudad. Una jornada fantástica. Fíjate que ahora están escuchando de fondo a Cristian Herrera. Ya está en los camarines, nada más y nada menos que Chaqueño para Vecino. Después de Cristian viene un impasse y ahí ingresaría Chaqueño para Vecino. ¿Hasta qué hora se extiende esto? Te diré que va a ser pasado a las 6 de la mañana. Hasta ahora. Pero con el Chaqueño nunca se sabe. Hay 40.000 personas, según la policía de la provincia, aquí en este predio, que antes era un baldío, hasta que se convirtió en sede de las serenatas Tartagal. Y hay alrededor de 600 personas, 600 emprendedores que tienen un puesto de comida, que venden bebidas, que están en los alrededores. O sea, que este festival está dando trabajo a muchísima gente aquí en Tartagal.
0: Maravilloso, maravilloso. Así que la municipalidad ha puesto todo en ese predio para que esta noche y mañana, en realidad anoche y la noche de este sábado, porque nosotros cuando hacemos madrugada nos cuesta ubicarnos, ¿no?, en que ya estamos en el sábado. Y el festival está previsto para viernes y sábado. Así que me imagino que mañana a la madrugada también vas a tener desde allá algunas saliditas también para noche y día, que va a estar Susi.
1: La noche fuerte de este festival es la noche de hoy, porque están estuvo en el escenario el Indio Rojas, está el Chaqueño para Vecino, está Cristiana Herrera, está Lázaro Caballero, todos ellos han pasado y han disfrutado de estas 40.000 almas que están aquí, de cada uno de esos momentos de música, de chaqueñada, de ritmos tan contagiosos y tan populares y tan bonitos, ¿no? El Chaqueño para Vecino nos decía, el público de Cafayate es distinto y realmente no paran de bailar, no paran de corear, no paran de saltar, es una fiesta lo que se vive acá. Y fíjate que estamos en un barrio populoso, en las afueras de la ciudad de Tartagal, en lo que se conoce como Villa Güemes. Entonces tiene también toda una mística de dónde se realiza y con qué fines se realiza este espectáculo. Es un espectáculo de primerísimo nivel, pero fundamentalmente está dando mucho trabajo a las personas que están viviendo una economía deprimida en el interior de la provincia de Salta. Acá estuvo el vicegobernador de la provincia, cantaron a la medianoche el feliz cumpleaños a Tartagal, se puso una torta en el escenario y todas las voces encabezadas por Lázaro Caballero, junto a Cristian Herrera, junto al Indio Roja, todos cantaron el feliz cumpleaños a esta hermosa ciudad, la tercera en su dimensión en la provincia de Salta. Está Salta Capital, le sigue Orán y a continuación está Tartagal.
0: Y como decías, de la provincia de Salta, además de ser un lugar al que se accede en forma gratuita desde las 20, desde muy temprano, se puede allí cenar, disfrutar del patio de comidas, con mucho trabajo para quienes la elaboran y la venden ahí, pero además con la Feria de Emprendedores, que es una gran oportunidad en estas épocas que realmente, más que nunca. ¿Y se ven mucho azul y blanco, celeste y blanco por ahí?
1: ¿Sabes ¿Sabés que se entrecorta la comunicación? Porque realmente Tartagal está desbordada.
0: Bueno, hay, te dejamos.
1: Y las agendas son difíciles para poder dialogar. Interpreto que me querías preguntar si ha implicado esto una fuerza económica en movimiento, y ciertamente
0: sí.
1: Los hoteles están colmados, hay mucha gente en las plazas, en las calles, consumiendo, en las confiterías, en los restaurantes, por lo tanto sí, hubo un movimiento económico más que importante. Una fiesta imperdible la que se está viviendo esta noche en Tartagal. Mañana va a ser más de artistas locales. Pero no te quepa la menor duda que Tartagal se viste de fiesta en estos días, porque realmente es fantástico ver cómo todo el mundo se divierte y cómo el mundo viene, todo el salteño viene a disfrutar de esta chanqueñada. Ya bueno, se está preparando para descender, yo creo que sí, creo que la última pieza que ha cantado, que ha interpretado Cristian Herrera, ya va a descender, y ya están preparando los chicos que van a subir también. Son chicos, ¿de qué escuela son? ¿De qué escuela son?
2: Yo soy de Luis María Poetti.
1: ¿Y van a cantar o van a bailar?
2: ¿Qué van a hacer?
1: Vamos a tocar. ¿Qué instrumento tocas?
2: Batería.
1: ¡Ay, qué lindo! ¿Qué edad tenés?
2: 11
1: años y toca la batería, mira.
0: Mira, vos, qué hermoso.
1: Está en Cadena 3 Argentina. ¿Y vos qué tocas?
2: Saxo alto.
1: ¿Cuánto? ¿Qué te parece? 11
0: qué
1: años.
0: ¡Qué lindo!
1: ¿Qué instrumento vas a interpretar?
2: Batería.
1: Batería también. ¿De qué escuela son? ¿O son de un instituto?
2: Son de la orquesta.
1: ¿Son de la orquesta? ¿De qué orquesta? ¿Cómo se llama?
2: Orquesta y Coro Infanto Juvenil.
1: ¿Qué te parece? La Orquesta y Coro Infanto Juvenil de Tartagal por Cadena 3 Argentina. Lo van a escuchar acá, lo van a vivir todos. Es realmente una fiesta.
0: Elisa, quiero que le mandes un gran abrazo en nombre de todos los que hacemos la madrugada de Cadena 3, a la gran gente de Tartagal, a la hermosa gente de Tartagal por este lindo aniversario, este hermoso aniversario, y si te parece te despedimos escuchando la nota que lograbas tempranito con el gobernador, el vicegobernador de Salta, ¿verdad?
1: Sí, está el vicegobernador, y también envié allí las declaraciones de Lázaro Caballero, que se está preparando para una gran fiesta en Formosa y que tiene nada más y nada menos que confirmado ya el chaqueño para vecino.
0: Buenísimo.
1: Así, hay bastante material.
0: Bueno, entonces te dejamos trabajar y disfrutar a la vez de la fiesta. Les mandamos un gran abrazo a todos. Te escuchamos en el transcurso de este sábado y, por supuesto, no hace falta decirte que te abrigues, porque con el calor de lo que habrán aprovechado para comer y los ponchos que deben estar hermosos a esta hora abrigándolos. Así que, bueno, que disfrutes mucho de comer y los ponchos que deben estar hermosos a esta hora abrigándolos. Así que, bueno, que disfrutes mucho de

en despabilarnos. Qué mix, cumbia, bachata, pop latino, lambada, pasó de todo. Y por acá, parabienes, estuvieron todos de parabienes, estuvimos nosotros de este lado, vos del tuyo. Buen día, dice Vilma, muy buen programa, besos de Santo Tomé, Santa Fe. También Mauro saludaba, dice, pásame humor. Hola, buen día, ¿cómo están? Soy el Turquito David de Salta Capital. Nublado y frío, muy bueno el programa y la música. Lo sigo cada noche desde mi trabajo. Adelante, gracias por estar. Desde Victoria, Entre Ríos, Carlos decía 8 grados en este momento. El programa espectacular, como siempre. Deseando buen fin de para este equipo que hoy formamos. Luca Giacinti, Luquita Giacinti, Giacinti y yo. Y mañana, es decir, esta noche, a la medianoche, ya llegarán para el domingo Susi Buontempo con Sergio Daniel Díaz. Norita, buenas noches. Está buenísimo el programa. Estoy de guardia. Soy Eduardo Ramos de Villa María. Chicos, buenos días. Hoy los escucho del circuito de Montmeló, Barcelona, en la Fórmula 1. Calor intenso. Quiero que pongan el tema Entra mi pago sin golpear, ya que es mi cumple. Claro, nos había contado Emi, que vive desde los 11 años en España, que bueno, ella para el cumple recibió un regalazo. Adoraba ir a ver Fórmula 1 y entonces su amor le regaló la entrada y ya está en el circuito lleno de banderas y camisetas de Argentina, besotes. Ya a la mañana está, está escuchándonos en el circuito. Así que muchas gracias y te mando un beso enorme. Quedó postergado lo de Entra a mi pago sin golpear porque justo estábamos en comunicación con Elisa y se nos vino el despabilarnos también. Hola Nori, buenas noches, está re buenísimo el programa, decían por acá. Norita de equipo, buen día, dando mi presente, escuchando desde mi gran Córdoba. Mucho frío y disfrutando de su gran compañía en una noche más de insomnio. Podrías poner más humor con Gordillo. Desde ya, muchas gracias. Gran abrazo para ustedes. Hola, soy de San Francisco, Córdoba. Cumplo años el 16, el día que juega la selección. Pero qué bonito. Cuenta que quería escuchar a Gallito del Alba y nos manda un beso a todos. Gladys, querida. Nori, te cuento que estoy de guarda y escuchándote en Resistencia Chaco, dice Martín Esteban. Buenísimo. Álvaro, Carlos Álvaro, que ya está en su lugar en el mundo, el que eligió para sus días con su amada y su nueva familia también, que se anexa, obvio, la que quedó acá un poquito en la Argentina. Pregunta cómo andamos y cuenta que escucha desde allá. Hoy madrugué. Claro, allá son casi las 9 de la mañana. Quería aprovechar el sábado, un día radiante a orillas del Mediterráneo. Mando unas fotos para envidiar realmente porque el sol está a pleno y nosotros ya entramos en la última etapa del otoño y el invierno ya se está anunciando, porque este fin de va a bajar la temperatura. Nos muestra también Emi desde Barcelona parte de la cartelería que hace alusión a una famosa marca de carteras en el mundo, por ejemplo, del circuito Montañas a lo Lejos y el circuito de Barcelona, el que hablábamos hace un ratito cuando comentábamos que la Fórmula 1 también está seguida por Cadena 3 de muy cerca. Bueno, para todos los que no pueden estar en otros lugares, nosotros le traemos toda la info, como siempre. Cadena 3 está en todo el mundo. Nori, equipo, soy Jorge Artelino de Alejo Levesma, siempre presente. También se suman. Por acá tengo ya, antes de la canción que sigue, ¿cómo está el clima en las distintas ciudades? Por ejemplo, la más cálida, Reconquista Santa Fe, 15 grados 2. Por allá, por Ciudad Autónoma de Buenos Aires, Cava, 12 grados 2. Si tenés que ir a Aeroparque a esta hora o llegás de algún lugar, 11 grados 7. San Salvador de Jujuy, 11 grados 4.
Bahía Blanca, Buenos Aires, 8 grados 8, 7 grados de sensación térmica. En Mendoza, Mendoza capital, 7 grados, 6 grados 2 de térmica. Y la más fría de todas, bueno, voy a decir las dos más frías, San Carlos de Bariloche, Río Negro, 1.3 grados bajo cero, en tanto que la sensación térmica es 3 grados 3 bajo cero. Nada que ver el fin de semana anterior, nada que ver. Ya en Río Grande, que es la más fría de la Argentina, tiene a esta hora 2 grados 6 bajo cero y la sensación térmica 7 grados 6 bajo cero.

Lindo ritmo, para cerrar la hora del despabilate. Acá estamos con la música que nos ayuda a espabilarnos, a no bostezar, a no quedarse quieto, a no hacer fiaca, a que no te gane el sueño.

por el fin de largo o para trabajar temprano, pero ha quedado y se ha sumado muchísima gente a YouTube desde que comenzamos Noche y Día, no solo las que escriben, obviamente, sino también los que simplemente escuchan sin poder escribirnos por allí. Quédate en El Mensajero, quédate en YouTube para que nos cuentes de dónde escuchás, la hora que sigue y la otra que será la última, la yapa de los sábados, que vamos de 0 a 6, aunque hoy fue especial porque la transmisión de Cadena 3, la cadena del gol mundial, con el partido entre Estados Unidos y Paraguay, se hizo más cortita esta emisión. La empezamos a la 1 y va hasta las 6.

0: Gracias.
1: 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Títulos en la madrugada, noche y día, hora 4.
2: 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Duro comunicado del PRO a Milei. Queremos que defienda el cambio, no a Adorni. El partido de Mauricio Macri volvió a marcar distancia del gobierno y pidió al presidente que respalde el cambio y no al jefe de gabinete, en medio de denuncias y tensiones políticas. Denuncian que el 90% de los docentes en Santa Fe es pobre. AMSAFE informó que el 90% de los docentes en la provincia sufre pérdidas de poder adquisitivo y exige paritarias urgentes. La situación se agrava mientras los sueldos no alcanzan. En el mundo, grave ataque de tiburón a una mujer en la playa de Sydney genera preocupación. Una mujer en Sydney sufrió heridas severas.

0: es un ataque de tiburón, elevando a 4 las muertes por los incidentes en Australia este año. Ocurrió en la mañana del sábado en una playa de Congee. Deportes. Franco Colapinto le dijo a Cadena 3 que el auto se sintió pésimo del principio al final. Tras una mala actuación en las pruebas del Gran Premio de Barcelona, el piloto argentino dijo que fue el peor viernes de la temporada. El tiempo en Córdoba, 7 grados, la temperatura, el cielo está nublado, la humedad es del 90%, la hora en todo el país, 4:06 minutos.
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0: Linda música para empezar con recuerdos con Ana Gabriel, Vicky Carr. ¿Qué tema, eh? Esa canción fue uno de los más escuchados latinos y más de esas voces impresionantes como la de Vicky y Ana. Cosas del amor, así se llama la canción, que creo fue del álbum del mismo nombre, y Cristian y Leonardo Fabio. Inolvidables canciones para este momento de la madrugada. Ya es la penúltima hora de noche y día sábado. Saludo a todos los Antonios en su día. Para mí, mi abuelo Antonio, en su caso, de origen italiano, aunque no se lo conocía como Tonino, como se le dice en Italia comúnmente a los Antonios. Anthony, inglés, Antonino, fue por vino, ¿te acordás? Perdió el vaso en el camino, es un canto típico, porque bueno, el nombre Antonino para los italianos suena más, es más común que en otros idiomas o en otros lugares como España, donde dicen que es el segundo nombre más frecuente registrado en el padrón de España, según el Instituto Nacional de Estadística de España, un dato del 1 de enero de hace 10 años, ¿no? Y el primero, si tenemos en cuenta como nombre completo, ya que lo llevan 702.882 personas allí, pero esto es hace unos 10 años, el padrón estaba, es decir, chequeado, o la estadística hasta ese año. Deriva de Antonius en latín, que era interpretado como aquel que se enfrenta a sus adversarios o valiente, aunque es muy posible que tenga un origen griego y significado desconocido. Porque dicen que la raíz es de pro-indoeuropea, ant, cuyo significado es adelante, ant, adelante, Antonio. Bueno, la cuestión es que para los españoles un nombre muy frecuente. No se me ocurre ninguno, pero hay muchos que conocemos a diario y que el segundo nombre es Antonio. El caso de mi abuelito era Antonio, pero de oriundo de Italia, del Friuli. Y de paso aprovecho, antes de que vos ya elijas lo que sigue, Luquita, para saludar a Ana, que está en Jardín del Sur, mandando muchos abrazos para vos también, Luqui. Para Lucas, dice, muchos abrazotes. Y para vos, Norita, hermoso
1: programa. Gracias.
0: Claro, y él agradece porque es parte importante de que esté hermoso, porque pone casi 99,9% de la música. Ay, por ahí me deja elegir algo, pero hoy estuve bastante calladita en pedidos. Estuve quieta. Además puso WAM y ya está, ¿viste? Y otros temas buenos también, nacionales y folclores, que me encantaron. Hola, Nora y equipo, presentes de Rubí Barcelona, excelente música. Héctor Domenech, Lucía Murú, abrazo grande, bendecido sábado para todos. Buen día, muy frío por acá, no me quejo, me gusta, dice Pipe el panadero de Alicia. Patricia dice, bonito sábado, Nori Luquita, acá 8 grados, no tapé las plantas, qué cosa seria soy. Felicitaciones, tesoros míos, que por tan lindo programa. Quiero Eric Carmen, Ojos Hambrientos. Muchas gracias, bendiciones. Hungry Eyes, pide así en inglés. Y bueno, pedidos para... Vos le decís, mira, soy Patricia, y él, como sabe que vos sos hincha de River y de este programa, te lo dedica a vos, para Patri.

con ese coro, apoyando a la banda Foreigner y el grito de quiero saber qué es el amor y ojos hambrientos por el Carmen, sonaron más recuerdos para esta madrugada de noche y día solo por Cadena 3 Argentina, que te acompaña noche a noche, día a día. Daniel dice, excelente programa, música, cosa de locos. Está frío y mucha niebla, no se ve nada en ruta 158, suena Pozo del Moya, atención. Buen sábado para todos y muchos cariños del Bencho, que está en Pozo del Molle, avisando que también no se ve nada, nada, mucha niebla, mucha niebla, sin el muy, porque en la madrugada de este sábado 13 de junio, ya saben que ha venido anunciándose neblinas, pero no en esta madrugada. Bueno, de todas maneras ya lo dicen los oyentes, que tengan precaución en esos puntos de la ruta, ¿eh? Aquí en Córdoba capital, el informe del clima dice cielo nublado con una humedad del 90%, con viento, muy poquito viento, 3 kilómetros la hora, pero se anunciaba un cambio en el viento rotando al sur durante el sábado, lo que iba a ser una merma de la temperatura bastante importante, según el meteorólogo que hablaba en la jornada de ayer con Cadena 3, y del fin de semana largo con respecto al tiempo que nos espera. Ya cuántos días, una semanita, el próximo jueves, no está de esta semana, sino de la otra, ya estaríamos casi, no, el domingo que viene inauguramos el invierno, creo que nos tocó inaugurar el otoño acá, una madrugada de domingo, y ahora nos tocará para los oyentes de noche y día tener una madrugada estrenando la estación más fría, lo que más por ahí te da fiaca. Algunos dicen como Pipi el panadero, que le gusta el frío. Así que bueno, ya están tempranitos, desde tempranito todos, escuchando la radio mientras empiezan a hacer cosas ricas en pan, las facturas, todo lo que sale de esa panadería, pastelería y cuantas más en el país. Norita, saludos a todos los panaderos. Mira vos, leo otro más, justo que es de otro panadero, y es de Santa Fe. Acá dice, estamos todos trabajando, y para Tato, de parte de Gastón, le quiero mandar un abrazo. Desde Santa Fe escriben. Carmen, desde más cerquita, volviendo a su ciudad chica. Ella le dice ciudad chica, pero es un barrio muy popular de Córdoba, que está pedito Alta Córdoba, y es General Bustos, ya está en casita después de una noche soñada, disfrutó mucho de la música y de haberse encontrado a mi cumpa acá del trasnoche. Bueno, te tuviste que volver del aljibe, se te hizo así medio como ya tarde, ¿no? Bueno, pero ha disfrutado muchísimo. Carmen, que dice, les mando un saludo, y también dice que hay terrible niebla por allí. Fíjate, ¿no? En algunos lugares se nota más la niebla que en otros. Aquí en el centro todavía no hemos salido, solamente por la ventana se ve nublado, pero no se nota. Pero para quienes ya están transitando, hola cariño, desde Mallorca, Yolanda, te pido un tema de Luis Miguel, abrazo, los amo, gracias. Qué lindo, cariño es muy común, ¿no? También por allá, hace un rato desde Palma de Mallorca, saludaba a Alvarito, que ya está en la playa hasta ahora, nos cuenta y manda fotos, y Yolanda desde algún lugar de Mallorca, no sé cuál específicamente, también comunicándose. Ahorita estamos a full con las tortillas y pan con chicharrón, somos Rubén y Claudia, muy lindo, hermoso el programa, muchas gracias. Quédense también en YouTube escuchando radio en vivo, que este fin de semana todo, a los que no pueden escuchar en otro formato, especialmente porque en cualquier lugar del mundo no podés escuchar en distintos formatos, desde la aplicación y YouTube sí, para que estés minuto a minuto viviendo el Mundial 2026, hasta que ya le entreguen la copa al campeón. Todos estamos acá haciendo fuerza para la cuarta. Bueno, ahí estará
Cadena 3 con todos sus enviados especiales. Y Antonio, en el recuerdo para el querido Antonio Flores y esta canción que le dedicó a su hija, a

Encontramos otro Antonio, Juan Antonio Ferreira, Jaf, por ti y por mí, parte de la historia del rock en castellano, por este artista pop que fue parte de Riff en algún momento y empezó después una carrera solista, y parte de ella le permitió publicar esta canción en los 90. Por ti y por mí, Jaf, para el Día de los Antonios, feliz cumpleaños, no, día, feliz día. Jaf, no sé qué, de qué ¿qué signo es? Juan Antonio, que ha estado en Córdoba presentándose como solista muchas veces, muchas veces. Es más, vino a presentar su primer trabajo solitario a esta Casa de los Artistas cuando todavía estábamos recién naciendo, en el caso de la FM, de LB3, que era 100.5 FM Córdoba. Lo vino a presentar allá en el edificio de la calle Colón, desde el 29 de julio, cumpleaños. Bueno, feliz día, Antonio Ferreira. 4:50, estás en Cadena 3 y esta es la madrugada de recuerdos, porque este es el blanco y negro, con 7 grados, nos vienen bien estas cálidas canciones para acompañarte. Feliz de escuchar esos temas, dice Alberto, gracias por la compañía. Y el tema de Ana Gabriel, bueno, fue Ana Gabriel, por cierto, con Vicky Carr, y desea feliz sábado para todo el equipo. Celia, emocionadísima, porque dice, querida, aquí vine a visitar desde nuestra amada Córdoba a mi hijo Guillermo. De sorpresa llegó a Barcelona, donde vive con Florencia, y ellos también se llevaron una sorpresa. Le quisieron dar una sorpresa al hijito que vive en Barcelona y que con Florencia ni se lo esperaban, y ellos ni se esperaban recibir que van a ser abuelos. Primerizos, dice, con mi marido. Estábamos chochos, ya tienen nombre para ella, Ludovica. Porque dice, va a ser una mujer, y nosotros que tuvimos 3 varones, esperamos ahora a Ludovica como nieta. Recontra felices, y manda besos. Nunca, nunca dejan de escuchar Cadena 3 y comparten con nosotros esa felicidad. Pero qué lindo, qué lindo. Bueno, y dije quién pedía a Ana Gabriel que ella fue. Era desde Jesús María, mandándonos un abrazo, Alberto, que mandaba unas lindas postales deseando lo mejor. Saludos a Juancho y los Cumpa, los mejores panaderos de Córdoba, desde Almería, España. Abrazos para todos. Buen día, Norita, equipo, te saludo de Caballino, Treporti, Venecia, Italia. Acá con un calor, el sol pega muy fuerte. Ya podría ser el tema No soñar, no, por Biagio Antonacci, gracias. Biagio Antonacci fue muy famoso, o lo es, para la gente de las baladas italianas, ¿no? ¿Digo bien? Biagio Antonacci. Aunque no he sabido de temas grabados por él, pero bueno, seguramente ellos que están allá en Venecia, Italia, deben saber de algunas canciones. Yo, No señor, no, algo así se llama el tema. Y nos manda un abrazo a la distancia. ¿Quién escribe? María Laura. Bueno, besos a todos que están cerquita o lejos, pero siempre unidos por Cadena 3.

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Excelente comienzo de los nacionales. Y hay por aquí, por allá, muchos más para ustedes. Que además de pedir, también escriben y no piden nada, sino agradecen, están contentos por lo que va pasando. A ver, por ejemplo, el Turquito, que nos lo salteamos, dice: buen día, ¿cómo están? Soy el Turquito David. No fue a propósito, quedó de otro bloque. Desde Salta Capital, nublado y frío, muy bueno el programa y la música. Lo sigo cada noche desde mi trabajo. Adelante, gracias por estar. Muchas gracias a vos. Después teníamos pendiente también a full a los panaderos, los que están haciendo el pan, no dicen dónde, pero bueno, están a full y de todo, no solo pan, sino pan con chicharrón, Rubén y Claudia. Buenos días, buenas madrugadas para todos. Desde Río Gallegos, mucho frío. Si puede ser un tema de Marco Antonio Solís, muchas gracias. Buenos días. Ah, eso lo decía Roberto. Nelson dice: buenos días. También haciendo su pancito, pan casero y pancito con arrope para el desayuno. Desde Anillaco, La Rioja, hermosa la selección musical. Bendiciones para todos. Nelson Javier, que está en Anillaco, siempre presente en cada madrugada. Muy buen día para ustedes, noche y día. Soy Sandra, gracias por la excelente música. Lucas, abrazos para los dos, muchas gracias. Está escuchando desde Lucila, en Buenos Aires, también hermoso lugar y seguro fría madrugada. Yo haría un ranking 2, pero nada más que para ver la temperatura más cálida o la que registra mayor temperatura hasta ahora, que es Corrientes, 14 grados 5, nada, fresquita noche, pero bueno, es la más alta del país. Y al fondo de la tabla aparece Río Gallegos. ¿Quién escribía recién? ¿Desde dónde escribían? Que decían que hacía mucho frío. Río Gallegos. Bueno, entonces te cuento que en Río Gallegos, Santa Cruz, hay 9 décimas de grado de temperatura y la térmica es la que se siente. 5 grados 6 bajo cero de sensación térmica. Para vos que escribís, Roberto, y pedí a Marco Antonio Solís algún temita. Frío, frío, realmente, los números lo dicen. Paso al mensajero, dice por acá, vamos renovando. Hola, viajando con mi novia a Buenos Aires, dice Sergio. Los estamos escuchando. Puede ser el mundo, pero la versión de Sergio Dalma. Gracias, dice Seba. Bueno, muchísimas gracias a ustedes por elegirnos y los vamos acompañando al camino. Van de paseo, vuelven a Buenos Aires. Debe ser el fin de semana largo, tal vez. Buen día, excelente programa. Y música para viajar también, lo dice Ricardo. ¿Podrían decirme cómo está el clima para cruzar las altas cumbres a Mina Clavero? Gracias, dice Ricardo. Todavía no hay ningún parte de la caminera, pero seguramente más tarde, ya cuando empiece a amanecer, si es que realmente cambia el clima y se pone muy frío en las altas cumbres, si hay algún cambio meteorológico, seguro que van a dar algún parte de si es tan transitable o no. Norita, soy Diego de Brickman, buen día. Por acá, viendo la tele, el 8, que sería Telefe, me marca 5 grados, bendiciones, dice Diego. Bueno, abrigarse entonces, si tenés que salir desde Almería, todos los panaderos, dicen desde España. Bueno, muchas gracias. Daniel, Nora y equipo, buenos días. Hay mucha neblina y no hay mucha visibilidad. Hay que circular con precaución. ¿Desde dónde me escribirá? Así yo doy el detalle puntual. Zona norte, sur, ¿para dónde andará? Zona del aeropuerto, bueno, ya nos decís, ¿eh? Temazos, Lucas, Nori, brillantes, dice Edgardo desde Santa Fe. Y nos queda todavía, nos queda, porque a Eliana, que nos manda un saludito desde San Luis Capital, hoy estoy de Franco, y nos desean que tengan un excelente y bendecido día a todos nosotros, que está escuchando como todos los días, Eliana. Bueno, entonces paso a la música. Y espero, si me querés decir, Daniel, desde qué lugar de Córdoba, si vamos para los que están en la zona sur, norte, este, oeste, escuchando la radio y tienen que conducir. Buen día, dice Ricardo.
otro oyente de aquí de la radio que está atento, ya despierto después del despabilarnos que tuvimos, buenísimo. Y también de los recuerdos que nos sedujeron a todos y nos seguro trajeron muy buenos recuerdos hace un rato y ahora con los nacionales.

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0: Los nacionales que siguen por acá acompañándonos con Intoxicados, con Nunca Quise, con Bicho de Ciudad, Los Piojos. Bueno, y Daniel que nos dice, estoy en la zona norte, porque decía que había niebla en donde estaba él, que bueno, que nada, que tengan cuidado, hay muy poca visibilidad, circular con precaución esa zona norte. Bueno, de La Pampa, de Embajador Martini, está en la panadería La Vascongada, que imagino debe ser como una ciudad, yo la imagino pequeña o un lugar así muy tradicional, y una panadería también que están ya trabajando a esta hora. Marcos nos escribe para contarnos que está en La Pampa, muy frío y hay niebla y mucha humedad. A todo el equipo de Cadena 3 dice, mando saludos. Muchas gracias, Marcos, y a toda la gente que está ahí. Y vamos un ratito otra vez a Salta, porque sigue allí, como fue ayer, en el marco de 100 noches festivaleras, cubriendo Lisa Zamora, lo que tiene que ver con la, no solo la cobertura audiovisual, sino las salidas a través de móviles del predio del Centenario en Tartagal, Salta, el gran festival o la gran serenata a Tartagal, porque es el cumpleaños número 102 de Tartagal.
1: En el aniversario de Tartagal estamos con el intendente de Tartagal. Gracias por recibirnos. Qué lindo espectáculo que ha montado.
2: La gente, el espectáculo lo hace la ciudad. La ciudad de Tartagal, cuando se une, la ciudad invencible.
1: Pero además es una fuente de trabajo enorme.
2: No sé cuántos emprendedores hay, más de 1.500 emprendedores acá en la avenida. Impresionante lo que se ha movido el norte argentino. Nosotros creemos en generar estas oportunidades para que cada uno de los vecinos, de los vendedores de comida, los artesanos, las artesanas, en fin, todos trabajen. Creemos en un estado presente, con eficiencia, con equilibrio, pero por sobre todo siempre manteniendo la identidad de un pueblo, de una cultura, una tradición, una historia que nos hace muy fuerte. Tartagal, vuelvo a repetirlo, cuando se une es la ciudad invencible.
1: La serenata va a crecer y va a ser cada vez más multitudinaria, me parece, de más días.
2: Es el tercer año que nos toca. Con mucho esfuerzo, este lugar donde vos estás en este momento era un baldío, era un lugar totalmente abandonado. Hoy es el gran predio, el centenario, y cada uno de los vecinos de acá de Belgrano, de Villa Güemes, Santa Rita, La Loma, El Milagrito, de Vitiche, lo cuida, lo ama, hace suyo el festival, y es eso lo que mantiene la base sólida de este cumpleaños de Tartagal y el santo patrono, que es San Antonio.
1: Muchas gracias, intendente.
2: Gracias, chicos, y a disfrutar. Gracias por estar acá. Gracias, gracias.
3: ¿Cómo la viste la fiesta vos?
4: Una maravilla.
3: Todo, bueno,
4: ciudad, todo lo que nos contaste.
3: Hermoso.
4: Sí, hermoso.
3: Bueno, me encanta de que esté todo lo que es Cadena 3, que llegue a todo el país y mostrando todo lo que es esta gran ciudad, que es nuevita dentro de todo, sí. 102 años. Acá Tartagal es esto, una recepción de todos los que vienen de la zona del Chaco, de distintos lugares. Así que gracias por estar.
4: Un saludo para ti.
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Para todos los que comienzan recién la jornada, se están despertando, tienen horarios para trabajar, ya en un ratito saliendo. Tengan en cuenta que nos dice también Walter, que está en Córdoba, dice, imposible dormirme, señora Nora. Realmente un programón. Voy acá al señor Lucas, que ya estamos terminando nuestra labor. Después ya viene Martín, ¿no? Viene Martín Rosales porque llega Caro Amoroso con todo su equipo para hacer Buen Día Argentina, sábado. Bueno, nos dice Walter que en Barrio Patricios no se ve nada de la niebla que hay, así que también atentos para los que andan por allí. Excelente programa, quiero enviar un saludo a mi compañero de guardia Daniel, soy Eduardo Ramos de Villa María. En Plaza España, mucha humedad, 80%, dice, pero 12 grados, ahí le indica, no sé si el celu de Tiago, que nos está escribiendo, deseando buenos días, y como todo se está también dando el presente, pero nos está contando cómo está su lugar. Quienes despiertan o quienes ya van a descansar, terminan su labor o terminan, vuelven de algún lugar, o se van a hacer un viaje por ahí, ¿no? Bueno, ahí estaría. Estaría, ya digo, listo para salir y están despiertos. Ya saben que hay niebla, así que tengan mucha precaución los que están por viajar. Me manda un mensajito María Rosa, que ya en un ratito lo leo y le contesto, porque me pregunta algo de una receta, cómo hace el pan el amigo de La Rioja, que siempre nos escribe hasta ahora. Dice que no ha viajado por esa zona y me encantaría saber la receta de la gente del norte. Bueno, algún día que algún oyente de por allá, de cualquier parte, La Rioja, Salta, nos quiera escribir alguna recetita, lo vamos comentando. Claro que sí, un placer. No creo que sea porque ya nos quedan 15 minutos, pero si hay tiempo para música, por ahí alguien nos manda la recetita. No sé si Nelson o quién.

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Jorge Rojas, casi en el final, escuchando Cadena 3. Pedro, dale un buen día desde Torkins. Excelente música, excelente día sábado para todos. Muchas gracias. María Rosa, que estaba hablándonos de las costumbres y de los panes de algunos lugares, dice que no he viajado por mi país, así que bueno, y nos contás la próxima de dónde nos escribís, ¿eh? Nori, te escucho desde La Rioja. Pedí a Nicola Divari, ya no hay mucho tiempo, pero por lo menos para saludarte, que tengas excelente día vos también. Atención, porque en la zona de Rancagua y circunvalación no se ve nada, dice Pablo. La neblina está prácticamente en toda Córdoba, por lo que venimos escuchando o que nos escriben los oyentes. Así que Pablo, gracias por el dato. Manejar con cuidado, dice Daniel. Buen día, hace rato estoy jubilado, me despierto escuchándolos. Norita, que tengan buen fin de semana, dice Daniel de Anizacate, desde Córdoba, Arroyito. Un abrazo grande, Daniel Romero del Gomín, que ya está abierto, a las 7 en punto, abierto el kiosco. Así que bueno, a empezar a trabajar. Y a todos, que tengan una excelente jornada. Nos reencontramos, y capaz con Lucas o no, la semana próxima. Si es el próximo domingo, todavía no estamos diagramados, porque estamos ahí con algunos días diferentes, él y yo. Pero bueno, ha estado Lucas y Jacinte acompañándonos desde la una, desde la medianoche hasta la una, acompañando la última parte de la transmisión desde Los Ángeles, del partido entre el seleccionado de Estados Unidos y de Paraguay. Y yo empecé a la hora una. Así que gracias a todos. Mi nombre es Nora Kovasi. Estuvo Pedro ahí en la guardia, firme toda la noche, escuchando la radio y disfrutando también de la música y de la compañía, Pedro Escobedo. Y a todos los compañeros que llegan también, que tengan excelente programa. Ya está Buen Día Argentina casi empezando, con Caro Amoroso y su equipo. Gracias. Chao.

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Buen día, Argentina. Ahora sí, ya amaneciendo en lo que todavía es noche cerrada en la ciudad de Buenos Aires. ¿Cómo están? Soy Caro Amoroso. Acá estamos en el programa más federal de la radiofonía argentina, y lo decimos nosotros, Buen Día Argentina, para amanecer con ustedes este sábado, para hacernos compañía y, por supuesto, para hablar de los temas que nos atraviesan a todos, para informarlos, para conectarnos. Tenemos consigna del día, obviamente, y la voy a decir de arranque. No estoy siendo nada original, pero estamos muy empapados del espíritu mundialista en este Buen Día de Argentina. Así que vamos con ¿cuál es tu cábala para el mundial? Todos tenemos cábalas, aunque obviamente que las cábalas tienen mucho de pensamiento mágico. Y fuera del aire, le voy a pedir que lo comparta al aire. Esto no se hace, pero le voy a pedir que lo comparta al aire. Lucía González tuvo una reflexión muy inteligente sobre esto y dijo: la cábala es algo muy argentino porque... Enseguida nos va a contar por qué. Pero la consigna del día es ¿cuál es tu cábala? Obviamente nos responden escribiendo al mensajero de Cadena 3, al que acceden descargando la app de Cadena 3. Tenemos muchos temas. Vamos a estar hablando justamente a propósito del mundial, de las estafas que están a la orden del día, sobre todo en estas páginas que te ofrecen, te venden la posibilidad de ver los partidos, de, bueno, hacerte un usuario, cargar tus datos y, bueno, supuestamente después acceder a los partidos del mundial. Hay muchas estafas con eso, con robo de datos. Atención, de verdad están a la orden del día. Estafas con apuestas online, estafas de todo tipo en el mundo virtual. La misma precaución que tomamos en nuestra casa cuando cerramos la puerta, cuando nos fijamos antes de entrar. Bueno, no hacemos nada.

0: nada de eso en el mundo virtual, no hacemos nada de eso en el mundo digital, así que vamos a estar hablando con un experto sobre cuáles son las estafas más frecuentes y obviamente las estafas, casi diría temáticas, de temporada que tienen que ver con el inicio del mundial. También vamos a estar hablando con Mauri Conti, que nos trae algo muy especial sobre bares notables de Buenos Aires y sobre una iniciativa Buzón en Puerta. Enseguida vamos a estar hablando y nos va a estar contando Mauri de qué se trata esto. También Berito Masloop tiene información que tiene que ver con la primera certificación internacional para líderes y ejecutivos en inteligencia artificial. Vero ya tomó este tema y vaya si tomó una quintita temática Vero Masloop, así que de esto va a estar hablando en un ratito nada más. Y por supuesto vamos a actualizar los títulos de Córdoba, de Rosario, de Buenos Aires para todos ustedes. Le doy la bienvenida a Lucía González, que quiero que me comparta la reflexión tan inteligente que hizo sobre el universo de las cábalas. ¿Cómo estás, Lu?
1: Buen día, Caro. Buen día para todo el equipo y para la audiencia. Lo primero que tengo que decir, si estás en Córdoba, si tenés que circular por la provincia y por la ciudad de Córdoba, algo muy extraño, porque sobre todo en la ciudad de Córdoba no se suele dar, si en el interior hay mucha niebla a esta hora, pero mucha, mucha niebla, pareciera que Córdoba está en el cielo. Impresionante, las nubes bajísimas.
0: Londinense.
1: Londinense 100%. A esta hora la temperatura 13 grados.
0: Che, pará, y estoy viendo el video que me mandaste. Sí. Impresionante.
1: No, no se ve nada. Y eso es, o sea, ciudad de Córdoba llegando al centro.
0: Se ve hasta la esquina. O sea, está parada básicamente en una intersección, lo cuento, y se ve hasta la esquina porque hay luces en una estación de servicio. Pero el resto.
1: Exactamente.
0: Terrible.
1: Exactamente. Hay que ir muy despacio porque hay mucha gente también que salió anoche. Y hay mucho auto dando vuelta. Me mira Pachu porque me corrobora con la mirada que viene él de la zona de Altagracia, por afuera, fuera de la ciudad de Córdoba, y también se ha cruzado con muchos autos y hay que ir muy despacito. Avenida Circunvalación también tiene pedido de circular con precaución. A esta hora yo creo que el observatorio del servicio meteorológico se tiene que actualizar porque 13 grados 1 dice acá la temperatura y está hablando de una visibilidad óptima. Yo creo que por eso justamente se tiene que actualizar. La humedad 90%, la máxima prevista para hoy sábado, Carito, 17 grados, con cielo mayormente nublado durante todo el día. Lo bueno es que no se ven lluvias a la vista. Y respecto de la consigna, yo tengo una opinión muy particular de las cábalas. Vos dijiste, todos tenemos una cábala. En mi caso, yo te puedo asegurar que no tengo cábalas, pero lo que decías vos...
0: Perdón, para nada en la vida.
1: No.
0: O sea, no es que es el mundial que por ahí no te importa tanto.
1: No, no, el mundial me reimporta. Me reimporta. Okay. Sí creo mucho en la buena energía que le podemos dar los hinchas a la selección, pero en la cábala, eso decía yo que era un poco muy argentino esto de creer que algo que haga yo en la intimidad de mi hogar con mi familia, por ejemplo, sentarse todos exactamente de la misma manera en la mesa donde vimos Qatar 2022, es creerse mucho, ¿no? Creer que algo así puede influir en un resultado de 11 jugadores en una cancha. Eso.
0: Bueno, claro. Bueno, eso me encanta como análisis, esa idea de que, claro, porque hay una idea detrás de la cábala muy omnipotente, que es cómo me distribuyo yo en los...
1: ¿Qué ropa
0: en
1: uso?
0: El esquema de asiento de la cocina de mi viejo a la hora de ver un partido. Sí. Bueno, difícilmente, o sea, no tiene ningún tipo de vínculo racional con eso.
1: Ninguna.
0: Creer que eso va a influir es darme un montón de importancia.
1: Sí, soy re importante. Bueno, muy de argentino eso. De claro. Todas maneras, sí, Caro, creo en la buena energía, repito. Creo que si todos estamos
0: con buena onda, para todo, ¿no?
1: Sí, para todo, para la vida, para la vida.
0: Sí.
1: Tal cual.
0: Me gusta lo que marcas. Bueno, Lucía González entonces no tiene ninguna cábala.
1: No, para
0: ninguna,
1: nada.
0: Ni siquiera tradición. No lo llamemos cábala, pero tradición. De que, bueno, hay algo que hago, pero porque me gusta el ritual, porque me conecta afectivamente con mi familia para este momento. No,
1: sí, juntarnos, sí, eso seguro. Okay. Hacer un asadito cuando juega la selección, eso seguro. En el caso de mi marido, si llegamos a instancias finales, me echa porque lo tiene que ver solo él, pero no por una cuestión de cábala, sino porque sufre muchísimo. Entonces,
0: claro,
1: nos manda el ostracismo a mí y a mi hija, pero bueno, eso yo no sé si tiene que ver con la cábala tanto, es más bien los nervios.
0: Bueno, muy bien. Me encantaron tus reflexiones, Lucía González. Enseguida vamos a estar repasando títulos de Córdoba. Está don Fernando Barrio Nuevo con nosotros. ¿Cómo le va, Fer?
2: Hola, Carito. ¿Cómo te va? Buen sábado para todos. Me sumo a lo de mañana londinense aquí en Córdoba, a manejar con precaución, yo que vengo un poquito más de afuera, del Gran Córdoba, a manejar con precaución porque hay sectores, en lo que es en las afueras de Córdoba, está como sectorizada la niebla. Hay tramos en donde

0: no se ve nada, después donde sí hay un poquito más de visibilidad, se vuelve a cerrar, así que precaución al manejar. Con respecto a la consigna, no, yo tampoco no tengo ninguna cábala ni ninguna tradición para el mundial. Es raro, yo soy un tipo muy raro, porque me gusta mucho el fútbol, tanto local, internacional, pero el mundial, la selección no me mueve el amperímetro, no me cambia el día.
1: Claro.
0: O sea, miro el partido como pude ver anoche Estados Unidos de Paraguay. Sí, la verdad no me cambia el día el resultado de la selección argentina en el mundial. Así que no, ninguna cábala, tradición, lo veo donde esté, digamos. Si estoy en mi casa, lo veo en mi casa, si estoy en el trabajo, lo veo en el trabajo, si tengo que hacer algo y está jugando la selección argentina, yo lo hago. No me cambia el día.
1: Por ahí tomárselo de esa manera permite también disfrutar mejor, pues digo, la gente que quizás está muy comprometida afectivamente o sensiblemente con lo que pasa, alguna gente sufre, digamos. Claro. Ha habido, digamos, situaciones en las cuales uno dice, bueno, no solo con la selección, con el equipo de fútbol.
0: Claro, a mí me pasa con mi equipo. Yo soy soy demasiado hincha de mi equipo.
2: ¿Y pero tenés cábalas con tu equipo?
0: No, tampoco. Cábalas no, pero sí tradiciones de ir a la cancha. Yo soy demasiado hincha de mi equipo, entonces como que no hay lugar en mi corazón para sufrir por otros 11 tipos.
2: Hay gente que sufre a tal punto. Yo tuve un jefe hace muchos años, por eso me animo, prescribió, ya lo puedo contar, que era muy difícil trabajar con él el lunes y el fin de semana había perdido su equipo. Hay gente que le afecta a niveles pero impresionantes el humor. Le puede afectar el humor toda la semana si pierde su equipo.
1: Claro, bueno.
0: O si gana el equipo rival, ¿no? Como ha pasado no hace mucho tiempo.
1: Claro. Bueno, sí. Es realmente muy, muy complejo esto de manejar los ánimos y manejar el espíritu y los nervios mundialeros. Pero bueno, acá tenemos a dos personas muy sabias al respecto, así que hasta ahora la ronda viene sin cábalas. Yo soy una persona cabulera. O sea, yo lo voy a decir, yo soy una persona cabulera. Cabulera de tipo de ponerme las mismas cosas cuando pasó tal cosa y tal. Sí. Sí, de llevar cositas a veces en la cartera que son como amuletitos. Yo soy una persona cabulera. Sí, lo soy. Pero lo soy porque lo es mi padre, por ejemplo. Yo aprendí que mi papá nos sentaba a todos en los mismos lugares. O si no había estado alguien, el anterior por ahí nos decía, y bueno, pero ya no fue bien y no estabas.
2: Ay, no, pobre persona.
1: Fuertísimo. Pero es cabulero, es porque es una persona cabulera. Es así. El cabulero me entiende.
2: Escúchame, la remera no lavarla todo el mundial también. Tipo,
1: claro. No usa cosas de alegóricas. Eso no. No usa cosas alegóricas. O sea, parte de la cábula.
2: Si tenés una remera de Argentina, no lo usás porque la cábala es que ganó sin que.
1: Claro.
2: Ay, Dios mío.
1: No, es fuertísimo. Es fuerte. Y él siempre sentado en el mismo lugar. Tiene algo con también las posiciones. ¿Viste? Como no te pares. pero bueno, yo lo entiendo porque yo terminé siendo igual. Entonces, yo lo entiendo y no solo para la selección.
2: ¿Y
1: pero
2: qué
1: bueno.
2: vas a hacer, Caro? Porque nació Vicente en el medio. ¿Cómo vas a hacer eso?
1: Empecé a dejar de abandonar algunas cosas. Porque hay mucho de pensamiento mágico. Chicos, hay mucho de TOC también en eso. Sí, o sea, claro. Vamos a decirlo. Lo disfrazamos de cábala, pero hay mucho de TOC. De hecho, hablamos de este tema. Si mal no recuerdo, hablamos de este tema. Ahora la voy a sumar a Vero Masloob, que creo que tuvimos una conversación específica sobre esto. Pero sí, hay mucho de TOC en eso, de trastorno obsesivo compulsivo. Tuve que abandonar algunos de esos rituales, porque claro, uno ahora no tiene tiempo, tiene que cargar, no olvidarse de la toallita húmeda, de esto, del otro. Ya está, olvídate. No tengo más tiempo de algunas cosas. Pero no, me gustaría no pasarle esto porque a veces uno queda bastante ridículo, ¿no? Es más, lo estoy contando y ya me da un poquito de pudor. Pero es verdad que tengo cábalas. Tengo cábalas y espero que haya alguien dentro de toda esa audiencia maravillosa que nos escucha y nos sigue todos los sábados, que también sea cabulero, porque la consigna del día es: ¿cuál es tu cábala para el Mundial? Igual los queremos, obviamente, leer siempre, sea cual sea la respuesta, pero bueno.

0: Sí, me anoto dentro de los cabuleros. La voy a sumar a Verónica Maslup, que está en, obviamente, en la ciudad de Rosario, para preguntarle si ella tiene alguna cábala. ¿Cómo estás, Verito?
1: Hola, Caro, buen día para todos. Te cuento que por acá también tenemos niebla, y le agrego a lo que decía Fernando, acá el panorama es parecido, que es este de niebla en bancos, así que mucho cuidado a quienes estén saliendo a la ruta, la visibilidad está reducida en este momento y el pronóstico indica todavía la presencia de niebla durante la mañana. Yo voy a reconocer que lo que tengo, me parece que el título más adecuado es manías, porque no sé si llegan al nivel de la cábala, pero sí de manías. Yo me pongo muy nerviosa, con lo cual veo los partidos sola y veo, es un eufemismo, porque los escucho, yo los escucho por la radio, haciendo algo, siempre me dejo alguna tarea principal, preferentemente algo que sea o limpiar o mover cosas, es decir, gastar energía mientras escucho, y solamente me freno a ver las repes de los goles. En ese momento me freno y lo veo, lo miro cuando ya está, y digo manía porque además hay un detalle.
0: Eso es cábala. Eso es cábala de cada chino, Verónica.
1: Pero además sí, hay un detalle. La transmisión de la radio vino unos segundos antes que la de la tele. Entonces, Josefa Ansiedad necesita esos segundos antes. Así que yo sí, reconozco y no lo negocio, ¿eh? No. Mirá que me presionan por ahí para las juntadas. No. Sola, escuchándolo, con la actividad ya prevista, organizada de manera previa. Y solamente al momento del gol veo, me freno y ahí sí en la tele veo la repe.
0: Para, o sea, has dicho que no a juntadas por esto.
1: Sí.
0: Para. Y hay otra cosa que acabas de contar que yo no la sabía, que es que la radio tiene un poquito, con unos segundos antes.
1: Sí. Sí, llega unos segundos antes, sí.
0: Ah, me muero. Bueno, para, sí, sos re cabulera, bro. Sos re cabulera. Me acaba de dar una tranquilidad total que seas cabulera, porque yo acabo de confesar que también lo soy. Para, o sea, cero familia. A ver, vos no vas a juntadas, pero si alguien quisiera, por ejemplo, acompañarte mientras estás ordenando placares y escuchando el partido de la selección.
1: No hay problema, ¿accedes? mientras no hable, por supuesto.
0: Bueno, o sea, nadie querría ir.
1: Yo no someto a nadie a mi ritual.
0: Claro, lo hace ella. Lo hace ella.
1: Después me junto para los festejos, todo, sí, obvio. Pero no.
0: Bueno, para a todo esto, ya hablamos de este tema, Vero, de los rituales
1: hablamos,
0: y de la manera en la cual están vinculados al pensamiento mágico. Bueno, muy bien. Verito, me das mucha tranquilidad porque una cabulera más no está de más en este grupo. Ven, nosotros estamos velando por Buen Día Argentina y ustedes no lo saben. Pero escúchame, ¿tenés algo de inteligencia artificial hoy?
1: Sí, efectivamente. Empezamos a mirar siempre todos los ángulos posibles en los que influye la inteligencia artificial en nuestra cotidianeidad. Y en este caso, en lo que tiene que ver con la organización de las empresas, de las instituciones y con sus cargos ejecutivos. Porque en Rosario se está planteando este proyecto, esta iniciativa de vanguardia, esto surge desde el Polo Tecnológico Rosario, y tiene que ver con la primera certificación internacional en capacitación para un puesto que sería, lo vamos a decir en castellano, director de inteligencia artificial, y es una iniciativa que además está avalada por una organización internacional. Hablamos con uno de los responsables y lo vamos a estar contando.
0: Bueno, muy bien, vamos a estar hablando de esto, es un paso importante, ¿no? Porque obviamente ya tiene que ver con la formación formal, valga la redundancia, en inteligencia artificial. Y finalmente termino la ronda con mi querido Mauricio Conti desde otro rincón de la ciudad de La Furia. Háblame de la temperatura en Buenos Aires, fresco.
2: 11 grados la temperatura actual para nuestra capital federal y sus alrededores. El sol, que desde este punto del país, la ciudad autónoma de Buenos Aires, no aparece, no sé si los uruguayos del otro lado del Río de la Plata lo dejan o a qué hora lo dejarán que venga para este lado. La máxima, según la promesa del Servicio Meteorológico Nacional, dice que hoy, sábado, va a llegar a 14 grados. Y el cielo, también la promesa del Servicio Meteorológico Nacional, va a estar nublado mayoritariamente durante todo el día de hoy.
0: Bueno, muy bien. Mauri Conti, tenemos un montón, pero ¿tenés algo que me interesó mucho por el toque vintage? ¿Buzón en puerta? ¿En bares? A ver, contame.
2: Es una buena idea.
0: Un adelanto.
2: Carolina Amoroso, hoy les voy a contar una buena idea para sorprender a alguien. Si tenés un hijo, una hija, un nieto, una nieta, un esposo, una esposa, una pareja, un amigo, una amiga de distintas edades, está bueno ir a un bar notable y sorprender a alguien que vos querés, valga la redundancia, sorprender en el norte, el sur, este o oeste de la República Argentina. Escribir una carta y que esa carta llegue. Pero eso en un ratito te lo explico, porque tenemos que explicar, recién decía Verónica, inteligencia artificial. ¿Cómo explicamos una carta en época de inteligencia artificial? Del chat, de internet, del WhatsApp, de la videollamada. Pero eso en un ratito.
0: Muy bien, arrancamos entonces. Buen día, Argentina, con todo el adelanto. A ver, la verdad es que a mí me da mucha tranquilidad saber que al menos hay una cabulera en este equipo velando por Buen Día, Argentina, ya lo dije, y por nuestra selección. Pero quiero, obviamente, escucharlos, leerlos a ustedes a través de nuestros mensajes. ¿Cuál es tu cábala para el Mundial? Arrancamos con todo este Buen Día, Argentina. Un poquito de música, una pausa y nos metemos de lleno con la agenda del día.
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4: Llama Costumbres Argentinas y dice así.

Hola Caro, hola Vero, hola equipo, ¿cómo les va? Bueno, cábala sí, en casa tenemos cábala, tratamos de ver todos juntos el partido y particularmente yo tengo una que se le heredé a una de mis hijas y es poner el nombre de todos los jugadores del equipo con el que juega la selección en el freezer y lo clavamos a todos con alfileres. Problema familiar porque mi señora es costurera, así que ya nos tiene penado que no le desaparezcan los alfileres nuevos, pero ya tenemos reservados algunos que fue dejando en el camino, así que tenemos todo listo. Y creer o reventar, con lo único que no lo hicimos en el Qatar 2022 fue con Arabia Saudita y fue el único partido que perdimos. Vamos por la cuarta. Un abrazo, gracias Olivera Gabriel 292 por si hay algún sorteo y si no, gracias por la compañía como siempre.

0: costumbres argentinas, como la costumbre de poner los nombres. Me pareció muy impactante esa cábala.
1: Es casi vudú.
0: Claro, es una cábala como nada, muy, además muy específica, ¿no? No la había escuchado nunca. Nunca para la selección. Así que bueno, cada uno con su cábala y su ritual. Así que bueno, señores, ya estamos bien entrados en las 6 de la mañana, casi las 6:30 de la mañana, como pasa el tiempo. ¿Ya están llegando mensajes, Lu?
1: Un montón. Te digo que el comienzo de la hora, el comienzo del programa, cuando tiraste la consigna, varios, como yo, que no tienen cábala. Dice, por ejemplo, pero después aparecieron, pero escucha, mira, Claudio dice, les cuento que cábalas no tengo porque tengo menos fútbol que el National Geographic, jaja, pero aprovecho para saludarlas y desearles un lindo fin de semana. Buen día, las cábalas para mí, dice Marcelo, son una pavada, y para mí la selección se terminó cuando no jugó más el Diego. Bueno, mira la onda de Marcelo. Buen día, no lavar la remera, menos mal que estamos en invierno, jaja. Yo no tengo cábalas, pero sí costumbres. Lo escucho siempre por radio, porque de chico no teníamos tele, dice Leo. Así que escuché todo el Mundial por Cadena 3, por supuesto. Angelina dice, no soy cabulera, pero pienso que los que son se sienten muy seguros con eso y con mucha fe en acciones propias de los demás que van a ser exitosos, dice Angelina. Hola, chicas, bonito el programa. Yo tengo bandera, camiseta, medias, escarapelas, pero no me pongo ninguna de esas cosas. Las acomodo en el sillón nomás, por cábala. Si ganan, sí me las pongo y comienzo a correr por el patio de felicidad, dice Rusty. Juan José dice, hola, caro equipo, qué gusto escucharlas. Yo no tengo cábalas, lo único que hago cuando miro a mi equipo River o a la selección es no mirar cuando hay penales, cruzar los dedos cuando el penal es a favor y hago cuernitos cuando es en contra. Dice, gracias, abrazo, Juan José, las parejas. Guarrita al tele le hace. Buen día, Caro y equipo. Acá Mirta y Nelson de Ludueña, Rosario. Mi cábala, también mira a Mirta, hago cuernitos en el arco contrario a Argentina y cruzo los dedos cuando avanza Argentina. Acá dice, yo grito y toco la bubucela. Esa es mi cábala. Vamos, Argentina, dice este oyente. Hola, Caro y equipo. Soy como dice Vero. En parte escucho por la radio, la televisión en silencio, y como la radio siempre está adelantada y hace gol nuestro equipo, si estoy lejos de la TV, grito, corro a ver cómo fue el gol. Pero la radio para mí le da muchísima más emoción y es mi cábala, y estoy sola, dice Martita. Hola, buen día, bendecido sábado, caro equipo. Por la consigna, yo tengo la cábala. No veo los partidos, los escucho por radio, dice Roberto de Tunuyán, Mendoza. Me encanta saber que soy igual. Yo escucho el partido por la radio mientras hago las cosas y me anticipo al televisor. Gracias, Caro, no me pierdo el programa, siempre los escucho, saludos a todos, un gran abrazo, dice Marisa, buen día para todos. En mi juventud tenía varias cábalas. Una, siempre escuchar la radio bajo el volumen del tele. Mira, todos hacen eso, Caro. Mira la cantidad. Edgardo. Comparto la cábala de Vero. Somos muy futboleros en Rosario, dice este oyente. Hola, Caro y equipo. Yo soy muy indiferente al mundo del fútbol, pero soy simpatizante de Boca. Con respecto al Mundial, solo veo los partidos de la selección y sí me pone de los nervios en la final pasada con Francia, casi rompo la mesa de los sopapos que le di. Dice, pobrecita de mesa, ¿qué culpa tenía? Soy Sergio desde Caucete, San Juan. Muy buen día, muchísima niebla entre mi granja y Malvinas Argentinas, vayan con cuidado. No sé si es cábala, dice Omar, pero yo no puedo ver los penales cuando voy a patear, me voy afuera, trato de no ir, más si son en contra de mi querido equipo. A veces me voy hasta la esquina. También como Vero, me pongo a hacer cosas mientras está el partido. Yo digo que son los nervios, siempre escuchándolos desde los cóndores, Miriam.
0: Muy bien, le mandamos un beso a Miriam y a todos por los mensajes. Sí, Mauri.
2: Pregunto, el control remoto, cuando subís o bajás el volumen, que de 13 y digas, no, tiene que ser 12 o 14 o 17, no, gracias.
0: Muy bien.
2: Tiene que ser 18, dice, stock, es cábala, es manía, no, es locura.
0: Todo eso junto, todo eso junto, pero llego a ver que está en 13, no, me vuelvo loca.
2: Ay, ay, ay,
0: me vuelvo loca.
2: Y el otro tema, la escuchaba atentamente a Lucía y a Verónica. ¿Con quién ver un partido de fútbol? Que muchas veces es la excusa.
0: Hay gente
2: para
0: que
2: decir, invito a alguien y te preguntan en el minuto 25, che, esos de la camiseta celeste y blanca, ¿de qué equipo son? Y te da ganas de decir, ¿para qué te traje? ¿O para qué te invité?
0: No, claro, claro. Sí. Totalmente. Hay gente que está muy... O que no conoce tanto por ahí. Eso pasa mucho con gente que quizás es de países que no tienen tanta cultura futbolera, que lo estamos viendo un poco en este Mundial, sobre todo en la primera sede que le toca a la Argentina, que es Kansas City. La gente está prendida de otros deportes, de otras finales, de otro mundo. Y bueno, la verdad es que imagínate ver un partido que a nosotros nos hace... básicamente concentrar todos los nervios, toda la efervescencia emocional del mundo, y que a esta persona no le pase nada. Y bueno, sí, es difícil, hay que elegir muy bien, curar muy bien la compañía del Mundial. Bueno, señores, vamos a hacer una ronda informativa, la primera, si les parece, desde la provincia de Córdoba, un título de Fer Barrio Nuevo. Fer.
3: Caro, vamos a hablar del sistema de estacionamiento medido, porque durante toda la semana estuvimos recorriendo gran polémica en Córdoba. Recordamos, no están más los naranjitas o los trapitos, como se los conoce en Buenos Aires, y hay un sistema de estacionamiento medido delimitado por cuadras, con códigos QR en las esquinas para escanear y realizar el pago, con constatadores que verifican el número de patentes y ese número de patente se ha ingresado a la aplicación y ha realizado el pago correspondiente. Y en la semana estuvimos recorriendo distintos lugares, pero sobre todo hospitales, ¿sí? Lugares en donde con el sistema anterior era muy complicado encontrar lugar para estacionar. Había ya gente que tenía asignada esa cuadra, hablamos de Naranjita, se producían situaciones poco agradables, porque imagínate, uno va al hospital y generalmente va apurado por una urgencia, o no va con ganas de que te extorsionen por un pago. Y es por eso que estuvimos, por ejemplo, en la zona del sanatorio Allende Cerro, en donde justamente nos encontramos con un constatador que estaba trabajando, y le preguntamos cómo ve la aplicación de este nuevo sistema de estacionamiento medido. Y también justo se dio la situación de que se había caído el sistema, algo que viene pasando seguido. Entonces le preguntamos cómo tiene que actuar la persona que deja el auto ante una caída del sistema, y cómo actúa el constatador. ¿Por qué? Porque puede ser una situación en donde la persona está apurada, quiere activar el código QR, no lo lee porque está caído el sistema, y puede ser pasible de multas. Escuchemos lo que nos decía este constatador, repetimos, zona norte de la ciudad, zona del sanatorio Allende Cerro.
4: En este momento estamos haciendo con las aplicaciones y con el QR, y hay gente que lo hace muy bien y otra que están media que es. Mayormente la gente grande es la que tiene un poquito problema con las aplicaciones. Pero bueno.
3: ¿Ustedes los orientan un poco más o menos?
4: Estamos mayormente con los QR, porque las aplicaciones, viste, es mucho más difícil que lo entiendan en el celular. Pero bueno, se va llevando.
3: ¿Cómo funciona el sistema? Ahora se ha caído. ¿Cómo hace la gente cuando se cae el sistema y no le toma el QR?
4: Cae el sistema y bueno, tenemos que anotar las chapas y después las agregaremos, pero al sistema tenemos que esperar que venga un técnico de la cooperativa para que nos ayude con el tema del sistema.
3: Claro, se cae el de ustedes y también el de la gente, el del cuerpo.
4: Sí, claro. Exactamente.
3: Bueno, en esa situación, claro, la gente se bajaba, constataban que no funcionaba el sistema, y el constatador anotaba en una libreta la patente para cuando retornara el sistema o retornara esta persona, si el sistema volvió, realizar el pago correspondiente. Y después estuvimos en la zona del Hospital Córdoba, zona de Avenida Patria, en donde se da una particularidad. Hay estacionamiento medido ahora en Avenida Patria, por ejemplo, donde antes no había naranjitas. Entonces, eso hace que, por ejemplo, los comerciantes tengan que abonar. Después la municipalidad, vamos a repasar, porque ha publicado la municipalidad distintas exenciones para el pago, bueno, no para el pago, sino que hay un descuento muy importante del 75% en casos específicos. Pero escuchemos lo que nos decía precisamente este comerciante, cómo está funcionando el sistema de estacionamiento medido en la zona del Hospital Córdoba.
5: Hay mucha gente que viene de afuera, del interior, que no sabe usar un teléfono, no sabe la aplicación.
3: Ah, contame, acá estamos en un hospital provincial, viene mucha gente de afuera y que no tiene ni siquiera la aplicación.
5: Así es, no tienen ni siquiera la aplicación, no tienen teléfono, no saben manejar cómo se maneja el teléfono. Yo por ahí estoy aquí en la esquina, me piden si les puedo pedir un Uber. La gente no sabe, son gente grande que no saben.
3: Acá vemos, por ejemplo, la calle al costado del hospital estaba vacía.
5: Está vacía, hay un par de autos, pero están vacías. Dijeron que hoy ya pasaron, los contratadores sacando multa, porque nadie, aquí nadie paga, digamos, la aplicación, el estacionamiento medido.
3: ¿No la activan directamente?
5: No la activan. No. Así que bueno, no sé qué. No sé cómo decirte.
3: Bueno, ahí está esa situación y como decíamos, Caro, la Municipalidad de Córdoba ha publicado, está en la web de Cadena 3 también, los beneficios para, por ejemplo, el sector laboral y comercial, una bonificación del 75% sobre el valor de la tarifa para trabajadores en relación de dependencia, profesionales independientes y titulares de comercios fijos. Es un beneficio que delimita un área de descuento de 200 metros a la redonda del lugar de trabajo. En nuestra web está todo el procedimiento paso a paso, cómo tienen que hacer los usuarios para registrarse y recibir este tipo de bonificaciones, repetimos, para el sector laboral y comercial, también para discapacitados, porque esa era una de las principales quejas de los usuarios.
0: Claro, lo que te termina pasando es que a veces es tan difícil el sistema o tiene tanta barrera de entrada del sistema que termina derrotando el propósito para el cual fue creado, ¿no? Que es justamente facilitar algo, no tan tan básico como eso.
2: Carolina.
0: Pero sí, es necesario asistir a la gente porque si no, bueno, termina convirtiéndose, repito, el proceso de ordenamiento más en un problema que en una solución. Sí, Mauri.
2: Vos sabés que lo que contaba Fernando Barrio Nuevo que pasa en Córdoba Capital se da muchas veces en, por ejemplo, la Basílica de Luján. Cuando llegan los fieles o van a hacer turismo o turismo gastronómico o turismo religioso y se cae el sistema. Tenés que sacar los tickets de estacionamiento en la vía pública, valga la aclaración, en los kioscos y no hay sistema. Entonces no podés cargarlo y que pase a la municipalidad y te deja el papelito de que tienes que pagar la multa. Es un problemón.
0: Sí, obvio, porque además eso empieza a ser un sistema dependiente de un sistema que puede fallar, obviamente que puede fallar. Bueno, muy bien, vamos con un título desde la ciudad de Rosario con Vero Masloop.
6: En este caso, Caro, vamos a estar siguiendo la investigación judicial luego de un hecho gravísimo que ocurrió en la madrugada de ayer. Asesinaron a un policía federal en la zona oeste de Rosario. Uh-huh. Hay otro efectivo de las fuerzas federales herido, está internado, tuvo que ser intervenido quirúrgicamente. Esto ocurrió en 27 de febrero y Gutenberg. Ambos oficiales efectivos forman parte del plan Bandera. Se habían acercado a un grupo de personas, estaban uniformados al momento de acercarse. Ante la presunción de una operación de narcotráfico, de venta de estupefacientes, allí ocurrió una balacera, lamentablemente perdió la vida un oficial de 30 años, otro de 38 años, decíamos, con dos balazos en el estómago, que debió ser intervenido quirúrgicamente, que ha sido herido de manera grave. Hay una tercera persona que llegó por sus propios medios, fue trasladada al Hospital de Emergencias Clemente Álvarez. Tanto esta persona como quien lo llevó están en este momento demorados porque se está investigando su posible vinculación con el hecho donde resultará muerto este efectivo de las fuerzas federales. La verdad es que es uno de los hechos más graves que podemos contar, al menos en lo que va del año. Tan es así que el secretario de Seguridad de la Nación estuvo presente ayer en Rosario. La investigación judicial se lleva de manera coordinada entre la justicia provincial y la justicia federal. Están investigando la mecánica del hecho, haciendo un relevamiento de cámaras, lo que se pueda tomar en la zona, testimonios, pericias, incluso con un dato más que complejiza bastante la situación porque no se halló el arma del efectivo fallecido, con lo cual se supone que las personas que intervinieron en el hecho sustrajeron el arma reglamentaria de este efectivo. Pero decíamos, uno de los hechos más graves de los que podemos dar cuenta en lo que va del año, la investigación judicial, en este caso, coordinando ambas jurisdicciones, la provincial y la federal, que está en marcha.
0: Sabes que ayer cuando dábamos esta noticia en la tele, me impactaba mucho que coincidía también con otro hecho, una ejecución con sello narco que se dio en un barrio allí de Rosario, ¿no? Uno siempre empieza a sentir esa preocupación y ese fantasma reavivado de años muy difíciles que atravesó recientemente Rosario, con luego un proceso de baja sustancial en los homicidios cada 100.000 habitantes, que es la manera en la cual se mide la tasa de homicidios. Pero bueno, empieza a preocupar ver crímenes con este tipo de patrón, ¿no?
6: Mira, particularmente incluso este hecho al que vos hacés referencia fue a pocas cuadras, es decir, fue en la misma zona.
0: Claro, exacto. Sí, que balearon a la suegra del ejecutado. Digo ejecutado porque realmente si uno ve la secuencia es una ejecución.
6: Sí, lamentablemente, y más en este caso, a ver, indudablemente que la presencia de los efectivos federales, incluso el plan bandera, que sabemos que implica una coordinación entre las fuerzas provinciales y las fuerzas federales, han sido gran parte los protagonistas de este descenso en la tasa de homicidios, pero bueno, en este caso arriesgo la primera vez que tenemos que contar que uno de los efectivos que forma parte de este plan pierde la vida en una identificación, uno pensaría casi de rutina, pero que terminó con este saldo impensado.
0: Muy bien, bueno, Berito, seguro vamos a estar siguiendo este tema también a lo largo de todos los programas que siguen de Buen Día Argentina, porque es para seguir poniendo la lupa sobre los indicadores y los casos de inseguridad con sello narco en Rosario. Bueno, vamos con un título desde Buenos Aires, Mauri Conti. Qué intensa ha sido la semana, ¿no? ¿Vos no encontraste un pendrive? ¿No encontraste un pendrive, Salvador, vos?
2: Terrible, el Adorni nuestro de cada día, Carolina Moroso, cuando pensábamos que lo de la escribana, la jubilada, el contratista, el departamento, la casa en el country, esto, lo otro, se había terminado porque empezaba el Mundial. Hablando de Mundial, parece que Adorni hizo otro gol en contra. Adorni omitió presentar en su declaración jurada el anexo con los bienes de su esposa. Aclaro, Adorni era contador, es contador. Contadores son los que hacen las declaraciones jurada. El jefe de gabinete no acompañó el sobre con el informe reservado que debe detallar el patrimonio de su cónyuge. Según se pudo saber con fuentes cercanas a funcionarios del gobierno nacional, dice que tiene tiempo ahora, después de 3 meses, hasta el 31 de julio.
0: Bueno, increíble. La verdad es que uno siempre nos preguntábamos por qué está demorando tanto la explicación. Bueno, cuando llegó la explicación nos entendemos por qué demoró tanto la explicación, ¿no? Porque era, bueno, realmente lamentable, ¿no? Lamentable.
2: Y el detalle que habla sobre el pendrive cuando que encontró en una cajita con $300,000 y $200,000 que encontró en otra cajita de la casa del papá, de una casa hipotecada, y que había comprado cuando llegó al gobierno su traje en 12 cuotas porque no tenía un peso, y encima para qué pidió plata a las jubiladas prestadas y tenía un montón de plata. Bueno, cosas que todavía no se explican, pero lo del pendrive es alterar el sentido común. El detalle, para los entendidos, en el año 2010, 2011, 2012, 2013, ¿existía el Bitcoin o era el Bitcoin el que existía? Algunos detalles.
0: No, pero además en ese momento, con el patrimonio inicial que él tenía, era jugarse todo. O sea, es casi una movida de un kamikaze o de un fundamentalista del mundo cripto, esto que habría hecho, ¿no? Realmente es muy poco verosímil la explicación. Pero bueno, veremos cómo sigue esto en su curso judicial. Estamos en Buen Día Argentina, señores. Son las 6:45 de la mañana. Soy Caro Moroso y con este gran equipo hasta las 8 de la mañana te hacemos compañía. Tenemos mucho más para compartir con ustedes. Vamos a estar actualizando, obviamente, la información del deporte con nuestro querido Maxi Molina. Estamos en pleno espíritu mundialista y la consigna del día es: ¿cuál es, y si tenés, cábalas para este mundial? Un poquito más de música, una pausa y ya seguimos.
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Hola chicos, buenos días. Aquí escuchándolo desde Altagracia. Nosotros cábala por la selección no tenemos mucho, pero por el club nuestro de acá de Córdoba, sí. Somos tres en mi casa, va cuatro con mi señora, pero mi señora no ve fútbol, y nosotros tres sí somos hinchas del mismo equipo, de Talleres de Córdoba. Y para los partidos, bueno, si no vamos a la cancha, que si juega local vamos siempre, si lo vemos de visitante, vemos con la misma camiseta que ganamos el último partido, nos sentamos en el mismo lugar, y es como decía recién, si perdemos, y por lo menos, si llegamos a perder el viernes, el fin de semana está perdido. Y siempre andamos con mala onda hasta el próximo partido. No odio, mi señora. Saludos a todos.

0: Bueno, qué difícil, ¿no? Estar con alguien que por la selección, por el equipo propio, se altera tanto, ¿no? En su humor a partir de, bueno, un resultado u otro. Pero prepárense porque viene la temporada de eso. Tenemos temporada alta de ciclotimia deportiva, mundialista, futbolera. Tenemos más mensajes llegando al mensajero, por supuesto, Lugo González.
1: Sí, me encantaría opinar al respecto porque patadón, ¿sabes cómo, no? Pero bueno, Marta.
0: Ay,
1: sí, por favor. Marta, no, ¿cómo no juzguen, acompañen? No, perdón, Pacho, yo tengo un límite. Buen día, mi cábala es comer chocolate durante el mundial. Mira,
0: y si esa, yo la tengo siempre, esa.
1: Bueno, es la cábala para el bienestar en general. Claro. Este es el mensaje de Marta. Daniel dice, buen día, carito, mi cábala es solo mirar el último partido. Mira, desde Anisacate.
0: Mira.
1: Julia, como mi hija, Julia Rosa. Ayer a las 17, les cuento, chicos, era solo ruido de cornetas en la peatonal San Martín y el Mercado Norte. Como si hubiéramos ganado algo. Me hizo acordar, hay una de la Bubucela, hay una muy famosa de esta radio de la Bubucela, de que un carito, un miembro de este equipo, en otro programa, hizo sonar una Bubucela y la verdad que creo que no sonó.
2: ¿Puede hacer sonar alguna Bubucela de esas que están ahí, usted?
3: A ver, Sofía, ¿qué Bubucela podemos hacer sonar? Escucha, ya va, Tony.
2: A ver.
3: Vamos, a ver.
1: Bueno, y no sonó nunca la bubucela. Pero es cábala,
2: qué mal,
1: es cábala.
2: Qué mal.
1: Y bueno, pero que el Fer Barrio Nuevo cuente, no andaba esa bubucela o él no supo hacerla sonar. Me hizo acordar, dice Julia, a la Navidad cuando sonaba esa musiquita en todos los negocios. Me encantó ayer, mira, a las 17 en plena peatonal. Chicos, pregunta. Ayer quise escuchar la transmisión del Mundial y no pude. El Mundial por la aplicación. Bueno, le vamos a mandar a Huberto, le vamos a mandar a los chicos de técnico a ver qué pasó.
4: Lu, es probable que tenga que ver con los derechos y el IP, porque
1: claro,
4: me parece, claro.
1: Hay que poner, entonces hay que poner la cadena 3, digamos, por la radio y ya
4: claro,
1: está.
4: Claro, y que sea el IP de Argentina, claro.
1: Claro. Hola, carito hermosa desde Neuquén. En 2022, hola. En la semifinal no aguanté y me fui en moto, lejos de todo. A una virgencita me encontré con otro muchacho y empezamos a escuchar el lío y nos dimos cuenta que Argentina ganó ese día. Nos abrazamos sin conocernos. Mirá qué lindo. Cuando volví, mi barrio era un caos, dice. Besos para todos desde Neuquén. Hola, bella Caro. Hola, Lula, Benito, equipazo. Yo escucho los partidos sola, dice Adriana, por la radio Cadena 3, por Supus, pero con la tele en silencio. Como hay varios segundos de diferencia, cuando hacen gol, corro por la ventana, qué mala, a gritarlo, porque hay silencio total afuera. En la tele aparece y ahí veo el gol, dice Adriana del centro. Mirá lo que le hace a los vecinos. Sale y grita gol antes de que todos lo hayan visto. Buen día, Argentina, dice Walter. Hola, chico. Mirá, las cábalas las tienen los presidentes. El radical se dejan los bigotes durante las elecciones, dice Walter. Bueno, Hugo dice, buen día. Me dijo sin mencionar mi nombre, así que no dije primero el nombre, no voy a leer el mensaje. Antonio, increíble cómo nos complican la vida, hablando de esto de los constatadores, la nota que traía Fernando Barrio Nuevo. Uh-huh. Nos complican la vida quienes somos del interior, vamos a Córdoba, antes la policía caminera, ahora el estacionamiento medio, pero ¿qué les pasa? Dice Antonio, enojadito. Con respecto a la caída del sistema, suele ser una vivada para cobrar en efectivo, genera muchísimo fastidio. Dice Marcos, ¿cómo se anotan las charlas? ¿Se puede eso? Es como sacarle una foto. Antes de los constatadores, si no había SEM, o sea, el sistema de estacionamiento medido, no se marcaba y chau. Te fijaba de vez en cuando y si volvías, marcabas. Pero que un extraño te anote la patente me suena un poco raro, dice este oyente respecto del tema de Fer Barrio Nuevo. Desde Rosario, saludos para todo el equipo de Cadena 3 Argentina, dice Gustavo. Dice, buen día, equipo. Nosotros todos sentados en los mismos lugares en los partidos de Argentina. Tampoco lavo la camiseta de la selección del Mundial 98. Lo que sí, no sé cómo haré este mundial para aguantar el olor a no lavarla por el calor europeo que tenemos acá. Saludo desde Bilbao, Germán, Julieta, Ann y Ariana.
0: Bueno, me parece que estamos recibiendo claramente, abrumadoramente, comentarios cabuleros, lo cual me da mucha tranquilidad porque cuando arrancó este programa y tanto Lucía González como Fernando Barrio Nuevo se pusieron, bueno,
1: te tiramos
0: obviamente
1: abajo la consigna,
0: en una instancia de superación por encima de del universo de las cábalas, dije, Dios mío, soy esto estuvo de modé en algún momento y yo seguí, no me enteré nunca.
5: No, pero está buena, pero la pluralidad de opiniones también.
0: Totalmente. Pero además, lo tuyo, a ver, es un cabulerismo desplazado
5: claro,
0: a tu
5: no,
0: equipo.
5: Lo mío es muy raro, yo reconozco.
0: Es selectivo.
5: Soy un tipo muy raro. Mi papá me dice, yo no, a vos no te entiendo, me dice, vos te, claro, ves cada partido, vas a la cancha de acá, del fútbol, y cuando viene el mundial, te da lo mismo. Mi papá, por ejemplo, no me entiende. O sea, ya. Claro. Pero bueno, yo admito que es raro, es muy raro lo mío. Mis amigos, ni hablar. O sea, mis amigos, para lo único que me invitan a ver los partidos de las selecciones, porque tienen a alguien que pueda hacer el asado sin que le importe el partido. De verdad lo digo, en la final del mundial pasado contra Francia, yo fui el encargado del asado porque salía, controlaba, estaba al lado de la parrilla, entraba, veía cómo iban.
0: Si no, no comía nadie.
5: Claro, después fue el partido, fue uno de los mejores partidos de la historia del fútbol mundial, ¿no? Pero bueno, yo admito, claro, que soy un tipo raro.
0: Bueno, muy bien, pero me gusta tener pluralidad de miradas. Y bueno, y Lucía, por supuesto, totalmente por fuera del universo de las cábalas, nuestra siempre visión
1: mala onda,
0: superadora.
1: Mala onda,
0: no,
1: decilo,
0: vamos
1: no
0: a decirlo,
1: problema.
0: Visión superadora de las cosas.
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0: Buen día, ¿cómo les va? Estilo Pompeano por Abel Fleury en el comienzo de Algo de lo Nuestro, de este 13 de junio del 2026, programa que auspicia la cooperativa de Cascallares. Abel Fleury nos dejaba Estilo Pompeano y ahora las cuatro guitarras de Uruguay, Milonga del Pelo Largo.
1: Gastón, sí. Abrazo Gastón Ciarlo, si estás escuchando.

guitarras en algo de lo nuestro. ¿Quiere hablar conmigo? 1564-5550. ¿Quiere escuchar a Azucena Margot Arranz? Nos deja Milonga de Tres Banderas.

Entonces, ¿cómo les va? ¿Qué se cuenta? Tucumán 4 del disco Hay muchacha flor temprana nos dejan Tú me olvidar, tú me olvidarás, yo te olvidaré. Vamos con Tucumán 4.

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momentos estos, Dios querido. ¿Qué me contás, marinero? ¿Qué tal, hermano? Si estás escuchando para vos el tema. Tucumán 4. Qué hermosura. Como tú me olvidarás, yo te olvidaré. Tu libro y una flor, hay otro acá, mirá. Tu libro y una flor. A ver si este es muchacha flor temprana. Pues yo te digo tu libro y una flor. Hay muchacha flor temprana. Este también es Tucumán 4. ¿Qué va a ser, macho? Es así la cosa. Bueno, ahí estamos en algo de lo nuestro por Radio Comunidad Argentina. Estamos con Tucumán 4, vamos con otro conjunto, con los andariegos. Los andariegos. Que no se difunde ni por asomo. En esta época, ni por asomo. No sabés ni quiénes son, ¿no? Pero los andariegos, la gente que han dado en el folclore toda la vida, sabe bien quiénes son los andariegos. Che, a ver si podemos sacar algo de los andariegos. Los andariegos, a ver, hermano, si podemos sacar algo. Los andariegos, a ver, che, no podemos sacar nada acá. Qué país, ¿eh? No podemos sacar nada. Acá están cantando los andariegos. Ahora vamos a ver qué nos están dejando. Linda mañana, pero lloviendo. Lamentablemente, lloviendo. Cuando me levanté vi que estaba. Una lástima que llueva los fines de semana, ¿no? Pero es así, los andariegos. La vida perdurable de Lima Quintana. A ver, che.

0: Está los andariegos en algo de nuestro La Vida.
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0: La Vida Perdurable de Lima Quintana, aquí en algo de nuestro. En la estancia La Oración, ahí nos está diciendo Héctor del Valle. Estaba llamando Roberto Monfort por ahí, pero yo estaba hablando con Liliana, así que el saludo para Liliana, ¿eh? ¿Cómo le va, Liliana? En la estancia de la oración, ¿usted se quedó en el campo? Bueno, vamos a regalarle esta milonga.

hacia las tacuaras, en una yerra se hallaron y sus vistas se chocaron al enfrentarse las caras. Jacinto, que es moderado, le dijo: ¿vos sos Ramón? Y en una interrogación se quedó reconcentrado. Jacinto dijo pausado: yo soy el que vos buscás. Ahora me responderás que no soy buen domador, y eso de sancochador también me lo aclararás. Contestó Ramón molesto: ¿qué pretendés que te explique? Que me agrande, que me achique. De vos jamás hablé esto. Te sé servicial, honesto, honrado, trabajador. Eso de sancochador lo habrá inventado un ladino. Mas déjalo que ese indigno lo arregle yo, por favor. Bueno, hermano, perdoná y olvidá esta tontería, dijo Jacinto. Este día pa' siempre nos unirá.

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Muy bien, ahí estamos con Héctor del Valle en Algo de lo Nuestro. Llega la Chacarera del Rancho, tenemos acá, me parece, por Zamba Quipildor. A ver, hermano, si está Zamba Quipildor, Chacarera del Rancho. Después vamos con En Puntito de Pie.

Samba Kipildori, la chacarera del rancho de los hermanos Ábalos. ¿Qué te pareció, Ana María, bailarina? Para vos, hermano, para vos, querida. Espero que me estés bien, ¿eh? Por lo menos estás escuchando la radio, así que bien, Ana. Para María, para Dieguito, para el Terry, para Oscar Quintana, para Chivo Cisnero, Luisito Barranuevo y Alicia Leguizamón, Roberto Monfort en puntitas de pie por Raúl Palma.

En puntitas de pie nos dejaba Raúl Palma para Roberto Monfort. Juan Carlos Arroyeño, hermano, ¿cómo te va, querido? Para vos, Milonga de la Riqueza, por Horacio Guaraní.

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Milonga de la Riqueza por Horacio Guaraní. Bueno, ¿qué va a ser? Ahí estoy, no sé si está lloviendo o no está lloviendo. Sí, está medio garugando. Así que siga durmiendo nomás. No se levante, muchachada.

Ahí estábamos con Herencia Nativa, los hermanos Abrodos están por llegar acá con alguna danza de los hermanos Abrodos. Enseguida vamos a estar con ellos. Estoy también con, ¿quién tengo por acá? Guitarreros, Corazón de Luna. Vamos con Guitarreros.

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1: Linda mañanita, fresquita, medio garuando, y ahí estoy hasta las 9:30 de la mañana, que llegará Daniel Ferro con Momentos de Radio. No se lo pierda, quédese si está, y el que no está, que arranque con Daniel. Bueno, vamos a complacer a Alicia, a ver qué nos dice Alicia. Alicia, que está mejorando de a poquito, lo mejor para ella. Pasame Pensando en tu Olvido. Voy a pasar Pensando en tu Olvido por los Tobas. Para Teresa Manderini, Norma La Quilmeña, Manuel Flores, el Pampa Osman, Oscar Rico, Ana María, María Rosales, Gladys Medina, Susana Campuzano, Cristina de Sebastián Costa, Mario Quintana, Marita, Fabián Lozano, Luis Barrio Nuevo, Matías Dinoyo, Roberto Monfort, Juan Carlos Martínez y Elena, a Pinicho, el tío Jeremía, y al Arroyeño. Bueno, de parte de Alicia, también para la familia Christensen. Hay para todo, dijo un loco. Hay para todo y hay para rato. Vamos.

Ahí estábamos para Alicia y para toda su gente, ¿eh? ¿Cómo no? María Inés, ¿cómo te va? Tomando unos lindos mates. Para vos, bailando me diste un beso, dice Tamara Castro.

¿Dónde me diste un beso? Esa era Tamara Castro y este viejo tema, para María Inés. Ahora canta la hija de Tamara Castro, el Matapenas, Malena Dorado.

0: Vamos con una danza tradicional argentina.
1: Bien, ahí estábamos con Malena.
0: Vamos con Malena. Una danza tradicional argentina. En este programa los hermanos Ábalos, que nos van a entregar, a ver, ¿no sabés que me olvidé cómo se llamaba? Qué hombre pavote, hermano, tengo que buscar para decirles el título. Claro, La Mariquita es. La Mariquita. Por los hermanos Abrodos. No, los hermanos Ábalos. La Mariquita. Ahí venimos. Y viste, acá cuando salís y vas a fijarte una cosa, te mete otra. ¿Qué te parece?
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0: ¿Qué te dije? Se te metió la Gillette, la selección, el obelisco, qué sé cuántas cosas. ¿Eh? Ahí la sacamos y viene La Mariquita por los hermanos Ábalos.

0: Una payadita, no tenés ganas de escuchar, hermano. Vamos a escuchar a... Vamos a escuchar a Gabino Sosa y Miguel Ángel Olivera. Vamos. Para Luisito Barrio Nuevo, ¿qué tal, hermano?
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Olivera en sus bordonas, millonarias de punteos, viene hasta Montevideo de los pagos de Car

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2: Los uruguayos, Miguel Ángel Olivera y Gabino Sosa, aquí en Algo de lo Nuestro. Por las dudas, el tema que nos deja Carlitos Eferra, es Alambrador Carlitos Eferra, y por las dudas se guardó toda la...
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0: te parece, muchacho? ¿Qué te parece? Carlitos Eferra en algo de lo nuestro. Bueno, por ahí venimos con Moreu. Todo se cura con vino, dice Moreu.
1: Bueno, continuando así con este show. Yo soy un artista muy famoso. En mi casa me conocen casi todos. Pero ya la familia Moreu, yo me llamo igual que el político ese, ¿vio? Nada más que él se llama Leopoldo. Yo con decir que no había cumplido los 13 años y ya aprendí a chiflar. Cómo se enojaban mis hermanas, me agarraban almohadazo porque dice que chiflaba acostado. Y vi que hay un refrán que dice más aburrido que chiflar durmiendo. Yo nunca fui partidario de andar en los hospitales. Si para curar los males, siempre usé lo necesario. Ni el doctor, ni el boticario me ganan a más ladino. Aunque sin escuela opino, es un engaño el doctor. Pa' mí no existe dolor que no lo cure con vino. Si la garganta le duele, haga un remedio sencillo. Un buen jarro de tintillo, entibiele un poco y dele. Si en algún momento suele andar mal del intestino y el estómago ladino nota que no le trabaja, métase abajo la faja un trapo mojado con vino. Si se le infesta una herida y ve de qué forma pus, hágale dos tajos en cruz y le echa vino enseguida. Si se bandió en la bebida o se acostó muy mamado, anda todo atravesado como galope vacuno, mándese de desayuno medio litrito rosado. Lo tiene el reuma doblado, flótese pa' hallar alivio con querosén medio tibio y un poco de vino empapado. Para resfrío mal curado, tome vino con canela. Y si tiene erisipela, flótese con vino blanco. Yo con el vino soy franco, le curo un dolor de muela. Y si una fiebre lo agota, anda todo con pereza, échese por la cabeza vino fresquito en la bota. Verá que enseguida nota una alegre mejoría. Y si se hace una sangría de vino, hielo, limones, verá como en dos tirones anda mejor en todavía. Si tiene aire en la paleta, porque una noche de frío, fue a los yuyos. El rocío lo agarró sin camiseta. Dese una frega completa con una buena pomada. Grasa de liebre bien mezclada con la flor que da el romero, borra de vino casero y al rato no tiene nada. Si un rival sigue su huella por cobrarse algún ultraje, a usted le falta coraje, sáquelo de la botella. Verá que si no resuella, se la chupa de un tirón, capaz que encara a Jacón y le hace perder terreno, al diablo y a Nazareno y hasta el mismo lobizón. Volveré en otra ocasión, si así lo quiere el destino, para demostrar de que el vino hace cualquier curación. Para mí es una bendición este remedio casero. Perdóneme, compañero, si me llama y no respondo, es que me corrí allá al fondo a destaparme un tintero. No.
0: Así que todo tiene solución, hermano. Todo se cura con vino. ¿Qué va a ser? Bueno, ¿por dónde venimos? A ver, tenía un tema por acá. Abel Pintos y Demente, Samba para olvidar, para Cristina.

Luis Pinto, sí, demente en Algo de lo Nuestro y Samba para Olvidar. Llega Luz de Luna por Los Altamirano, la pide Hugo y su gente, con mucho gusto, muchachos. Ahí estoy, son las 8:38 minutos. En un rato ya entramos con la tanda final.

Bueno, vamos con otro y entramos con la publicidad. Saludo para Cristina, Copla Alta y Pepe Guerra, El Lunarejo, después vamos con la publicidad.

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Bueno, ahí estoy. Saludo para María Inés, que estaba tomando mate, gracias. Vengo con la paisana, una polca alemana del Volga, Juan Furlan. Después los Ursini nos van a dejar el tacho lechero. Vamos.

0: Muy bonito, para el Pampa llega Tito Ramos y el Catango. ¿Se acuerdan de los Catangos? Muchos no querían que le dijeran Catango, los obreros de la vía, pero usted los veía andar todo el día, ¿no? Los Catangos con la zorrita esa que andaba. Bueno, correctísimo, hermano. El Catango son las 9:15. Vamos que ya me estoy yendo. Ya viene Daniel Ferro en un rato. En vivo el Catango con Christiansen.
1: 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Si ello ocurre, podremos mostrar a nuestros hijos o nietos ¿quiénes eran aquellos hombres que hicieron posible tanto progreso para nuestro país? Allí, allí mismo, cerquita del embarcadero, observamos a otro personaje de la historia, el Catango.

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acá se me está yendo. Esto es algo de lo nuestro por Radio Comunidad Argentina. Esto es en Necochea en vivo, homenaje a Luis Domingo Vero, que estaba Tito Ramos y este muchacho Christiansen. Correctísimo, muchacho, ahí estamos. Ya voy a ir con este muchacho a ver por dónde está. Recordarte Catango. Luisito Barrio Nuevo les va a cantar un tema, ¿cómo no? ¿Qué tal, hermano? Ahí estamos con Luisito Barrio Nuevo, que nos va a dejar este tema titulado En las buenas y en las malas.

Luisito, ¿eh? Cómo no, le mando un abrazo grande. Ya casi nos estamos yendo. Casi nos estamos yendo, hermano. ¿Qué va a hacer? Vamos con una... No sé qué quiere que... Amalia de la Vega, que nos deje como un nudo en la pata. Amalia de la Vega en algo de lo nuestro.

Bueno, me estoy despidiendo de ustedes, ya viene Daniel, momentos de radio, está nublado, medio garguando, está feo el día, a lo mejor mejora. Le doy la farmacia de turno, Podestá, en Betolaza 114, teléfono 43-25-82 y Di Rocco, el Moreno 953, teléfono 430-479. Bueno, muchísimas gracias por todo. Me voy con Los Changos y Anaranjado. Suerte, ¿eh? Chao, hasta mañana si Dios quiere.

0: Se va la segunda.
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10 de la mañana, 25 minutos. El saludo a todos los que están muy tempranito enganchados con el Chango González, los que se quedan prendidos con la previa de los tangos, las milongas, los pasodobles, los valsecitos, los foxtrots, a todos. Hoy arrancamos otra vez también tempranito. Tenemos que adelantar. Vamos con la tanda en un ratito nada más, porque a las 11:30 estaremos charlando con la gente de Tres Arroyos, el Club 24 de Abril. Sobre la cena que se viene también de los canelones, la tradicional cena de los canelones. Aquí estaremos charlando con la gente allí de Tres Arroyos del Club 24 de Abril, 11:30. Aquí estaremos recibiendo a los amigos para charlar un ratito sobre lo que son los detalles de toda la fiesta, lo que es la tradicional cena de los canelones. Toda la gente expectativa viene para disfrutarla, ¿eh? Año tras año ya estaremos charlando con ellos. Por eso estamos adelantando un poquito todo, para estar con todos ustedes, con la tanda, con el saludo a los amigos, con toda la proyección del programa en la primera tanda, como es tradicional en este programa que vamos rumbo a los 36 años de radio. ¡Vamos! Todos, buen día, buen día, buen día, buen día, buen día, buen día, buen día. Bienvenidos, aquí estamos, llegamos en un día más, dándole gracias a Dios por despertar un nuevo día, por enfrentarnos al desafío de la vida, por dejar hacer esto que tanto nos gusta y nos encanta, encontrarnos con todos ustedes, amigos oyentes, amigos enunciantes, amigos de la radio. Damos gracias a Dios que estamos vivos y podemos disfrutar de un nuevo día, en este día lluvioso, en una jornada que nos estará acompañando con una temperatura máxima de 11 grados, Estamos en 7, una sensación térmica de 5, está lloviznando en la ciudad de Tres Arroyos y así estaremos. Hasta el mediodía, hasta la 1 de la tarde estará nublado. Después quiere asomar un poquito el sol. Veremos qué es lo que ocurre en esta jornada, pero vamos a andar en una temperatura que no vamos a estar mucho más allá de los 11 grados, ¿eh? Señoras y señores, aquí estamos en esta mañana de sábado.

Claro que queda mucho por disfrutar. Llegamos hasta donde vos estás, en tu casa, en el negocio, en el taller, en la fábrica, en el vehículo, en el campo, en cualquier lado donde la te permite hacer las tareas hoy con este día. Ahí estamos nosotros, vamos arriba con todo. Vamos. El saludo a todos los amigos. 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

Berta, hola, buen día, bienvenida. Ahí está mandándonos el saludo. Gracias, un abrazo enorme, infinitas bendiciones para ustedes también. El mundo no es de quien se levanta temprano, sino de quien se levanta feliz. Claro, muy bien. Berta, un abrazo enorme para vos, para toda la familia, para Guille, para Moni, para Ceci, para Agustina, para Alejandro, para Agustín, Alejo, a toda la familia. Un abrazo enorme. Gracias, gracias. A todos los mensajitos, ahí tempranito, vamos, vamos, vamos, que vamos a la tanda, porque a las 11:30 estamos recibiendo a la gente del Tres Arroyos Club 24.

0: Patricia, buen día. Y mandando el saludo a todo el grupo. Y bueno, ahí vamos a poner algún temita musical para complacerla también y para saludar a todo el grupo de amigos. Ahí, Alicia, Lex y Samón, un abrazo.
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0: Hola, hola, hola, para Celia, para Candela, su cuidadora, para Gustavo, toda la familia de Rocco. Ahí estamos, en un ratito vamos a poner algo ahí, echando la música, vamos a ir compartiendo. Ya arrancamos con la tanda y vamos echando la música, compartiendo los distintos intérpretes de la música de ayer, hoy, siempre. Dale, vamos, vamos, vamos, arriba.
1: Mucha gente, gente buena de verdad, esos que tienen de todo y no.
0: Hola, hola, Luisa, buen día, bienvenida. Día la alegría de los sábados. Gracias por tu linda compañía. Y al mal tiempo, buena cara, claro. Exactamente. Ahí va, ahí va, ahí va, ahí va. Y también enviándonos los mensajes, los saludos, los grafitis. Dice, buenos días, que en este nuevo amanecer Dios te cubra con su gracia. Alivie tus cargas y te conceda un corazón tranquilo. Que recibas pequeñas alegrías, puertas abiertas y razones sinceras para agradecer. Ahí está, la gracia, sí, sí, sí. Su gracia irá contigo hoy. Y demos gracias a Dios por velar nuestros sueños y despertarnos a un nuevo día. Gracias, Misa. ¡Vamos! Hola, Beatriz, buen día. Igualmente para vos, que tengas un hermoso sábado. El sol lo ponemos nosotros, todo el calor, vamos, claro. Alegría, paz, amor. Un saludo para todos mis compañeros, gimnasia, ciclistas y mis hijos y mi papá, Muy bien. Dice todos los temas, todo me gusta, la música, así que no te pido ningún tema, sino todo me gusta. Muy bien, gracias, gracias, gracias, Beatriz. Ahí vamos a estar compartiendo la música con todos. Ya a las 10:32 minutos nos vamos a la pausa en un ratito nomás para el saludo al equipo, a la familia, porque tenemos que ir adelantando para a las 11:30 recibir aquí a los amigos que nos van a venir a charlar un ratito de los detalles de la cena de los canelones del 3 Arroyos Club 24 de abril. Toda su trayectoria en su 38ª edición, la cena de los canelones, riquísima cena de los canelones. Después, mamita, una mesa de postre, mamadita, variadísima. ¿Qué te parece si es variadísima? Ya la conoces, tradicional, tradición, esperando la gente, así la cena de los canelones. Hoy estarán brindándonos detalles, detalles. Un abrazo enorme a todo el equipo, a toda la gente que compone Tres Arroyos Club 24 de abril, que trabaja permanentemente, ahí para también, por supuesto, para ayudar al prójimo, para instituciones, para colaborar, ese es el fin de cada una de las propuestas que hace la gente del Tres Arroyos Club 24 de abril. Gente buena que trabaja permanentemente para brindarle lo mejor por su Tres Arroyos querido. ¡Vamos!

El saludo para Marta, que está allí en el estudio trabajando. ¿Es el cumple? ¿Es tu cumpleaños, Marta? Bueno. Un año más, dice. Vamos, vamos. Vamos con toda esa fuerza. Trabajando en los distintos lugares. Colaborando también allí con la gente del Club Resto Bar, de Dulce Tentación. Ahí integrando las distintas familias. Gracias, Marta. Ahí está. Bueno, así es entonces. Que lo pases muy, pero muy lindo, Marta.

Muy bien, mañana es el cumple de Marta, entonces ahí está, que lo pasen muy pero muy lindo, ¿eh? Vamos, arriba, arriba, arriba, arriba. Para acompañarnos a todos ustedes ahí, para Celia, para su cuidadora Candila, para Gustavo, para toda la familia, ¿eh? Vamos, arriba, arriba, arriba, arriba, arriba, arriba, arriba. Marta en el estudio y toda la gente, ahí vamos. Es 36 minutos, señoras y señores. ¡No vamos a la pausa! Tenemos que adelantar, tenemos que llegar bien en el horario. 11:30, estamos recibiendo aquí a la gente del 38 Club 24 de Abril. ¡Vamos!

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0: allí de la perseverancia, familia, equipo, y saludamos también a Luisito, al Bocha, a la familia Rodríguez, integrante también de la familia de la perseverancia en su momento, hoy en los retiros ahí de la jubilación. Le saludamos a toda la familia Rodríguez también ahí, ¿eh? ¡Abrazos enormes!
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0: El saludo a todo el equipo allí, para equipo y familia allí de Celana Entela, para Nelly, para Miriam, Leonela y su hermana, su colaboradora también, Aníbal, Marcela y toda la gente que están trabajando en otras actividades a pleno, para Celeste, para Anto, Anto, ahí que está ahí con esa pancita que viene creciendo y que para agosto ya va a llegar el nuevo integrante de la familia, qué grande. 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

0: 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Bueno, para Matías Pacho, ahí el colaborador, el polifuncional, amigos, ahí del mate, de la charla, para Ronnie, todos los amigos, familia de la Guerra, Barrio Nuevo, ahí está también equipo, familia de Lo de Caster.
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0: Allí está todo el equipo, el comando, Mabel ahí haciendo todas las cosas ricas, Alejandra, Anaí, un abrazo enorme, el beso para las chicas de allí, para Mabel, Alejandra, Anaí, para Valentina, Mateo, Tommy, a toda la familia, un abrazo enorme así para Fernando, el amigo del gimnasio ahí, claro, muy bien, un abrazo enorme para toda la familia. Allí está, como digo, Mabel, Alejandra, Anaí haciendo las cosas ricas como siempre, digo, el legado que ha dejado el querido Betito, y lo recordamos. Vamos con una caricia, un beso al cielo y esa gigantografía que te espera para recibirte con esa amplia sonrisa, como era tradición del querido Betito, ¿eh? El abrazo enorme a toda la linda familia del santiagueño. Saludos de Alicia Leguizamón para todo el equipo de amigos, para Teresa Mandrini, Norma, la quilmeña Manuel Flores, a Santi, a Corina, a Martina, a Timo, a Cristina, de Sebastián Costa, a Fabián Lozano, Nelly, Fernetti, familia Christensen, Matías Dinoyo, Juan Carlos Martínez y Elena y demás amigos bailarines del folclore, que después también le estamos dedicando a la Peñita, la guitarreada que se viene desde la una después de la segunda tanda. ¡Vamos! Y hablando de saludos y mandándole, retribuyendo el saludo allí, allí está la familia de Fabián Lozano, ahí están escuchando la radio también, un abrazo enorme para Fabián, para Nelly, para toda la familia, mandando saludos para Alicia de parte de Fabián, Nelly, para todos los tíos, ahí está Fabián Lozano, un abrazo enorme para él.

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0: 128 para Jorge, Ricardo, Mario, allí en la parte de carnicería, Marito, dando la mano. Los chicos que están en las distintas secciones como frutería, verdulería, fiambrería, para Mariana y todo el equipo de reposición, Laura, Rocío, reposición, actualización, ahí todo el equipo trabajando a pleno, Saludos para Gastoncito y la familia ahí, para Román, el pequeño, el Benjamín de la familia, para Sergio y las chicas en la caja. Un abrazo enorme para él y para la familia de Sergio también, para Silvana, para Mateo, para toda la gente que está trabajando en otras actividades como Ricardo, Fabián, Mauro, el amigo García, a la parte de administración, Cuque, Alejandro, Luciano, el principal responsable, Jorge, ahí, todo el equipo, a pleno. Bien, Lito, el camionero, saludamos a Lito, el camionero, a María, a Agustina, también escuchando la radio, equipo y familia también del autoservicio 228. 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Ahí está, Silvana, Mónica, saludamos a María Inés también ahí, Bueno, el beso para las chicas, para Mónica, para Silvana, para María Inés, y el gran abrazo a todo el equipo de Panadería Belgrano.
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El saludo para toda la familia Ramito. Allí está. Para Mario, Mar, Leo, Nuria, Benquita, Felipito. También que llegue el saludo para Pico, para Martina y para todos allí en La Plata. Un abrazo enorme. Bueno, por ahí andan de paseo por aquí también. Bueno, el saludo para ellos ahí, para toda la familia. Un abrazo enorme para todos. 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Bueno, vos ya sabés, ya los conocés, ¿eh? 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Un abrazo enorme para todos. Once de la mañana, 16 minutos. 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

11 de la mañana, 20 minutos. La temperatura 7 grados, sensación térmica 5. Una máxima estimada entre 10 y 11 grados. El cielo estará nublado, lloviznas, de aquí hasta el mediodía. Después sembrará con todo nubladito. Después alguna puede llegar a estar un poquito parcialmente nuboso, aparecer un poquito el sol. Decimos así, porque por ahí decimos va a salir el sol y por ahí no sale, ¿viste? Así que bueno, ahí está. Tiempo que hoy estará acompañándonos con el viento del suroeste soplando en este momento a 15 kilómetros por hora con ráfagas que pueden llegar un poquito más arriba. Ahí vamos, acompañándote donde vos vayas, en el auto, adiós amigo, ahí va, en el auto, en tu casa, en el negocio, en la fábrica, en el vehículo, en el campo, en cualquier lugar donde estás, ahí está la radio para vos. 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

Hola Nancy, buen día. Buen día, lluvia. Bueno, mañana va a ser un lindo día. Si dice que va a estar a pleno sol, bueno, así que veremos que así sea mañana, Mañana, domingo hermoso, para disfrutarlo, con temperatura baja, muy fresco, pero bueno, con el solcito que estará con

En un ratito nada más, ya vamos a estar charlando acá en los estudios con la gente de el Tres Arroyos Club 24 de abril, con lo que dice la cena de los canelones, la cena de los canelones, tradicional cena de los canelones, que se viene el próximo sábado en la Sociedad Italiana, se dio gentilmente, ya lo recibimos, vamos.

0: 11 de la mañana, 26 minutos, y como lo anunciábamos hoy tempranito, íbamos a estar charlando con integrantes de Tres Arroyos del Club 24 de Abril, que están en la organización de la Cena de los Canelones, tradicional Cena de los Canelones, que estábamos charlando y fuera un poquito de micrófono, que ya va por la 38ª edición. Y con los años del club también, ¿eh? Pero dicho todo esto, que hay mucha expectativa año tras año para lo que es la organización de la Cena de los Canelones, vamos a recibir aquí en los estudios al presidente y al vicepresidente del Tres Arroyos Club 24 de Abril. Le damos muy, pero muy buenos días al vice Carelli. Buenos días, bienvenido, ¿cómo les va?
1: Ahora sí,
0: ¿escuchan bien? Sí,
1: sí, perfecto.
0: Perfecto. Y sí, al señor Roberto Valda también, bienvenido.
2: ¿Qué tal? Buen día.
0: ¿Cómo les
2: buen
0: va?
2: Día. Muy bien,
0: bueno,
2: muy bien.
0: Un placer recibirlos y bueno, y charlar un poquito de lo que se está en la organización de esta cena tan tradicional, ¿no? Que es la Cena de los Canelones, ¿no? Año tras año, la expectativa que se crea en toda la gente, ¿no?
1: Sí, sí, es una cena que, como vos bien decís, es tradicional,
0: sí,
1: para nosotros y para la gente, porque está con muchas ganas de participar, porque uh-huh, sabe que es un fin, un fin solidario el nuestro, para donar a la gente que en este momento necesite, y nuestro objetivo es dar una mano, hablando en criollo, o sea, es ayudar.
0: Sí, señor.
1: O sea que nos mueve eso, y a la gente le gusta, se divierte, la pasa bien y de paso colabora. Así que para nosotros es un enorme placer poder hacerlo.
0: Sí. Es un placer. Bueno, Roberto, también bienvenido. Y lo que yo digo, que en tantos años, ¿no? Casi venido parejito con desde la creación del club, ¿no? 38 sí, es la edición, y ya hace poquitos días que están celebrando los 44.
2: Así es, prácticamente nacieron juntos.
0: Qué grande.
2: Realmente la Cena de la Canelones es un caballito de batalla,
0: sí, sí, sí,
2: que lo distinga el Club 24 de Abril. Lo ha venido haciendo en forma consecutiva. Y es un evento realmente, como bien decía Luis, que es para recaudar fondos. La gente así lo entiende y nos acompaña permanentemente.
0: Sí, sí, sí.
2: Siempre logramos prácticamente agotar el salón. En este caso se hace en la sociedad italiana.
0: Así
2: que, bueno, también aprovechamos para agradecer a la institución que nos cede en forma gratuita el salón. Es una ayuda muy, muy importante.
0: Sí, sí, sí, sí.
2: Y luego, bueno, lo nuestro es realmente en esta fecha es trabajo muy arduo entre los socios y las damas del club.
0: Claro, también la comisión de damas que trabaja permanentemente.
2: Es una cena que prácticamente pasa todo por nuestras manos.
0: Claro.
2: Desde el tuco, el picadillo, la elaboración de los postres.
0: Sí,
2: o sea,
0: sí.
2: Se hace todo con mucho cariño, con mucho entusiasmo.
0: Claro.
2: Para nosotros es un gusto, es un placer poder hacer.
0: Si se trabaja, claro que sí. Sí, sí, sí. A veces charlamos se charla con Laura, con Guillermo, y bueno, ahí están todos. Ese entusiasmo que hay, uno que hace el tuco, que hierve la.
1: Sí, sí.
0: ¿Eh?
1: Sí, sí,
0: es
1: algo que es como una familia.
0: Claro,
1: entonces, cada uno sabe lo que tiene que hacer.
0: Claro.
1: Va a trabajar, es mucho trabajo, pero lo hacemos con alegría,
0: claro,
1: porque nos une como grupo. Es fantástico. Internamente, para nosotros como grupo, como dinámica de grupo, poder trabajar en esto, hacerlo juntos, y
0: claro,
1: que después para afuera la gente le encante, le gusta, va, se divierte, la pasa bien. Es muy lindo para nosotros,
0: claro,
1: es nuestro evento estrella.
0: Y ya estar en el grupo bien mancomunado y con toda la alegría, eso se transmite también.
1: Sí,
0: y la
1: claro,
0: gente lo recibe de esa manera, ¿no?
2: Sí, seguramente así.
0: Y lo pasan muy bien porque
2: nosotros iniciamos ya la actividad ahora y ya a partir de jueves estamos durante 48 horas
0: full
2: trabajando,
0: claro,
2: cada uno con su habilidades,
0: sí,
2: digamos,
0: sí,
2: entre comillas,
0: vale,
2: pero
0: sí,
2: siempre muy con muchas ganas.
0: Qué bárbaro.
2: Así que bueno, es muy importante y aprovechamos esta invitación que nos haces vos para decir a la gente, a la comunidad de desarrollo, que bueno, todavía quedan unas tarjetitas para vender, así que sería bueno si alguien está interesado.
0: ¿Cómo no?
2: Es una cena que se hace en forma muy linda, donde aparte se disfruta, es tenedor libre, como quien dice, canelones, tenés toda la bebida, tenés postre, mesa de postres.
0: La mesa de postres.
2: Es realmente
1: impresionante.
0: Impresionante.
2: Con un baile, o sea, con un DJ que hace su
0: pero
2: música.
0: Claro.
2: Y incluso, bueno, tenemos el agregado de hacer sorteos sí, especiales.
0: Hay sorteo sí, también.
1: Sí, hay empresas caso. Y comercios que nos donan sus productos para eso. Que nosotros amablemente hagamos bueno. El sorteo. Y eso todo ayuda, todo suma. Y estamos muy agradecidos de que comercios y empresas de Tres Arroyos nos hagan llegar algún producto que ellos venden o comercializan para que nosotros lo podamos sortear. La verdad que sí, por supuesto, la colaboración.
0: La gente, las entidades, los comercios, es sí, bueno sí, eso.
1: Sí,
0: ¿eh?
1: Sí, todos ayudan. Tres Arroyos en general es muy solidario y nosotros lo vemos día a día.
0: Y ahí va a haber sorteo, va a haber, sí. Si no, hay un televisor. ¿No?
2: Hay un premio especial que es nuestro principal premio, que es un televisor de 43 pulgadas. LED, con la tecnología actualizada. Sí. En este caso, bueno, también es importante destacar al Club Cazadores, que es quien nos dona anualmente un televisor. Sí. Nosotros somos parte de los eventos de la Corvina Negra.
0: Claro.
2: Entonces, bueno, a raíz de ese trabajo, parte de eso es con un televisor que siempre nos cede para, bueno, en este caso lo utilizamos para
0: en esta cena
2: para premiar.
0: Claro.
2: Así que el que va tiene la oportunidad de poder ganarse un premio. Claro. Y otros premios extra, como los bien decía Luis,
0: claro.
2: Que los comercios
0: comer bien, disfrutar, bailar.
2: Esto,
0: te llevas un premio
2: todo
0: por ahí.
1: Sí, sí.
0: Pero por sobre todas las cosas, la alegría de compartir.
1: Por supuesto.
0: De pasarla lindo.
1: Es un buen momento para compartir y aparte es, también como, digamos, valor agregado, hay un especial cuidado en el armado de las mesas, en que el salón esté lindo, que la gente esté cómoda, que venga con sus amigos, comparta con sus amigos un buen momento.
0: Claro.
1: Así que la pasen bien. Es nuestro trabajo, que no somos, no tenemos, nadie tiene restaurante, nada. Bueno, Roberto es más gastronómico, pero somos amateurs, por completo.
0: Pero bueno, la experiencia de tantos años,
1: sí, por supuesto. Mamita, ya sabemos lo que hay que hacer.
0: Yo me libre, claro. Sí.
1: Muy lindo.
0: Y hablando de hace poquito, el 8 de junio fue el aniversario, los 44 años del club.
2: Así es, 44 años, realmente en el año 82 se inició.
0: En el 82, un año muy especial también.
2: Tenemos claro la dicha, digamos, de contar con dos socios fundadores todavía en la actualidad. Eso para nosotros es muy importante porque es un poco el espejo en donde poder mirarnos. Ellos siempre, bueno, nos dan su opinión, su experiencia. Y
0: claro.
2: Uno, bueno, a través de los años se van agregando socios nuevos y bueno, y vamos manteniendo una línea de trabajo de transparencia, honestidad.
0: Eso es lo importante.
2: Un poco lo que el Club 24 se ha ganado con la gente. O sea, sabe que todo lo que ingresa es con el único fin de hacer donaciones a las instituciones.
0: Y eso la gente lo ve, lo percibe.
1: Sí, lo percibe.
0: Y apoya, que eso es lo importante.
1: Sí, claro que sí. Sabe de la trayectoria del club, sabe. Somos toda gente de Tres Arroyos, todos vecinos de la ciudad,
0: claro.
1: Que todos nos conocen, sí. Tenemos nuestro grupo social que nos apoya, así que es muy lindo, muy gratificante poder hacerlo.
0: Decían que hay más tarjetas todavía pendientes, se pueden contactar con los socios
2: bien
0: a los siguientes teléfonos que tengo.
2: Exacto, si los tenés, recordarlo porque por ahí no tenemos presente.
0: 2983-55-5039. 2983-640532 y 2983-645471.
2: Exacto.
0: ¿Está bien?
2: Todavía estamos tomando tarjetas, por lo menos mientras haya el espacio.
0: Exacto.
2: Suponemos que hasta el día jueves.
0: El valor es 70.000 pesos.
2: 70.000 pesos y bueno, está todo incluido. Es libre.
0: Pero hay que tener eso, pensar en eso.
2: Y saber que el que va también está colaborando.
0: Está colaborando.
2: Mínimamente está haciendo una donación. Haremos entrega en las instituciones, sobre todo lo que es educación y salud, que es nuestro principal objetivo,
0: claro.
2: Así que volcamos todo lo que donamos a través de los pedidos que recibimos.
0: El otro día estaba viendo también, justamente fue cuando fue el día del aniversario, que estuvieron haciendo donaciones.
1: Exactamente, estuvieron haciendo donaciones a instituciones que nos llegan los requerimientos y vamos evaluando qué es lo que necesitan.
0: Bueno.
1: Sí, la verdad que es muy gratificante el trabajo, porque hay mucha necesidad, aunque
0: totalmente.
1: No parezca, Tres Arroyos tiene mucha necesidad y hay que caminar, hay que embarrarse un poco, salir afuera y caminar y ver qué es lo que pasa. Y es muy importante dar una mano y es más importante todavía ver con qué gratitud se recibe la donación.
0: Sí,
1: o sea, es algo muy, muy, muy lindo, es muy, muy reparador.
0: Y qué Exactamente, iba a decir eso, gratificante para todo el grupo,
2: para,
0: ¿no?
2: Por supuesto.
0: Todo
2: el grupo, ¿no? Cada vez que uno hace una donación, lo sentimos nosotros. Claro. ¿No? Digamos, sí, es como sí, una caricia sí. a nuestro corazón.
0: ¿Qué te parece?
2: Sabemos que estamos dando una pequeña, claro. es mínima, pero es sí, una sí, colaboración, sí. es una ayuda.
0: Pero todo ayuda.
1: Claro que sí. Sí, sí.
2: Así que eso suma. Nosotros, bueno, justamente hace, ahora está lo de los hospitalitos del Coromeco.
1: Exactamente,
2: que
1: estamos.
2: Está en la rueda, sí. ese. Se está haciendo equipamiento de una sala de rayo X.
0: Sí.
2: Somos parte de eso.
0: Qué bueno.
2: Hemos hecho una fuerte colaboración a raíz de bueno de una de las carreras nocturnas que tenemos en el verano en Cromeco. O sea que todo lo que se recaudó en esa carrera se lo destina
1: a una entidad de Claromeco.
2: Dentro de otras tres o cuatro instituciones se va a hacer un aporte muy importante para la comunidad de Claromeco.
0: Claro, en el hospitalito.
2: Claro. Sí. Así que pues se está trabajando eso. Si Dios quiere, en septiembre más o menos fecha.
1: Sí.
2: Probable de inauguración, así que bueno, seguramente por ahí van a estar invitados los medios como para hacer una conferencia y aportar.
0: Para informar.
1: Difundir la recepción del equipo y la puesta en marcha del equipo. Sí, de Rayos X es muy importante para el hospitalito de Claromeco. Es un trabajo en conjunto que estamos haciendo el 24 de abril, la Comisión de Amigos del Hospital de Claromeco, el Rotary, el Club Recreativo de Chegoyen, el Club de Cazadores y alguna institución más que se han sumado. Porque para juntar el dinero para poder comprar ese equipo, que es bastante oneroso para una sola institución.
0: Sí, sí.
1: Entonces, ese es un evento y ahí está reflejado. Después tenemos más eventos en el año. El 24 de abril hace la cena de canelones.
0: Sí.
1: Después, más adelante, hace un tipo septiembre una preventa de canelones, que es vender en bandejita el mismo producto y cada uno lo lleva a su casa.
0: Claro.
1: Y lo comparte el domingo.
0: Está,
1: feliz.
0: Muy bien, ¿qué te parece?
1: Y también hacemos un té solidario que va a ser en agosto, un té a beneficio, que de esto se ocupan mayormente las damas del club, lo han tomado como
0: pero
1: un evento.
0: Una respuesta impresionante.
1: Impresionante la respuesta,
0: porque
1: en todos los eventos de ese tipo, el 24 de abril tiene un especial cuidado en dos detalles, para que la gente esté cómoda. Viene, nos ayuda, nos ayuda a recaudar para donar.
0: Sí.
1: Y nosotros, nuestra retribución es que estén cómodos. Es un lindo lugar, muy cuidado. Nos cede la perla, exactamente, el salón sin cargo, también del cual estamos muy agradecidos, por supuesto, porque nos permite hacer ese tipo de eventos. Después tenemos un Rural Bike, que es una actividad nueva para nosotros, que va a ser en octubre, 11 de octubre, una carrera de bici. Que hay mucha gente que pedalea entre Arroyos y les encanta y colabora también. Es un evento, una carrera de bicicletas con un costado distinto, porque tenemos los food truck, los carros de comida nuestros para la gente que acompaña, para el corredor que llega cansado, repone alguna energía. Claro.
0: Hay que pensar en todo. Muy bien.
1: Para que esté cómoda la familia, que acompañe al ciclista, también se come algo y espera.
0: Sí.
1: Y también nuestra carrera nocturna en verano en Claromeco, que es la que estaba hablando Roberto.
0: Claro.
1: En la cual el producto de eso se traduce
0: en
1: el equipo.
0: En Claromeco.
1: Exacto.
0: Así y que después también para la Corvina Negra.
1: Sí,
0: también
1: Corvina
0: Negra, que participan, ¿no?
2: Y también quiero agregar, porque las damas del club. Las damas del club.
0: Una charla de fuego.
2: Hacer después de la cena de Calerones una campaña de donar un peluche. Es algo que se hizo hace muchísimos años con muy buen resultado.
0: Ajá.
2: O sea, que se lleva a los colegios, a las escuelas, para que cada niño pueda aportar su peluche que ya lo tengan desuso o que ya ha sido grande y no lo usa más. No importa las condiciones que esté, lo importante es que se pueda donar. Después las mismas damas se encargan de limpiarlo, de arreglarlo.
0: Sí, de ponerlo, dejarlo en condiciones.
2: Pero y incluso en las tres locales de la cooperativa obrera también.
1: Exacto.
2: Va a haber para poder depositar
0: su
2: peluche.
0: Bueno.
2: Y es lindo porque también de chiquito cada niño sepa que está siendo solidario, que está colaborando con aquellos niños que tal vez no tengan la oportunidad de tener un peluche en su día de niño. Así que bueno, es una campaña que se inicia ahora en estos días, antes del Día del Niño, y bueno, y después se hará la donación.
0: Forjar desde pequeño todo.
1: Es la manera de que el niño, que ya fue niño, ahora es grande, suelte su apego, digamos, y lo pueda aprovechar otra persona que no puede comprarlo. Tenemos cajas receptoras de peluches en las tres sucursales de la cooperativa obrera, en el L24, en el Colegio Garra San José y en la Escuela Agropecuaria.
0: Bien.
1: Es la gente, los niños lo dejan y nosotros, con mucho cariño, las damas lo restauran, lo llevan a un estado original, en el estado que esté, no importa, y lo reciben chicos que, bueno, que puedan tener.
0: Sí, que por ahí no está al alcance de ellos.
2: De ellos.
0: Exacto. Es hermoso.
2: Sí. Sí. Siempre hay, siempre hay actividad.
0: Es tarea permanente. Claro.
2: Siempre,
0: todo el año.
2: Tenemos como un organigrama de trabajo, con evento. Pero a su vez se van sumando.
0: Y van sumando cosas.
2: Aportes que hacen un socio, una dama, así, tira la idea, la charlamos entre todos.
0: Claro.
2: Con un consenso que hay en el grupo. O sea, siempre se hace por consenso.
0: Pero ni hablar.
2: Nadie es que dispone. Todos somos parte de eso.
0: Pero seguramente es todo. Es,
1: sí,
0: todo
1: es una familia. Es una familia. Las ferias de ropa que hace la Comisión de Damas, hace una feria de ropa una vez por mes. Hay mucho mercado de eso. Por eso cuando digo que hay otras realidades, entonces, bueno, nosotros nos colaboran comprando la ropa que tenemos, que nosotros recibimos donada. La vende el club a un precio muy barato.
0: Sí, sí, sí. Y esa es otra forma de para recaudar.
1: Por supuesto.
0: Qué lindo.
1: Por supuesto.
0: Qué lindo.
1: Sí.
0: ¿Ves que se puede cuando hay que unirse? Por eso digo, la unión.
1: La voluntad.
0: No, por ahí sí. Uno por ahí dice, tendría que ser de donde tiene que venir, de donde tiene que venir.
2: Exactamente. Pero la respuesta a veces no alcanza, digamos, no es suficiente. Y bueno,
0: porque la situación, porque las condiciones, pero
1: no llega
0: entre todos.
1: Y mientras tanto está el club, porque la necesidad es diaria, es todos los días.
0: Querer es poder.
2: Sí, porque acá en Tesoro Rosso hay cinco clubes de servicio.
0: Sí, sí.
2: Más todas las instituciones barriales que existen, bueno, más otros. Los clubes, y vos ves que en todas partes cuando se hace algo
0: la gente colabora.
2: Un poco lo que decía Luis, Tres Arroyos es una ciudad muy
0: ponemos
2: la ciudad
0: muy abierto.
2: O sea, hacen siempre su aporte
0: tal cual,
2: mínimo, pero lo hacen
0: lo poco que sea.
2: Eso es una
0: no
2: forma que demuestra que somos una ciudad
0: o
2: un distrito, porque también no Tres Arroyos,
0: exactamente,
2: lo que lo rodea
0: la zona,
2: o sea que en ese sentido siempre tenemos el apoyo, o sea, nosotros como las demás instituciones,
0: y eso que, más gratificante todavía.
2: más fuerza te da para seguir, por supuesto.
1: Retroalimenta.
0: Claro.
1: Sí, muy, muy interesante.
0: Bueno,
1: la verdad, muy gratificante también.
0: Es importante.
1: Sí,
0: bueno,
1: claro.
0: Qué bueno. Recordamos lo de lo que hoy nos estamos convoca a pleno, es la cena de los canelones. Uno ve la foto, ya si quiere comer, hasta la foto.
2: El sábado 20, a las 21 horas, en el Salón de la Sociedad Italiana, se realiza la cena de los canelones.
0: Después le voy a estar reiterando los teléfonos para que.
2: La tarjeta de 70.000 pesos.
0: 70.000.
2: Está incluido todo. Canilla libre, para comer, para tomar,
1: tenedor
2: baile,
1: libre,
2: diversiones, sorteos.
0: Tuve la oportunidad de mirar ahí mesas anteriores de los dulces.
2: Los dulces.
0: Mamita querida.
2: Y todo lo importante es que
0: todo elaborado,
2: la mayoría de las cosas que es hecho con manos propias. Las damas ahí realmente hacen valer su conocimiento.
1: Se encargan ellas de la mesa de postres exclusivamente, y la verdad es impecable.
0: Sí. Recordamos los teléfonos,
2: por favor.
0: Y después se lo voy a seguir reiterando. 2983-55-5039, 2983-640532 o 2983-645471. Y seguramente, bueno, alguno que tenga contacto con los socios.
2: Exactamente, cualquier socio que alguien conozca se lo hace.
0: Ahí está,
2: saber.
0: Siempre está dispuesto ahí.
2: Así que por ahí se arman mesitas de, como decía, de 3-4 matrimonios.
0: Claro.
2: Que pueden acompañar y para pasar un momento muy agradable y divertirse, y a su vez, bueno, estás colaborando.
0: Es un combo completo.
2: Es un combo completo.
0: Pasarla lindo, pero a su vez tener esa gratificación de colaborar.
1: De ayudar.
2: Exactamente.
0: Y todos los eventos. Ya vamos a tener oportunidad. No duden en acercarnos alguna gacetilla, todo lo que sea para difundir las propuestas de todo lo que se viene de aquí en más, ¿no?
2: Nosotros
0: tener el conocimiento de toda la gente.
2: Tenemos
0: ¿no?
2: nuestra parte de prensa, los socios que se encargan de eso. Si generalmente tratan de hacer llegar
0: a través de
2: los medios,
0: un mensaje de
2: nosotros
0: también.
2: Pero
0: de esta manera siempre estamos en contacto con, en este caso, con Laura, con Guille. También con Claudia, con la gente de nuestra familia, Tomás también
2: que claro. Seguramente, sí.
0: Siempre tenemos edad. Hay
2: una forma
0: dato.
2: De que la gente conozca a través de los medios. Nosotros tenemos que comunicar a los medios para que se sepa, así lo que se va a hacer como lo que se está realizando y lo que se done, por supuesto, que lo sepan, porque la comunidad sabe que lo que aporta luego es retribuido a lo que hace falta
3: a quien lo necesita.
1: Exacto.
3: Qué lindo. Sí. Hoy estábamos hablando también de gente que fundadores que todavía siguen
1: estando. Fundadores que van. Están en contra. Yo lo nombré el otro día porque nos hicieron un reportaje por los 44 años. Claro. Y bueno, ellos fueron fueron de muy buena gana y es una de lo que más nos une, aunque parezca mentira, en estos 44 años, todos los jueves, 1760 jueves, reunión semanal con cena. Dos socios se ocupan, los sorteamos. Sorteamos
3: las
1: parejas.
3: Los pulperos,
1: de la pulpería. Los sorteamos a principio de año, las parejas. Dos socios. Y todos los jueves uno distinto.
3: Se ocupan.
1: Se ocupan de todo. Las compras, cocinar, y entonces uno va, se sienta, habla lo que tiene que hablar como club y después es una reunión de amigos.
2: Vale la pena aclarar, ¿no? Las cenas forman parte de nuestros aportes de socios. Están recaudando para hacer cenas.
1: No. La parte institucional es otra cosa.
2: Los aportes nuestros que hacemos.
3: Pero
2: cada
3: más
2: cena.
3: Vale.
1: Por supuesto.
3: No, es.
2: O sea que son momentos muy gratos porque aparte de charlar.
3: Es como decir, bueno, vamos a ir a comer afuera. No,
2: exacto.
3: Hacemos
2: una. Cada puntero realiza lo que se tenga ganas de hacer.
1: Lo que le sale.
2: Lo demás comemos y aportamos.
3: Y se dice, bueno, tanto.
1: Lo que pasa es que en estos 1760 jueves, que te digo que parecen un montón y son un montón, los socios más antiguos nos han contado que han probado, porque se hace tedioso en un punto, han probado y no, esta vez vamos a hacer café, no va nadie. Dice, claro. esta reunión y un café, no va nadie. No, o van poco, empiezan a ir cada vez menos. No, vamos a cenar.
3: A comer.
1: Claro. Entonces, esa es la reunión. El argentino invita a comer.
2: Claro.
1: Vos te querés reunir, tenés que hacer algo para comer.
3: Claro.
1: Entonces, bueno, encontraron el punto y nosotros.
3: Pero muy continuamos. Bien, a disfrutar.
2: Nosotros somos 22 socios activos.
1: Sí.
2: Y generalmente tenemos un 80 o 90% de concurrencia semanal. O sea, 18, 17. O sea, fíjate vos que es prácticamente.
3: Una linda barra.
2: Y una vez al mes, un jueves, el tercer jueves, creo que es, ¿no? De cada mes, nos reunimos con las damas también.
3: O sea,
2: que ya es un. Una fiesta
3: total.
2: Pero bueno, es parte. Y después tenemos nuestras propias Día del Amigo, Día de la Familia, fin de año. Son reuniones que por ahí lo hacemos en otro
3: motivo
2: salón,
3: para reunirse.
2: Festejar nosotros.
3: Claro.
2: Pero siempre. Por eso arma el grupo, es la comunión que existe en el grupo. O sea, por eso que entre todos, de una manera u otra, tenemos mucha afinidad, unos más con otros. Pero bueno, la pasamos muy bien, nos divertimos. Y bueno, y después, bueno, el objetivo principal siempre es. Donadas,
3: más vale, pero bueno. Más vale. Estaba leyendo en los socios fundadores Jorge Borra,
1: sí.
3: Roque Caldano,
1: sí.
3: Claro. Mari Barrera,
1: sí.
3: Yo nombro Sara De Piero,
1: claro.
3: Susana Caldano,
1: correcto.
3: Pirucha Cusuá,
1: claro.
3: Mari Elías, Norma Guillamón.
2: Claro.
3: ¿No?
2: Hay algunas Norma damas Guillamón, que siguen estando, porque bueno, sus esposos ya no están con nosotros, pero siguen trabajando.
1: Van con mucho cariño, o sea que han tomado al club como parte de su familia. De su relación.
3: Físicamente no están, físico. Pero siempre están.
1: Sí, sí,
2: pero
1: por están supuesto
2: en el recuerdo
1: que sí.
2: Y figuran,
1: por supuesto.
3: No sé, así es. El doctor Guillamón.
2: Todos fueron socios.
3: Todos, claro.
2: Y bueno, y han aportado.
3: Sí.
1: Tenemos
3: recordarlo y tenerlos presentes siempre.
1: Por supuesto, los premios de Piero. Roberto De Piero fue el primer presidente.
3: Claro.
1: Y Sarita De Piero vive y tiene jóvenes 90 años y una polenta.
3: Eso es
1: impresionante. Claro, los premios de Piero los
3: de Piero son para los
1: mejores promedios
2: del secundario. Fin de año.
1: Una forma de premiar el esfuerzo de los chicos.
3: Sí, claro.
2: Se le da una medalla, un diploma
1: y un buen momento en La Perla.
3: Claro.
1: Que también sede La Perla. Amablemente el lugar, pues es un buen momento para hablar con los chicos.
3: Hay que recalcarlo todo eso. La
1: el esfuerzo, el mérito.
2: Y para los padres es gratificante saber que tiene su hijo como mejor promedio.
3: Claro.
2: Una forma de, bueno, un inicio de su etapa, ¿no? Porque después viene la otra etapa ya más. Pasa a ser una etapa más compleja. Pero bueno, ya es un incentivo que tienen los chicos.
3: Ni hablar. Todo ayuda, es hermoso.
1: Muy lindo, la verdad es muy lindo.
3: Linda labor. Y bueno, y esto seguramente para continuar y continuar y continuar, como se van agregando también nuevos socios.
1: Por supuesto, sí, sí.
3: Así que, bueno, hoy está, sí.
2: Es importante eso de los nuevos socios, porque el club está abierto.
3: Para todos.
2: Está abierto para todos. Solamente necesitamos gente que tenga ganas,
3: que tenga ganas
2: de... que sea solidario,
3: tal cual,
2: que le guste participar en grupo. Y bueno, después es cuestión de ingresar y a poco tiempo seguramente se va a
3: comenzar a desandar el camino.
2: O sea, claro. No tenemos reparo en que puede tiene que ser tener un título, no importa. Una persona, un matrimonio que tenga ganas de trabajar, de colaborar,
3: exacto,
2: de ser solidario, es con, nosotros los socios lo reunimos, lo aceptamos y ya una vez que lo aceptamos ingresa al club.
3: Y ya está en la familia, sí, de la
2: parte de familia.
1: Exacto. Así es. Así es.
3: Muy bien. Desde ya les agradezco mucho también por haberse prestado.
1: Muchas gracias a vos
3: aquí
1: por el espacio.
3: Y bueno, ya lo vamos a reiterar también lo de la cena de los canelones. Y bueno, y como les recuerdo esto y les reitero que nos acerquen las recetillas para informar a la gente.
1: Buenísimo.
3: Y estar también en contacto con todos.
2: Bueno, muy agradecido. Siempre, bueno, siempre el aporte.
1: La difusión de nuestra actividad es muy importante.
3: Claro.
1: Así que bueno, estamos muy agradecidos por el espacio que nos das.
3: Y felicitaciones y saludos a todo el grupo, ¿no?
1: Bueno, muchas gracias.
3: El grupo de Dama, a todos los colaboradores, ¿no?
1: Gracias. Sí.
3: Que sigan así. Y bueno, y éxito para el fin de semana, pues ya está, ya lo tenemos.
1: Ya está.
2: Ya estamos. Esperemos que llegue el 20 con muchas ganas.
3: Lo que ustedes quieran agregar, los micrófonos ahí están.
2: Simplemente agradecerte a vos
3: por
2: el espacio,
3: por favor.
2: Y bueno, y a la gente, a la comunidad de desarrollo del distrito, y a aquellos que todavía no estén decididos,
3: que se animen, ¿no?
2: Que se animen,
3: claro,
2: y que aporten.
1: La van a pasar bomba.
3: Sí, no hay duda. Van a comer, van a disfrutar, van a bailar, y por ahí se llevan algún premio.
1: Claro, exactamente. ¿Qué más?
2: Nosotros lo esperamos con todas las ganas y con todo el cariño, así que lo hacemos con mucho amor, así que bueno,
3: muy
2: es parte de nuestra labor.
3: Gracias, Roberto,
1: bueno,
3: gracias, Luis.
1: Muchas gracias por el espacio.
3: Y bueno, un abrazo enorme a todos, el Tres Arroyos Club, 24 de abril. Vamos a seguir entonces con la programación y despedimos aquí a los amigos que han estado charlando con nosotros sobre lo que es esta tradicional cena de los canelones el próximo 20 en la Sociedad Italiana, que ya vamos a estar reiterando.

12:02. El saludo para Martincito y para Martín Gómez. Un abrazo enorme. Buen día, querido. Ya en un ratito nada más. Después de la tanda de la a las 13 horas vamos a estar con el bloque de folclore, la Peñita, la guitarreada. Un abrazo enorme, querido Martín.

El saludo allí para Tito y Patricia, allí, el amigo del carro bar, del camionero. Tito, un abrazo enorme para él, ¿eh? El saludo de Tito para Patricia, para toda la familia del Pollo Dorado, ahí para Diana, Max y Dante. Para todo el resto de la familia, allí para Nicolás, Anita, Abril, Azul, también para Juanita, la nieta de Patri, bueno, para todos, para toda la familia, un abrazo enorme, querido Tito, ahí, bueno, un poquito restringido con la lluvia, no ha podido hacer un flete que tenía que hacer, pero bueno, se transporta al lunes, claro, y con tranquilidad, y a disfrutar. Unos buenos matecitos, escuchar la radio, y un poquito de la música, ahí está, mirá, esto que te acompaña tanto tiempo, ¿no, mi amigo? Y para él y para todos los camioneros que están en actividad, los que no están en actividad, vamos, camioneros.

0: Prójimo, lo hablamos también después, una vez finalizada la nota, una tarea destinada a satisfacer necesidades locales, especialmente en salud y educación, La comisión directiva y el resto de los socios agradecieron la enorme colaboración de las familias y apoyo constante de amigos, comercios, medios de difusión y población en general que han posibilitado la realización de numerosas actividades sociales, culturales y mucho más. El agradecimiento a todos los ex integrantes del club que por diversos motivos se han retirado del mismo dejando siempre una huella de su trabajo. Las diversas tareas realizadas han permitido al club obtener fondos propios de la Comisión de Damas y de Pétalos de Vida, con lo que efectúan múltiples donaciones de útiles escolares, zapatillas, alimentos, varios materiales de construcción, pinturas, elementos de informática, entre otras cosas, que en este caso se destinan exclusivamente a satisfacer necesidades locales, especialmente en los rubros salud y educación.
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0: El club fue fundado el 8 de junio de 1982 y reconocido como entidades de bien público municipal el 3 de octubre de 1983. Obtuvo la personería jurídica el 22 de junio de 1995. Y en el ámbito de la educación se destaca la entrega del premio Roberto de Piero a los mejores alumnos egresados de los colegios secundarios de nuestro partido, que se otorga desde 1985. Ahí estamos, un poquito la reseña de lo que es este Tres Arroyos Club 24 de abril, con su cena de los canelones el próximo sábado 20 de junio en la Sociedad Italiana. A un valor de 70 mil pesos la tarjeta, para disfrutar de la cena de los canelones, canilla libre para disfrutar, la mesa de postre, el baile y hasta sorteos. Los sorteos, que también tiene como sorteo principal un TV de 43 pulgadas. Recuerdo 55-50-39-64-05-32 o 64-54-71 los teléfonos para adquirir la tarjeta.

amigo Guja, Juan Carlos, que le gusta mucho el maestro. Un poquito ahí, una pasadita de el maestro Antonio. Antonio Ríos. Ahí va. Un cachito, a ver. Vamos a ver un repaso, algunos temas. A ver.

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0: Algunos de los temitas musicales, ¿eh? Hay tantos temas, mirá. 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Ojo por ojo.
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El saludo para la corte y el galleguito, la familia Palacios en Cascallares, escuchando ahí en la radio. A mí se le complica un poquito allí en Cascallares, pero hay que, si no hay que poner en el celular ahí, en el celular el 101, RCA 101, y vas a escuchar perfectamente, así que a escucharla también a través del celular.

El saludo de Blanquita para todos, para Berta, para Moni, para toda la familia, para Cristina de Sebastián Costa, para la madrina Marilú, para todos, El saludo enorme, enorme, enorme. Ahí está Blanquita saludando a todos. El sábado que viene, prepárate, en la Sociedad Libanesa.

0: cumbia de la banda de la cumbia, papá. Te esperan el sábado que viene, ¿eh? Dale, vamos. 58 años junto a la Bruja Evento. Ahí va a haber pizza libre, ¿verdad? Ya en un ratito te voy a dar toda la publicidad completita. Ahora te la estoy recordando con algunos temitas que estamos compartiendo, algunos en vivo que me ha enviado Pepe en su momento, ¿eh? Bueno, música que podés disfrutar el sábado que viene, 58 años.
1: Perfecto.

0: Rubén ahí, y el Güiro con Quique ahí, guarda, también ahí, los cuatro amantes de la cumbia, vamos.
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0: Cuatro amantes de la cumbia, 58 años con la música.

Bueno, ahí está Blanquita mandando el saludo para todos ahí, para Cristina de Sebastián Costa, algo de Rafael me está pidiendo, y para la madrina Nocheros con la barra. Vamos a irme echando algo, ya nos vamos a la tanda, 12 horas 42 minutos, para luego ir con el bloque de folclore. A ver, buscamos a Rafael, algo de Rafael para Cristina de Sebastián Costa. Este tema que me está pidiendo de Rafael también ha sido reversionado en un cover. A ver si lo tengo por acá también, ya, a ver si lo tengo por acá, para Blanquita, que me pedía algo de la llorona de Rafael. Hay una reversión, a ver si lo tenía por acá.

Muy bien, qué bonito, ahí estaba reversionado la Llorona cover, tributo rock. Nocheros y La Barra hacen este tema precioso también.

0: ¡Qué bonito! ¡Qué bonito! ¡No, Chiros, la barra!
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0: ¡Buenas noches! ¡Qué bonito, qué bonito! Nocheros, la barra. Cachito de antes de ir a la tanda, ya 12:54, porque nos venimos con la tanda y después el bloque de

El saludo de Cristina para Alicia, Alicia Leguizamón, para Blanquita, para Berta, para Moni, para todos los amigos, para toda la familia de familia Megna, para Carmen Ale, de parte de Cristina de Sebastián Costa, que le encanta, le gusta la versión de tributo rock de Rafael La Llorona que pasamos recién. Pero un cachito de Rafael con La Llorona, mirá.

0: Bueno, y para Blanquita, el saludo de que lo pase muy, pero muy bien en la semana, el día lunes, que es el cumpleaños, es feriado, así que, que ahí está, cumpleaños Blanquita, con el deseo que lo pase muy, pero muy bien, Para Blanquita, de parte de Cristina, de toda la familia, ¿no? Ahí está.
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0: Hola Marta, allí la familia Arana, Marta, a escuchar un triunfo para todas mis compañeras del Centro Cultural La Estación, ¿cómo no? Vamos a buscar un triunfo ahí para en el bloque de folclore en un ratito, nada más para Marta. Saludo para Nori, hola Nori, buen día. Qué grande. Qué bonito, dice. Qué bonito. Gracias, gracias, gracias, Nori. Gracias. Qué bonito, Nancy, también. Ella música. Gracias, Nancy. Gracias.
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0: para. Hola, Lili. Para Lili, ahí la Lili, la cordobesa, que le dedicamos después también el bloque de folclore, Buen día, amigo, que tengas un hermoso día. Igualmente para vos, Lili. Blanquita cumpleaños el próximo lunes.

0: Un beso para Beatriz, ahí, gracias. Salud. Bailando, disfrutando. Gracias, Beatriz.
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0: Bueno, muchas versiones, hermosa, hermoso tema, escuchá un poquitito esta, ¿verdad? Juan Peña haciendo su versión.

pausa, consejos comerciales y venimos con la peña, la guitarreada, la mesa del folclore, aquí en la radio, en tu

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Y vamos con la peñita, con la guitarreada, con el folclore para cantar, para bailar, para dedicarle a todos los amigos, para Luis Bocha y la familia Rodríguez, para Alicia, Alicia Leguizamón, para Betty, para Luisa, para Cristina de Sebastián Costa, para Lucía, para Lili la cordobesa, Marta, la familia Arana, Susana Gambusano, Ana la bailarina, la María, la Betty, para la familia Megna, Carmen Alevé, Ludiana, Raola, la Marilú, ahí la madrina de Blanquita, para Jorge, María Luisa, para Cristina de Calle Bransen, Héctor Quintana, ahí que está esperando algo de los frontes, vámonos, cómo no. Ahí para Carlitos, Mirta, la otra familia Rodríguez, para Martincito Gómez, para Olga de Noblía, para todos los amigos del folclore, para que la familia Christensen ahí también, ¡vamos! Se viene la guitarreada.

también para Marta, la familia Arana, para todos los amigos, los compañeros del Centro Cultural. Un triunfo, dicen, qué mejor, mirá, acá. A ver, lo tenemos.

Ahí estaba, y seguimos, uno más, que tenemos aquí este trabajo que en su momento grabara Simón Berruti.

vuelvo atrás al recuerdo de las quincenas de enero. Me vuelven a la memoria tantos sueños de borrego, si hasta parece estuviera mirando todo de nuevo. La noche estrellada quieta, el mar con todo el silencio, la comparsa de los grillos cantándole yuyo adentro al médano, al tamarisco y el roto caracolero.

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1: Qué bonito, bueno, el aplauso. Un abrazo enorme para Simón Berrotti, ¿eh? De trabajo, Sueño de Borrego, ¿verdad?

Para Héctor, allí la familia Quintana. Para Olivia, hay que se ponga bien ahí, que está bien congestionada, engripadita, y bueno, anda mucho, así que un beso enorme, que cuidarla, Olivia, Bueno, para la mami, para Laura, para Nacho, para Marta, para toda la familia, Ahí vamos, Fronterizo.

La Forestal, poniéndonos este folclore instrumental, precioso, ¿eh? Ahí vamos, Olga, hola, Olga, hola, Alicia también, quería escuchar algo de Valentina Botina Bolívar, cómo no, ahí vamos.

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1: Para presentarnos este tema, más una ranchera.
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1: Los temas que han aparecido también en
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Eso es Alejandro Cruz, decíamos, cuando estés triste, esta ranchera, una ranchera romántica preciosa, que ya lo habíamos presentado en varios programas atrás.

0: todas las canciones. Sí, Blanquita, esto te acordás, lo habíamos ya escuchado programas atrás. Precioso, es precioso el tema de Alejandro Cruz.
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0: Muy bien, ahí estamos entonces compartiendo este tema precioso. Vamos a la zamba con los santiagueños también. Una, mirá. ¡Oh, qué bonito! Trayéndonos esta zamba preciosa también, versión de los santiagueños, para esta zamba, para un bohemio guitarrero. ¡Uy!

qué bonito. Tamara Castro para esta versión de Ceniza. Preciosa, ¿eh? Preciosa, preciosa, preciosa, ¿eh? Bonita, bonita, bonita. Por ahí anda, a ver, ahí anda por ahí, a ver si no anda algo. Mira. Qué bonita ahí la pista, anda por ahí también dando vuelta. Bueno, nos vamos a la pausa, vamos a ir cerrando el bloque de folclore. Por ahí anda también ahí mezcladita la pista de cenizas, qué bonito, mirá. Te vi llegar.

Vamos, qué lindo ponerle un poquito la voz a las pistas, al karaoke, qué lindo, qué lindo, qué lindo que es cantar. 14 horas 7 minutos, nos vamos. Ahí va, ¿se la sabéis? ¿La tenés? Dale, ponele la voz ahí donde estés. ¡Vamos!

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8: El saludo allí para Olga de Noblía, que nos había pedido cenizas por Tamara Castro, que la compartimos ahí. Después teníamos ahí la pista ahí al lado y le pusimos otra vez, le hicimos un bisal a cenizas ahí también. Gracias, gracias Olga, un beso enorme, gracias, gracias por estar ahí,
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1: ¡14:37! Los minutitos para la despedida, para que ustedes tengan la contabilidad.

programación que seguirá con la tanda, con la parte de la cadena 3, la tarde y media. Después llegará Jorge González con su programa Malvinas, la pura verdad. La programación de la radio está también, por supuesto, en la transmisión de todo lo que significa este Mundial 2026 de fútbol desde Estados Unidos, Canadá y México con la cadena del gol.

La temperatura actual 10 grados, sensación térmica 7, el viento del sur oeste a 23 kilómetros por hora con ráfagas que pueden llegar un poquito más arriba. La máxima estimada en 13, hay 10, 11 grados, algunas perspectivas de lluvia todavía por ahí o no, veremos qué es lo que sucede. Aparecerá el solcito en algún momento y puede asomar el solcito, cómo no, puede asomar el solcito en un ratito y bueno, y ahí estará acompañándonos, ojalá así sea, pero con la temperatura baja. Mañana también a pleno sol, dicen. Veremos qué es lo que ocurre, pero con tiempo frío, ¿eh? Bueno, claro, vamos, vamos, y todos, junto a la Argentina, querido, vamos, que arranca, arranca, arranca su participación el martes, dale, va, va, va, sí, te pedimos una más, va, va, va. Señoras y señores,

¡Nos vamos! ¡Punto final para nuestro programa de hoy! ¡Vamos! ¡Vamos! ¡Argentina! 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

día más, dándole gracias a Dios por despertar un nuevo día, por enfrentarnos al desafío de la vida, por dejar hacer esto que tanto nos gusta y nos encanta, encontrarnos con todos ustedes, amigos oyentes, amigos anunciantes, amigos de la radio. Damos gracias a Dios que estamos vivos y podemos disfrutar de todo esto maravilloso. Señoras y señores, ¿quién les habla? Daniel Ferro les dice, amigos, gracias por dejarnos entrar en su querido hogar, y será Dios mediante hasta el sábado que viene, minutos después del Chango González. A todos, gracias, gracias, gracias, en un sábado que será feriado por el 20 de junio, el día de la bandera de Belgrano. ¡Viva la patria, vamos! El sábado que viene también, en este fin de semana especial también, el sábado, el lunes 15, que está trasladado por el 17 por la muerte de Güemes, fue trasladado el día lunes, este lunes es feriado, y el sábado que viene queda ahí en sábado 20 porque es inamovible el feriado de el Día de la Bandera. A todos, muchas gracias, siguen ustedes con la programación de la radio, chau, chau, chau, que tengan todos un excelente fin de semana, que Dios los protege, bendiga a todos, salud, salud, salud, salud para todos. Saludamos a todos el equipo allí en la cadena 3 Argentina, que está trabajando permanentemente en contacto directo con nosotros aquí también, en todo lo que es la coordinación de la transmisión del Mundial 2026. Un abrazo enorme para toda la parte técnica, producción, conducción, allí tarde y media, las previas, todo, todo, a todos ahí. Un abrazo enorme desde Tres Arroyos, provincia de Buenos Aires, a la gran cadena federal que ahí pertenece.

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1: Y hoy, como les anticipé, solos en banda, ellos se meten en el mundial. Porque acompañamos con bandas o solistas, con canciones o con el nombre de estas agrupaciones de rock, los distintos lugares en donde se juegan los partidos que para nosotros son trascendentes o importantes. Y empezamos por el más importante de todos, el debut de Argentina, que será en Kansas. Y esta banda lleva el nombre de la ciudad o del estado en donde surgió, desde Kansas para el mundo. En Topeka, que es la ciudad capital del estado de Kansas, ellos se formaban allá por 1973. Y este fue el tema más famoso desde el álbum Point of New Return, punto de retorno, Dust in the Wind, polvo en el viento, publicado en 1978.

Viento, un magnífico sencillo que editaba en el álbum debut Point of No Return, el trío de rock progresivo Kansas en 1978, una canción mítica para la banda que llegó a número uno en todo el mundo, convirtiéndose en uno de los grupos de rock de mayor éxito de su época, reflejando en sus multitudinarias actuaciones en directo. Es más, en su propia tierra, el 19 de junio, se van a presentar porque han empezado una pequeña gira. Esta es la banda Kansas y este es el tema con lo que nos metemos en el mundial, con el nombre de ellos, pero el tema principal, Dust in the Wind. If you're going to San Francisco. Y el que habla de San Francisco es Scott McKenzie. Conocido como Scott McKenzie, Philip Wallace Blumhain, nació en Florida y después se fue a vivir a Los Ángeles, California, donde falleció hace 14 años. Un cantante y compositor estadounidense conocido como Scott McKenzie, que se hizo mundialmente conocido gracias a este único gran éxito,

nada más y nada menos que John Phillips, del grupo The Mamas and the Papas, escribió y produjo San Francisco para este hombre, para Scott McKenzie, que en 1967 lanzaba al mundo esta canción. Y además es una canción que se convirtió en uno de los himnos más conocidos del movimiento hippie. Con estas canciones o estas bandas, hoy nos estamos metiendo en el mundial, porque Kansas es la ciudad donde va a debutar Argentina con Argelia el próximo martes. Y San Francisco es la ciudad a donde jugarán luego Qatar-Suiza por el grupo B del Mundial 2026.

Hoy metemos en banda o solos a estos músicos en el Mundial. Boston es la ciudad en donde también hoy habrá un partido importante por el grupo C. Y esta banda tomó el nombre de la ciudad de origen. Son de Boston, Massachusetts. Una banda de hard rock y rock progresivo que se formó en los 70 y lideraba el músico virtuoso Tom Scholz. Comenzaron desde el 69 a formarse a cargo del ingeniero Mitch Tom Scholz como guitarrista y principal compositor. Él fue el motivador para que este grupo se formara. Boston tiene que ver mucho con su iniciativa. Y una canción que cumple 40 años de éxito, Amanda.

con estas bandas y con estos solistas, excelentes músicos y temas muy clásicos, nos estamos metiendo con Nora Libre en el Mundial. Y como te decía, hoy hay un partido importante, en él se enfrentarán dos grandes selecciones por el grupo C. Pero para frutilla del postre, vamos presentando de a poquito a quién va a cantar la próxima canción, porque tiene que ver con la ciudad en donde el 19 jugará Brasil con Haití por otro grupo del Mundial. Bien, Filadelfia. Y Calles de Filadelfia es la canción ganadora del premio Oscar a la mejor canción original, escrita e interpretada por el músico estadounidense Bruce Springsteen para la película Filadelfia. Esta película fue filmada en la ciudad del mismo nombre, en el estado de Pensilvania, y se basa en la historia del abogado Andrew Beckett, que protagonizó Tom Hanks, quien recurre a Joe Miller, el actor Denzel Washington, y está inspirada en hechos reales en la vida del abogado Geoffrey Bowers. Así que disfrutamos de Calles de Filadelfia y ya estamos seguramente preparados para el debut de Argentina, y también seguro que los argentinos van a seguir el debut o el partido que jueguen el 19 en Filadelfia, Brasil y Haití. Ahí vamos con Bruce Springsteen, Streets of Philadelphia. Gracias, gracias Luciano Alegre, que nos ayuda también desde el sonido.

0: Muy bien, volvemos. Ya 14:59. Estamos en la parrilla, ¿eh? La hora de la verdad ha comenzado. Epa, hay un choque de pinzas ahí, ¿eh? Bueno, a ver, Eric, ¿cómo? A ver, para. Prendelo ahí al...
1: A ver.
0: Ahora sí.
1: Noto un clima intenso. A ver, sonrisa, para, porque estamos en vivo. Pero...
2: Yo estoy viendo ahí que nadie me dé vuelta el
0: bife. Bueno, pero atención cómo puso el Majo, mira, puso mira, el bife, lo mira, puso del lado de la grasa.
2: Obvio, para que se cocine primero la grasa.
0: ¡Apa!
2: Sí. Esa es la cosa.
0: Ya mí empieza a mirar, a revolver los ojos.
2: No, porque... bueno, pero por la
3: no.
2: Igual.
3: Yo hice un tip que vi que había hecho Paquito, que le hizo ahí como una...
2: Pero a Paquito le
3: gusta... al medio.
0: ¿A Paquito cómo?
2: A Paquito le gusta cocinar. Yo vi el programa.
0: Ya se lo vamos a preguntar. Capaz que a lo mejor aparece Paquito. Bueno.
3: Yo estoy con fe.
0: Con fe.
3: Toda la fe.
0: Hay que creer.
3: Totalmente, vamos a creer.
0: Para Jessica.
2: Es muy injusto que ponga un solo punto, la hija de la chingada.
0: Hija de la chingada.
2: Señora, está...
1: Porque... Ale, está intenso esto, ¿no? Veo que...
4: Sí, la verdad es que hay mucho ruido acá al lado de la parrilla.
2: Pero mira el color. Ah,
0: bueno, a ver qué dice la jurado Paola Nani.
3: Qué competitiva estas chicas. Muy competitivas las cuatro, ¿eh? Sí, están ahí observando que nadie les toque su carne, observando lo que hace la otra. Creo que va a ser una competencia bastante feroz.
0: Muy bien, se largó la competencia. Los cuatro cuadriles están en la parrilla: Romy González, Majo Vergaña, Yami Mendoza y Jessica Benavides, ¿eh? Atentos. En un ratito nos vamos a ir a Villa María, ¿eh? ¿Cómo está de brasa? ¿Quién está manejando las brasas? ¿Vos, Ale?
4: Ellas me dicen que yo tengo que... Me dan las indicaciones y yo hago lo que ellas me digan.
2: Estamos bien ahí, no hay que estresarle el lazo. Yo lo único que sé es que...
1: Está bien, ella concursante, explícale, no estamos.
0: Claro. Pero me encantó el no hay que estresarlo al asado, bien ahí.
2: No me ponga nerviosa.
0: Claro, porque si no sale duro.
2: Tiene que, para que salga así rico, hay que dejarlo.
0: Bueno, muy bien, ya están los cuadriles entonces allí aprovechando la...
2: Te voy a sorprender.
0: Hay bastante fuego, ¿eh?
2: Te voy a sorprender.
1: Están hablando concursantes.
0: ¿Qué dice ahí? A ver cómo es.
4: Yo te voy a sorprender a vos.
0: ¿Quién es yo te voy a sorprender?
1: No pase esto en concurso de varones, ¿eh?
0: Hay mucha competencia ahí, meten mano en la parrilla.
1: Lo que van a hacer los videos, ¿no? Lo que va a subir Kanki Smith en las redes de Cadena 3.
0: El material que le estamos dando a Kanki Smith es tremendo, ¿eh? Ya hay también alguna amenaza.
2: El Fernet.
4: No, claro.
2: Muy bien.
4: El vino.
1: Falta vino, es para el traguito.
0: El traguito de vino.
1: Claro.
0: Traguito de vino para las competidoras.
2: No, una cosa es hacer pasta y otra
0: traguito
2: cosa
0: de vino.
2: Hacer el cuadril, chicas, no es el mismo esto, es otra cosa.
0: ¿Cómo?
2: Que una cosa es hacer pastas y otra cosa es hacer cuadril, no es lo mismo, ¿eh?
0: ¿Cuál es la diferencia?
2: Eso es carne.
4: Uno lleva harina y el otro no.
0: Yami, ¿cómo venís?
3: No, yo muy bien, pero mi especialidad es otra, en realidad.
0: No te atajes, no.
3: Bueno, pero vengo bien, yo sigo con la misma fe.
0: ¿Con fe?
3: Sí, totalmente. No,
0: hay que creer.
4: Les voy a dar una ayudita a las chicas, porque...
2: A ver. Por favor.
4: Acuérdense que cuando el juguito va subiendo, es el momento de...
2: Sí, señora. ¿Me le podés?
0: Bien, Romy, me parece que ya lo sabe. No, ¿cómo me le podés? No le podés pedir al jurado que haga nada.
2: Del fuego.
0: Ah, bien, le está pidiendo que coloque más fuego.
1: Majo Vergaña es la única que agregó sal, veo.
2: Sí, después le pongo la sal yo.
0: Bien, puede ser un tip. Cuidado que ahí viene Alecasas. Estamos en el encuentro en la parrilla. Estamos en La Matera, en Sinzacate. En un ratito nos vamos a Villa María, ¿eh? A Villa María. Bueno, atención. Competencia de cuadril, en un ratito volvemos a cantar. Ha habido muchos mensajes, muchos elogios para los temas que han competido, con los que arrancábamos la batalla de las canciones. A ver, en la batalla de las canciones arrancó muy bien la samba que cantó Jessy, pero Silvio Rodríguez con Ojalá rompió todo ahí, ¿eh?
2: Silvio.
0: Emocionó.
2: Silvio.
0: Silvio.
2: Sí, totalmente.
0: Claro. ¿Qué pasa? ¿Qué pasa?
4: Profe, profe, se están copiando acá, ¿eh?
0: ¿Cómo que se están copiando?
1: Caramba, caramba, caramba.
0: Ay, denuncia, ¿qué pasa ya?
3: No,
0: ¿qué pasa?
3: No, injusticia, ¿qué pasó, vale? Injusticia. Yo soy...
0: Usted es profe, ¿cómo va a copiar?
3: Aparte, yo soy una jurado en otro ámbito, entonces nunca, jamás haría una cosa así.
0: Bueno, yo les digo que Paola Nannini está de atrás observando todo y después va a dar su veredicto.
3: Después vamos a opinar, pero lo que veo, cada una tiene su técnica, ¿eh? Totalmente distinta las técnicas de las cuatro.
0: Van variando las técnicas de las cuatro. Esto es Encuentro en la Parrilla, Jessica de mujeres.
1: Vuelta, ¿no? Sí,
0: dio Jessica vuelta. Dio vuelta. ¿Quién más dio vuelta? Yami, vos también diste
3: vuelta. Vuelta. Fui la primera en dar vuelta.
0: Bueno, vuelta y vuelta. A ver.
1: No hay vuelta todavía.
4: No, no hay que apurar las cosas. Todo lleva su tiempo. Todo lleva su tiempo.
1: La poeta de la parrilla.
0: No estresemos la carne, dijo Jessica Benavides. Se está preparando todo. Están preparando las tablas ya porque puede haber en algún momento una de las participantes que saque el cuadril.
1: Maneja
0: a ver,
1: cámara,
0: Romy González.
4: Maneja, sí, manejo cámara un poquito. No hay que apurar las cosas, Ale, vos. Yo te voy a sorprender. Esta vegetariana te va a sorprender.
1: ¡Epa!
0: Vegetariana, una vegetariana entre tres carnívoras que hay cocinando.
1: Romy, está medio crudeli eso.
0: Parrilla.
1: Por favor.
0: No, ¿cómo que está me crudeli? Parece. No, no, Italia, no meta presión de afuera, por favor. Se está haciendo mano a mano.
4: Silence.
0: Silent, please. Bueno, la gente obviamente que sea... ¿Cómo, cómo?
4: Me acabas de romper el corazón, Ale. Le dijiste, le chismeaste todo lo que tenía que hacer acá ya.
0: No, Ale está acusada de haberle ayudado.
4: No, no, eso jamás. O sea, capaz que de emoción uno, como dijo, bueno, viste que no se puede. Y también una ayudita a todas, por igual.
0: Claro, bueno, ya dieron vuelta todos los cuadriles, ¿eh? Ya todos los cuadriles están. Jessica Benavides coloca la palma de la mano sobre la parrilla para ver cómo está. Hay golpes. No, bueno, por favor, chicas.
1: Golpes
0: en
1: mano,
0: por favor.
1: Para sacar las manos.
0: Hay chirlito en la mano, así como diciendo, no, el cuadril mío no.
3: En cualquier momento, tarjeta amarilla acá.
0: Atento que guarda, Paola Nannini está tomando nota acá, puede amonestar.
4: Me voy a sorprender.
1: Me voy a sorprenderme.
0: Bueno.
3: Pueden retirar cuando quieran, recuerden, ¿ah?
0: Recuerden que están habilitadas a levantar cuando quieran el cuadril, ¿eh? Cuando consideren que esté listo. Acá está la copita de vino. Acá está, vamos a entregarle una copita de vino, así hacemos una copita de vino para hidratar. Hay que hidratar al asador, eso es muy importante. Hay que hidratar al asador. Hay que hidratar.
4: Tengo miedo.
0: No, tengo miedo. Tranquila. Jessy, ahí está. Para el brindis, corazón. Un segundito. A ver acá. Yami, acá. Es para el brindis. Solo para el brindis, chin chin. Romy.
4: Sí, cómo no.
0: Para el brindis. Bueno, ahí están las chicas haciendo el brindis. Tómenlo ahí a Kanki, me lo miran ahí a Kanki. Ahí está. Encuentro en la parrilla. Ahí vamos. Con las chicas. Sí, señoras y señores, estamos también en vivo y en directo, ¿eh? Estamos en vivo y en directo por Cadena 3 Argentina, 15:07. Seguimos nosotros aquí en el encuentro, en la parrilla. Nos está poniendo al aire, como siempre, Federico Gelli. Kanki Smith va llevando imágenes a las redes. La Matera, un lugar ideal. Ha salido el sol y se ha puesto realmente muy linda la tarde. 17 grados la temperatura aquí en el norte de la provincia de Córdoba. Eric, Italia, ¿cómo lo ve? ¿Cómo viene todo hasta ahora?
1: De golpe, muy parejo.
0: Sí.
1: Atención, los jurados. Atención, porque veo que están agregando el tema del salado extra y veo que ha sido un golpe maestro el de Romy.
0: Muy bien.
1: Que me va a sorprender y me sorprendió. Por lo que ya se da cuenta que me he dado cuenta.
0: Bueno,
1: atención.
0: Atento. Están dando vuelta acá. Yo voy a ir desde acá hasta... ¿Tenemos acá retorno, Fede, para que escuchen las chicas? Bueno, me voy a ir a Villa María. Me voy a ir con Fernando Razo, mientras acá están dando vuelta los cuadriles. Fernando Razo en Villa María. Hola, Fer, ¿cómo andás?
5: Hola, Ale, querido, buenas tardes. Vos sabés que este es una sala de ensayo, el estudio móvil de la Cadena 3 Argentina, que lo ha copado un joven que viene de otras tierras. Dice que es la primera vez que llega acá a Villa María. Ya lo tengo preparado, casi preparado, te diría, para presentarlo en esta tarde y media. Estamos casi listos en Villa María con un artista que viene por primera vez a Villa María, que vos lo conocés bastante, pero que yo no tuve tiempo ni de preguntarle nombre y apellido.

0: Y me puso nervioso, ¿vio? Así que me fui.
1: ¿Cómo está
0: llave.
1: Ella ahora con los cuadriles, Paquito? No, quédate tranquilo.
0: Ahora estoy vuelve. Yo acá, ya la voy a estar regenteando yo de este lado, a ver cómo le va.
2: Salió muy bien, Paquito. Felicitaciones porque salió hermoso el himno.
0: Gracias, ya, mi querida, gracias. Te mando un beso gigante.
2: Un abrazo.
1: Bueno, acá te saluda otra mujer, Paquito.
3: ¿Quién más?
4: Hola, mi rey, ¿cómo estás? Jessica,
0: ¿Jessica?
4: De Navidad te habla. De
0: ¡Jessica!
4: Este
0: ¡sí, la conocí a vos!
2: ¡Jessica!
0: ¡Hola, Jessy!
4: ¿Qué hace, negro? Bueno, acá yo hice también, tomé un par de tus tips.
5: ¡Epa!
4: Pero bueno...
0: ¡Fuego fuerte! ¡Fuego fuerte! ¡Mucho fuego pero... abajo! ¡Brasa brava!
4: ¿Brasa brava? ¡Más brasa brava para el chorizo mío!
1: ¡Epa! Le metió instrucción, Paquito, fuego fuerte. Acá piden fuego fuerte. Romy, ¿vos cómo venís?
4: Hola, Paquito, mi amor, ¿cómo estás? ¿Todo bien? De este lado, Romy González.
0: Romita querida, un abrazo grande,
4: mi vida. Qué lindo es escucharte, qué lindo es saberte, bola. Qué lindo,
0: bueno,
4: qué lindo.
0: Estamos por Villa María, les cuento, porque hoy cantamos por este lado. Se está juntando un montón de gente afuera de.
5: Pero si le estamos contando acá al país que vos ibas a llegar y que es la primera vez que llegué a Villa María, que estamos todos re felices. Y hay una comunidad, te cuento a vos y le cuento a los oyentes.
0: Sí.
5: Hay una comunidad muy grande, esta es una zona, es una cuenca lechera, y hay paisanos a los cuales vos mucho le cantás, Paquito, sí. San Entrerriano, Chaqueño, Correntino.
0: Hay mucha gente de ese
5: lado. Claro, que son una mano de obra muy especial para las comunidades lecheras porque son los que saben el trabajo de campo. Mucha gente de acá perdió el saber hacer del campero, digamos, wow. El saber hacer del entrerriano, el chaqueño, el correntino, y esa gente, esa mano de obra que viene del norte en busca de un buen trabajo,
0: está
5: consiguen acá y hay una gran población rural que te va a venir.
0: Pero
5: a
0: qué lindo. Bueno, le mandamos un abrazo grande. Entonces, correntinos, chaqueños que andarán por ahí, algún formoseño, algún santafesino.
5: Y algún borracho también te va a ver.
0: Acá la mayor, maestro. A ver. Mire, le vamos a hacer un temita. 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

0: se quiere, aquí en Punta Calle está.
1: Muy lindo. Bueno, Ale, manejamos esta situación porque Paquito se escapó por todos lados.
2: No, pero qué hermoso escucharlo. Vos sabés que acá las mujeres han sacado el cuadril, Paquito. Escuchame una cosa. Han sacado el cuadril por primera vez. Ha pasado desde que hacemos este encuentro en la parrilla de Eric Italia, no me deje mentir.
3: Nunca lo vi esto.
2: Dejan el cuadril en la madera, Paquito, y lo dejan reposar. ¿Cómo es?
4: Reposar.
5: Lo dejamos reposar un ratito.
6: Eso es cosa de mandinga.
5: Claro, el jugo tiene que volver a su lugar.
2: ¿Cómo dijiste, Paco?
6: Eso es cosa de mandinga, eso no lo vi nunca.
2: Bueno, cosa de mandingo no, primer corte. Atención, Yami Mendoza. A ver.
6: ¡El Yami!
3: La profe.
7: Acá está el de Yami. ¿Pao?
8: Bien, bien.
7: Wow. Objetivo logrado.
2: ¡Epa! Ya Epa. Está dentro de la competencia, Yami. Vamos con el segundo, que es de Romy González.
8: Ay,
2: se hace el corte.
7: Pero vamos, en carrera. ¿Sí?
2: Está en carrera Romy González. Por la cara, no. Les cuento a los que no están viendo. Sí, sí. Hubo una cara de un poquito más de alegría cuando vieron el de Yami.
7: El tercero.
2: El tercero.
7: Este.
2: A ver. Se viene Majo Vergaña, la subsecretaria de Turismo. A ver.
6: ¡Sí, señor!
3: Pero no habló, no habló.
2: Bien, el jurado sigue cortando. Y el último, que es de Jessica Benavides. A ver. Ahí está, corte. ¿Están todos en carrera?
7: ¡Uy, Dios! Che, ¿no pueden ganar todas?
2: Sí. ¡Epa! No, no, no, se tienen que definir. Pau, ¿vos tenés candidato?
8: Los cuatro están muy buenos. Los cuatro muy buenos puntos.
2: Si te parece... A ver, Ale, vamos a hacer una cosa. Vamos a dejar al jurado que delibere.
3: Están buenos, ¿eh?
2: Mirá cómo están los cortes, impresionante.
3: No están estresados.
2: No están estresados. Vamos a aprovechar... Lo vamos a dejar al jurado que delibere acá, Paola Nanini, la intendenta de Colonia Carolla, y Alejandra Casas. Mientras, Paquito, le metemos un temita más desde allá. Paquito, ¿te parece?
6: Le metemos. Vamos, ¿qué hago con esto, maestro?
2: ¡Dale!

0: Ya vamos palpitando lo que va a ser en un ratito. 6 de la tarde al escenario, ¿eh?
1: Sí, señor, 6 de la tarde, sube.

Anita.

0: hermoso, hermoso, Paquito. Bueno, espectacular como siempre. ¿A qué hora vas a estar tocando, Paco, ahí en Villa María?
1: Mi hermano querido, a las 6 de la tarde estamos subiendo al escenario. Les recomendamos que traigan poncho porque se levanta una brisa fresca.
0: Ah, bueno, estamos igual que acá, ¿eh? Está fresquito, está fresquito.
1: Pero está hermoso, ya llegando mucha gente que se está acercando, muchas familias. Veo familias enteras con el mate. Así que va a ser una tarde preciosa para todos, que vamos a llegar un sinnúmero de estilos y de canciones para toda la gente.
0: Qué lindo, qué lindo. Me alegro mucho, Paco. Te mandamos un abrazo grande. Saludos para tus músicos, para Pepo, para todos los chicos que te acompañan.
2: Te tiran
0: una familia
2: besos todos.
0: Entera, ¿eh?
2: Te tiran besos todos.
1: Abrazo, hermano mío. Te queremos mucho, Alito, y a toda la barra de Cadena 3.
0: Yo también. Te mandamos un abrazo muy grande. Un beso para Paquito.
3: Un besazo, Paco. Abrazo, Paquito, querido.
1: Cariño, mis chicas.
3: Adiós, Paquito. Saludos, Paquito.
0: Las Paquitas de Paquito. Las Paquitas de Paquito. Acá están. Te mando un abrazo. Te queremos un montón a vos y a toda la gente. Ferrazo, bueno, contame por último, antes que demos el veredicto acá, ¿cómo está programado todo allí? Va a latir el centro de Villa María hoy.
2: Bueno, sí, hay una intención fuerte de la comunidad de mostrar el centro de la ciudad y demás, y está en todo caso como epicentro los fines de semana larga, hacer alguna actividad. Y Paquito, así, teníamos reclamos ya, había creo que cartas, documentos para que viniera Paquito Caño a Villa María. Bueno, claro, bueno, ya era renuente el pedido. Gracias, Paquito, los músicos, gracias a los chicos. Y se hace una vez al mes, cada mes y medio, alguna actividad. Y bueno, esta tarde, 16 horas, corazón de la ciudad, se va a hacer aquí el espectáculo, va a comenzar, va a haber tres artistas, va a haber unos bailarines también, va a estar Rosso Banco arrancando a las 16 en punto, después va a estar Juanca el Soñador, el ex Los Soñadores, que lanzó su carrera solista, y finalmente Paquito, yo digo que un poquito antes del horario que él dijo, 17:30, 17:40, va a estar cantando cuando sea de día aquí todavía.
0: Bueno, hermoso, un abrazo grande para Javi Chesel allí, que está con ustedes también. Excelente, Fernando Razo. Abrazo para Paquito Caño y toda su gente. Villa María a pleno. Nosotros volvemos a Sin Zacate porque hay veredicto. El encuentro de mujeres, el encuentro en la parrilla, tiene ganadora.
3: Ganadoras.
0: Ganadora, no, una ganadora. Epa. No, perdón. Me dijeron una ganadora y tres segundos puestos.
3: Dijimos una ganadora, después cuando probamos los cuadriles dijimos, acá hay un empate.
4: Caramba.
3: Hay un empate entre dos.
4: Puede chequear el VAR esto, ¿eh? El VAR va a actuar.
5: Un año, dos.
0: ¿Cómo?
5: Consagrados.
0: ¿Qué pasó en el festival, perdón?
5: Dos consagrados en el festival tuvimos un año, que fue Cristian Herrera y Juan Fuentes, el mismo año, la misma edición. Acá puede repetirse esa situación.
6: Las cosas se comparten.
0: ¿Cómo sacó de la galera esa? Bueno, no puedo decir nada. Bueno, listo entonces.
7: Bueno, nosotras no nos guiamos por nombre, nos guiamos por número. Ustedes tienen claro cuál fue la 1, la 2, la 3 y la 4, ¿no? Bueno.
0: Para que la gente... 1, Yami Mendoza. 2, Romy González. 3, Majo Vergaña. Y 4, Jessica Benavides.
7: Las ganadoras son la número 1 y la número 3.
0: Bueno, Yami Mendoza y Majo Vergaña, ganadoras.
4: No veo que...
7: No. Acá está todo mal.
0: No, se pudrió, no.
7: Se acabó, el mío, querido.
0: Bueno, felicitaciones, mirá, acá está Yami y Majo.
3: ¿Viste que me tenía fe?
0: ¿Viste?
3: Bien, vamos, con fe. Ese es el mensaje. Hay que tenerse fe.
0: Hay que creer, Majo.
8: No, y aparte, observar lo que otros hacen, porque mi papá cocinaba así, yo observaba cómo cocinaba, y está, mira.
0: Ahí está el secreto.
8: Ahí está el secreto, ¿eh? Mira.
0: Bueno, bien. Vamos ahora con...
7: ¡Cante ahora la Majo!
0: ¡No!
3: ¡Claro!
4: Las cantantes afuera.
0: ¿Pero por qué me hacen culpable a mí de algo que decidió el jurado?
7: Claro. Espectaculares las chicas, pero gratamente sorprendidas.
3: ¿Quieren cantar bien y hacer bien, chicas?
7: ¡Es un montón!
0: ¡Excelente, Paola Dani! ¡Excelente!
7: ¡Canta!
3: Exactamente, déjenle algo al resto de las chicas, por favor.
0: Bueno,
4: a ver, Romy, una opinión simplemente.
0: Bien, un aplauso para las chicas.
4: Un aplauso para todas, pero quería agregar usted que Yami es profesora del conductor del programa.
6: Solo voy a decir que hay un cantante oculto entre todas nosotras.
0: ¡Epa! Mira vos.
4: ¡Epa! ¿Qué? Bueno, ¿lo podemos anunciar ahora también?
0: Sí, ya lo anunciamos. Ahora vamos a la pausa. ¡Vamos a la pausa! Vamos a hacer el cierre nosotros desde acá. Hacemos pausa, Fedegeli. ¿Qué hora tenemos? Que lo veo que está mirando el reloj. 15 y 22 minutos. Estamos bien, porque vamos a volver después. Nos sentamos ya allí y hacemos el cierre cantando. Nosotros...
4: No se olvide más para que picar. Hay degustación para el grupo de damas que ha venido a también a hacer las barras.
0: Sigue la degustación, entonces. Hacemos pausa con Lito Ramírez allí en estudios y volvemos para el cierre aquí en La Matera. Estamos en Sin Zacate.
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14: Muchas gracias.

0: con 29 minutos en la República Argentina. Volvemos. Aquí estamos nosotros desde Sin Zacate, en La Matera. Un momento de distensión después de lo que fue la competencia, en la que hubo dos ganadoras, Majo Vergaña, la subsecretaria de Turismo, y Yami Mendoza, la vocal coach. Se llevaron la competencia de cuadriles. Por ahí está Jessica Benavides y también Romy González, que están terminando de degustar algo que ha quedado allí de cuadril, y también algo que han hecho un poco de matambre a la parrilla, que ha resultado muy, pero muy exquisito. Aquí el viento no para de soplar, pero le vamos poniendo calor humano, le vamos poniendo ganas, porque se pone fresquito por momentos cuando se nubla. Todos buscan guarecerse al sol, un poquito de sol, un poquito de fuego. El fuego sigue encendido aquí en el encuentro La Matera. Nosotros tenemos que dividir, vamos a prepararnos ya para dividir señales, porque se viene la transmisión, la continuidad de las transmisiones del Mundial por Cadena 3 Argentina, para vivir nada más y nada menos lo que va a ser esta gran Copa del Mundo que tenemos por la Cadena 3 Argentina, con 18 enviados especiales, con el detalle de poder contar no solamente lo que pasa en el campo de juego, sino también en la previa, en las afueras del estadio. Así que ya nos asomamos en un ratito, vamos a estar con la Cadena del Gol Mundial, se viene la transmisión con Hugo Lombardi, se viene también en un ratito lo que va a ser también la Copa del Hincha. Bueno, todo a través de la Cadena 3 Argentina. Gracias a todos los que están mandando mensajes, ya estamos buscando y seleccionando los ganadores del concurso, los que han participado. Ya vamos a hacer el cierre con canciones, pero como es habitual, aprovechamos y los saludamos con su columna Fuera de Foco a Francisco Pancho Marchiaro desde Sin Zacate. Te saludamos, Pancho, ¿cómo estás? Buenas tardes. ¿Lo tenemos?
1: ¿Qué tal?
0: Ahora sí te escucho, ¿cómo estás? Ahora sí, ¿cómo estás?
1: ¿Cómo andás? ¿Cómo están? ¿Cómo andan? ¿Qué tal? Muy buenas tardes.
0: Bueno, felices de recibirte un sábado más. En este caso, Pancho, te voy a invitar formalmente a que el próximo encuentro en La Matera vengas acá, comas algo y hacemos la columna de acá. ¿Qué te parece?
1: Me encanta, por supuesto que sí. Cuando me digas, estoy. Con mucho gusto.
0: Te sumamos entonces. ¿Te gusta el asado? ¿Te gusta algún corte puntual?
1: Sí, me encanta la habilidad, te diría, como una especie de adicción que tengo que hacerme tratar por los chinchulines y los riñones. Ah, me gusta todo lo que es achura.
0: La achura.
1: Morcilla vasca, por ejemplo, es un tema que estoy viendo con mi psiquiatra para ver cómo hago para superarlo. Y la entraña, qué fruta noble.
0: Qué rico, tan sabroso, y que a uno le hace tan bien, ¿no? Si no fuera por los análisis que hay que hacerse cada tanto. Pero bueno,
1: sí, Pancho, parece que las entrañas son terribles, sí, en materia de... Sí. Porque uno le pone sal, no se da cuenta, y tiene grasita, es... Bueno, ¿qué le vamos a hacer?
0: No condice por allí el hecho de lo sabroso de la carne con la sal, la grasa, con el análisis y los resultados de ácido úrico y de todo ese tipo de cuestiones, que a veces hay no coincide, lamentablemente. Pero bueno, de vez en cuando darse un gustito mientras uno practique un poco de actividad física y se mantenga con cuidado, se puede disfrutar totalmente. Pancho,
1: hay que comprar ácido úrico, porque las acciones van a subir durante el Mundial. O sea, si hay algo que sube seguro, yo no sé, el Bitcoin, qué va a pasar con los dólares, el barril de petróleo, pero el ácido úrico va a picar en punta y va a ser tope, ¿o no?
0: No me cabe duda que va a ser pico de ácido úrico durante este mes de junio y parte de julio. Ojalá sigamos festejando y comiendo asado y nos acompañe nuestra selección. Pancho, ¿qué nos trajiste para hoy?
1: Es una costumbre muy argentina.
0: Sí.
1: Esto justamente es una costumbre muy argentina, muy típica, reunirnos a ver el Mundial. Tal vez Brasil sea el único país que pueda llegar a entender lo que sentimos los argentinos cada vez que empieza el Mundial, esa reunión, los mates, la Majuana, una costumbre que se remonta, seguramente vos tenés recuerdos de tus padres viendo el Mundial con sí. vos, y como ellos, todas las familias argentinas se paraliza el mundo. Yo alguna vez hice un experimento de salir al centro de Córdoba cuando jugaba en la selección argentina ya una semifinal, y qué locura, qué mosca, las palomas estaban viendo el partido. Y algo de eso tiene que ver con la reflexión que te quiero invitar a que hagamos ahora sobre la tecnología y su cambio en cada uno de los mundiales. Mira, yo uno de los primeros recuerdos que tengo es el mundial de 1986. Yo tenía 10 años y mi familia se acababa de mudar bastante lejos a una casa en la recta Martinoli, que hoy debería ser un sitio histórico porque yo vivía ahí, pero las personas la pueden visitar también porque es una estación de servicio llena. Así que quien quiere va y llena el tanque en lo que antes era el living de mi casa y dice, acá estuvo Marchiaro viendo el Mundial en 1986. Nos acabamos de mudar, la casa era muy grande, estaba un poco deteriorada, mi familia era una familia de clase media, como la de cualquiera de nosotros, que estaba muy muy ajustada, y cuando llegó el Mundial, recuerdo patente que lo vimos en un televisor Hitachi de 20 pulgadas. Este televisor tenía botones mecánicos, o sea, cuando vos apretabas el botón hacía clac y se hundía, y aparecía como una ventanita naranja que debe haber sido de papel o de plástico, y esos Hitachi, dentro de todo, eran unos Hitachis más o menos picantes, de tubo, ¿no? Los chicos no saben hoy lo que es una pantalla de tubo, pero era un cono gigante que estaba allá adentro, y los jugadores eran un conjunto de puntitos que se movían. Vos más o menos te das cuenta por los colores, y me acuerdo patente que mi papá, mi mamá, yo lo veíamos en ese momento, no sé por qué no teníamos sillón, así que lo veíamos en sillas, y lo recibíamos por televisión abierta con una antena, otra cosa que los chicos ya no tienen idea. Y un tema clave era que la recepción era relativamente delicada. Entonces, si uno de los invitados, ahí me acuerdo que siempre llegaban compañeros de trabajo de mis padres, algún primo, algún tío, se movía, podía llegar a interferir con la recepción del partido. Claro. Entonces, los visitantes se tenían que mover más bien poco. En 1986, cuando vimos este partido, era México 1986, me acuerdo que era mayo, hacía frío, y calentábamos el living con una estufita de querosen donde se ponía la pava para los mates que acompañaban esos partidos que veíamos con muchísima pasión y con una gran expectativa. No todo el mundo tenía televisor y las reuniones eran pero fundamentales. Mira, yo creo que era tan atractivo, mis viejos tenían una Renoleta, a mí me parece que la Renoleta sigilosamente salía del garage y se asomaba por la ventana para ver el partido también sin que nosotros nos diéramos cuenta. Todos, los perros, los gatos, el auto, toda la familia veía en ese Hitachi de solo 20 pulgadas y sin moverse mucho para que no se afecte la transmisión este partido de México, que es interesante porque los mundiales han impulsado grandes cambios tecnológicos, ¿no? Esto hay que decirlo, la gente a veces no lo sabe, pero México 1970 fue el primer mundial que se transmitió en colores, aunque una enorme parte de la humanidad no tenía televisión a colores en 1970, los propios mexicanos, y ni hablar de los argentinos, no teníamos tele a color. Ese mundial, hay que recordar, fue la tercera vez que Brasil salió campeón. Saltando así un poco de mundial en mundial, en 1978... el mundial que se jugó en la Argentina y que la Argentina salió campeón, también se transmitió en colores, y en la Argentina recién había un par de familias pudientes que podían recibir la señal en colores, lo que no impidió que Kempes nos invitara a teñir de celeste y blanco todas las calles con una algarabía infinita más allá de la tristeza que transitaba el resto del país. México 1986, de nuevo 16 años más tarde, tuvo la particularidad de que transmitió y permitía rebobinar, o sea, fue uno de los primeros mundiales que tenía transmisiones en cámara lenta y repeticiones. Así que ahí vemos, después de varias repeticiones, la famosa mano de Dios haciendo tal vez el mejor gol de todos los tiempos, con una tecnología ya distinta y un nivel de resolución que avanzó paso a paso hasta Italia en 1990, donde pasaron dos cosas muy interesantes. La primera, el nivel de resolución de los televisores había multiplicado por 10 en los últimos años, y segundo, empezaron a aparecer los primeros videojuegos vinculados con el fútbol. Empezaba la década de los 90 y empezábamos todos a tener videojuegos. En Francia, en 1998, y me voy salteando, te pido disculpas, mundiales así un poco a lo bestia, empezaron las transmisiones satelitales, redujeron mucho el delay en los tiempos entre el partido concretamente y cómo lo veíamos el resto de el planeta, ¿no? Y además, Francia 1998 fue el primer mundial que fue pensado ser televisado, ¿no? No sé si te acordás lo que fue el comienzo del mundial, la apertura, probablemente uno de los acontecimientos más vistos del mundo, ¿no? Corea y Japón en 2002 fueron grandes apuestas vinculadas con la tecnología y aparecieron las grandes pantallas LED. La suerte que tenían algunos en 2002 de reunirse en bares, en clubes y ver el partido ya era una cosa no solo familiar sino colectiva, algo que se fue impulsando hasta que en Brasil 2014 los televisores inteligentes y transmisiones por streaming empezaron a acompañar una suerte de multipantalla para los mundiales, ¿no? Yo, cuando uno tiene el recuerdo de Brasil, yo lo tengo, veías cosas en los celulares, o sea, en la computadora aparecían otras pantallas para ver los mundiales que en Qatar 2022, bueno, la locura de la velocidad, estadísticas en tiempo real, hologramas, proyecciones, superposiciones, y un mundial, el del 2022, que se debe haber visto mucho más en streaming y en redes que a través de la televisión. Ese mundial, el que nos permitió la enorme felicidad de Lionel Messi y toda la fascinación que despertó en toda la Argentina. Lo que sí es seguro, querido amigo, querida mesa, es que todos estos mundiales, si hay un lugar donde siempre lo sentimos, que siempre nos acompañó, es, sin lugar a dudas, la radio.
0: Qué hermoso recuerdo este de los mundiales en la previa, porque es motivo de encuentro. Y hoy, a propósito de tecnología, agrego algo cortito, hoy tenemos la posibilidad de ver una cámara que la lleva en su cabeza el árbitro. O sea, vamos viendo directamente desde alguien que está en el campo de juego lo que está aconteciendo, la repetición de cada gol, de aquel México 70, de aquellos muñequitos que se veían puntitos en las pantallas de los televisores, a ver hoy como si estuviéramos en la cancha corriendo junto a los jugadores. Es tremendo el repaso del tiempo, pero de lo que nos ha llevado esta tecnología, pero hay algo que se ha mantenido. Así como la radio, que siempre estuvo y está, como está Cadena 3, también el motivo del encuentro, el juntarse en la familia, en la mesa, alrededor de un fuego, un humito, un fuego, una picada, lo que sea, en definitiva. Hasta hemos mostrado que gente se juntaba alrededor de un auto, aquellos que están viajando y los agarra el mundial viajando, se juntan y escuchan el partido a través de la radio. Así que hermoso recuerdo.
1: Qué mejor abrazo que un gol de la selección en el medio de la ruta, en un bar, en un club con tu familia, en 1986, mientras la Renault y los vecinos te miran por la ventana. Siempre, siempre, motivo de alegría, como va a ser motivo de alegría que todos los oyentes que quieran y puedan nos visiten en YouTube, donde otra versión de esta pequeña columna que vos me invitás cada sábado está disponible para que las personas la vean y sobre todo opinen. Y hablando de opinar, quiero conocer a qué punto haces vos el asado, así que quien te dice que el sábado que viene te caigo ahí con el Tramontina listo para probar esas achuras.
0: Te voy a estar esperando, separamos las achuras y hacemos los cuadriles también. Te mando un abrazo grande, Pancho querido.
1: Gracias, queridos amigos, por el espacio. Nos vemos pronto.
0: Francisco Pancho Marquiaro, la columna Fuera de Foco, que la repasan en YouTube. Separamos, dividimos nosotros, porque se viene la transmisión de los partidos del Mundial y hacemos el cierre desde la materia y de tarde y media.

0: volvemos 15:44 en la República Argentina. Vamos a hacer el cierre. Lindo momento para degustar, para debatir. Se ha charlado de todo un poco, desde el resultado de la competencia de cuadriles hasta, ¿qué le diría? Argentina en el Mundial. No sé qué han estado en charlando por ahí, Jessy.
1: La verdad que con la derrota, nada. O sea,
0: quedaste muy dolida.
1: Quedé dolida, llena también, tengo un sueño. ¿Qué, ahora?
2: Quieren cantar bien, quieren hacer bien, paren, claro.
0: Paren un poco, no. Sí.
1: Lo único, menos mal que no gané, porque si no, viste, si sí sabías cocinar, ¿entendés?
3: Hablando de cantar.
0: De ahí en más la ponían a...
3: Hablando de cantar, sí, creo que es el momento de sumar al coro de mujeres a la voz de un hombre.
0: No. Primero tiene que cantar Yami. Primero canta la vocal coach. ¿Qué canción vas a cantar?
4: Ay, se quedó acá ya. Y no sé, que me acompañen un pedacito de una canción.
0: A ver.
4: Un tango puede ser. ¿Tango?
1: Me encanta.
4: Faltaría el... Porque faltó el tango acá.
0: Claro, un tanguito, a ver.
1: A ver. Nada en mí.
0: Ahí están, poniéndose de acuerdo.
4: He llegado
0: hasta tu casa.
4: He llegado.
0: A ver, bueno, canta Yamila Mendoza, atención, la vocal coach. Guitarra para Romina González.
1: Y decimos, que lo cumpla feliz, que lo cumpla.
0: Sorprendieron acá.
5: Feliz cumpleaños.
0: Muchas gracias.
5: Bueno, nada.
0: Muchas gracias. Dale. Muchas gracias. Vamos a soplar la velita.
3: Que cante.
0: Me está pidiendo, no puedo conducir un programa y cantar, chicos. No puedo hacer las dos cosas. Bueno, ahí está, Mejor deseo.
4: ¿Sí? ¿Está bien ese tono? Sí.
0: Nada. Ahí está. Muchas gracias por el gesto. Hermosa torta. Mira la torta acá que me han traído. Hermosa. Ahora sí.
4: Bueno.
0: Ahora sí. Esto está riquísimo. Bueno, vamos con el tango, Yami. A ver.
4: He llegado.

0: Muy bueno. ¡Epa! Mirá si hacemos el trío folk, en vez de dos folk, trío
1: ¿Puedo,
0: folk.
1: ¿Puedo anunciar algo más?
2: Sí.
1: Sí, sí, bueno, no, teníamos un cantante incógnito sí. en la mesa. Y no es una mujer, justamente. Tenemos al señor Alejandro Busto.
2: ¡Vamos, Dios!
1: Cantando un pedacito.
0: ¿Qué? ¿Qué
1: de... éxito? Después de tantos años.
0: Ah, es muy lindo, es difícil.
1: Un pedacito.
0: No la sabe, lamentablemente. No.
2: Yo sí.
0: ¿En qué nota? Y ahí yo no sé en qué nota. ¿En qué nota?
1: Canta la capela, canta la capela.
0: No, pero sí, la...
1: Un pedacito.
0: A ver, Romy me va a ayudar. Ayúdame. Ayúdame.
3: En dos, juntos en dos, en dos.
2: Es un tono más abajo el original en dos. Uy, qué. Ay, mi
0: después,
2: cabeza.
0: ¿Cómo es? A ver. Después de tantos años.
3: ¡Epa!
2: Ahí está. Es.

0: bueno. No, esto es demasiado.
1: Muy
0: esto
1: bien.
0: Es demasiado. Esto es demasiado. Bueno, muchas disculpas a los oyentes. Se inunda de mensajes, de insultos.
1: No, Dios,
0: qué malo, Lito. Me
2: difícil.
0: Qué
2: vista romántica de Alejandro Bustamante.
0: No. Es la que habíamos estado practicando. La otra no la podemos. La próxima la vamos a convocar.
1: No, pero ¿cuál es la otra?
0: No. La otra es Gabriela de Ulises Bueno.
1: De Ulises Bueno.
0: No, hay forma.
1: A ver, no
0: cuando
1: te
0: venga
1: creo.
0: Ulises, cuando venga Ulises, lo convocamos
1: a
0: Ulises.
1: Acá. Para cuando venga Ulises.
0: Claro, para cuando venga Ulises. De dicho sea de paso, tenemos que hacerle algunos planteos a Ulises. ¿Por qué hace semejante canción? Qué hermoso. Bueno, vamos a cerrar. ¿Con qué nos va? Dijiste que ibas a cantar una canción de rock.
1: ¿Lo dijiste vos?
0: No, yo te lo pedí. Bueno, perdón. Yo
1: la
0: te
1: chica
0: lo pedí.
1: No lo
0: vos
1: dijo.
0: Vos me dijiste que sí.
3: Mira,
0: no
3: es que lo
0: mencionaba.
1: Papá, hola.
0: Sí.
3: Ya que lo mencionas, Ulises.
0: Sí.
3: Vamos a hacer una y de paso te la dedico para vos.
0: Ahí está.
3: De regalo, porque sé que sos un gran luchador y que no te puede parar nadie.
0: Bueno, qué lindo. A ver.
2: Qué tema, ¿eh?
3: Y para todos los artistas también, que la verdad que él es.
0: Remadores, todos.
3: Remadores.

0: hermoso regalo. Hermoso. Gracias. Gracias, Jessy. Una luchadora también, Jessy, desde que en algún momento, desde que andaba en la traffic de mamá,
1: Sí, tal cual.
0: Desde allí la vemos andar este camino de la música y nos pone muy felices.
1: Por suerte ahora empujamos uno más chiquito, pero.
0: Pero ahí seguimos empujando, eso es lo importante. Seguir empujando. Romy.
1: Bueno.
0: Romy Mili, dos folk. ¿Cómo los pueden seguir en redes, Romy? No te lo pregunté todavía.
1: Así, como dos guión bajo folk.
0: Ahí va.
1: Dos escrito, dos sí. guión bajo folk. Y en Instagram o dos punto folk en TikTok.
0: Bueno.
1: La verdad que estamos haciendo esa movidita en las redes que nos gustó mucho, que por ahí vamos y venimos por algunos otros estilos en donde también nos divertimos.
0: Sí, sí, sí, sí, eso no me cabe duda que el paseo es una montaña rusa de sensaciones cuando toca dos folk, porque pasás de una samba, de una chacarera, a un tema como el de Silvio Rodríguez que nos regalaste recién y a uno de No te va a gustar. Así, literal.
1: Bueno, muchísimas gracias. No. Bueno, competencia nunca hubo, no la va a haber absolutamente. Yo creo que hay una admiración sumamente genuina e inmensa, y la verdad que a mí me da placer en la vida decir que yo conozco a Jessica, yo conozco a Yami, yo la conozco a Mili, yo los conozco a Ale. Vos sabés, lo he hablado con vos, te admiro porque sos una gran luchadora, y recién la Pau, cuando nos miraba y me miraba, le dije a Mili, qué lindo, qué bien que uno gana todo cuando se da cuenta que un amigo te mira con tanto amor. Yo creo que, nada, gracias por este espacio, Ale, gracias en serio, y no nos dejemos de acompañar, que a veces los procesos son duros para todos o para algunos, pero los que están un poquito más derechos nos ayudan a salir, así que gracias por esto.
0: Qué hermoso mensaje. Hermoso mensaje para el cierre de Romy González y la canción.
1: Ay, qué viejo que estamos todos. Me dijeron algo de folclore, nos dijeron algo de folclore, y con Mili vamos a hacer algo que dice más o menos así. 1, 2, 3 y...

0: espectacular, déjame que me vaya, hermoso. Gracias, Romy. Bueno, empezamos a despedirnos. Dos minutos faltan para las 4 de la tarde. No, ya sé, Lito, que te querés quedar. Bueno, ya sé. Se pone lindo siempre en el final, pero quiero agradecerte. Arranco por vos, Yami, por la gentileza, la amabilidad, y de poder contarnos y mostrarnos un poquito también de lo que se hace por fuera del festival, que a veces no se ve, pero que suma a un proceso que hace un todo.
1: Bueno, muchas gracias por la invitación. Feliz de haber compartido esta mesa con las chicas, que también están siempre cuando yo organizo algo, siempre ellas están ahí al pie del cañón, así que gracias, las admiro totalmente. Y nada, dejar de mensaje también que el registro de artistas del Festi ya está abierto para que se vayan a registrar para formar parte de la edición 2027, y nada, que tengan lindo fin de todos.
0: Bueno, muchas gracias, edición 61 que se viene. Romy, gracias por la predisposición, por la buena onda.
2: Muchas gracias,
0: y por tu música, Mili. Siempre es un gusto compartir con gente que uno no sabe a veces por qué, pero se encuentra en el camino y los va sumando, porque va haciendo, así como decís vos, a veces
2: va siendo trinchera, ¿no?
0: Todos hacemos una especie de batallón, pero uno va sabiendo con qué soldados siempre cuenta, y en ustedes encontré ese soldado que siempre banca. Así que
2: sí, bueno, muchísimas gracias, Ale, muchísimas gracias. La verdad, muy feliz de estar, y sobre todas las cosas, de encontrarnos en un espacio para compartir.
0: Bueno, muchas gracias. Jessy, igual, ¿qué decir?
3: Bueno, muchísimas gracias. La verdad que siempre la generosidad de compartir también este espacio, este momento que nada, está radiante. Gracias a toda la familia de Cadena 3 por abrirnos las puertas y de compartir este momento. La verdad que es muy bonito. Así que muchas gracias. Nada, ¿qué decirte? Te conozco hace muchos años.
0: No tantas.
2: Tres o cuatro.
0: Éramos muy jóvenes.
3: Lo mejor.
0: No, gracias, en serio. Gracias por estar, por tu música. El 10 de julio, no se olviden, se lanza el tema que no quisiste presentar. No, mentira. Aprovechaba y le
3: pegaste. La vida.
0: A ver, el título. Dame el título.
3: La vida era más corta. Es un.
2: ¡Upa!
0: Ah, el de Milo J.
3: El de Milo J lo hemos traído a la raíz.
0: Epa.
3: Porque es un tema de Jaime Ross.
0: Me encantó, 10 de julio.
3: Quisimos reflejar el sentimiento de Jaime Ross.
0: Lindo, me gustó.
3: Y nada, que viva el folclore.
0: Que viva el folclore, que viva. ¡Vamos! Y vamos a Argentina todavía. Paola Nanini, la intendenta de Colonia Carolla, la PAO, como dice Romy. Gracias también por estar, por acompañarnos, y sumar a esta posibilidad de difundir y que se haga conocida nuestras raíces y nuestra querida Colonia Carolla.
1: Gracias. Bueno, después de una semana difícil, hoy pasamos un día maravilloso, divertido, alegre, con gente local, con buena música. Y a todos, apuesten al local, busquen sus artistas. En todas las ciudades tenemos grandes artistas, hay que apoyarlos, hay que hacerlos grandes y que nos representen. Y ya que estamos, invitarlos también. En agosto tenemos la fiesta de las comidas típicas, un típico evento carollense en una carpa en el centro, en el corazón de la ciudad. Los recibimos con todo el corazón carollense, con buena comida, buen vino, y que vengan a disfrutar las tradiciones.
0: Muchísimas gracias. Ale Casas, la asadora. Bueno. Ganadoras, mujeres, ¿qué más pedir? ¿Qué más podemos proyectar? Bueno, seguimos soñando.
4: Somos bendecidos de cada mesa que se arma acá, y como dijo Romy, esto no fue una competencia, fue un encuentro. La materia es un lugar de encuentro, y sean bienvenidos todos los encuentros que nos esperan, que no son pocos. Y gracias por ponerse la camiseta y estar y participar y sumar para pasarla como la hemos pasado hoy.
0: Una gran luchadora, tiene la emoción a flor de piel, Ale.
2: Y por eso la banco,
0: Gracias.
2: Pero el gracias. Mejor cuadrín era el mío.
0: Y aproveché y metí el último. Bueno, gracias Kanki Smith, impecable, va a llevar todo a redes. Gracias Pedrito Robino, Pablito Carballo de la Matera acá, impecable como siempre. Nos preparan el lugar, nos dejan en excelentes condiciones todo. Fede Gelli, gracias como siempre por la apuesta. Gracias a los chicos que trabajan acá con Ale también. ¿Quiénes son los nombres?
4: Damián, me acompañó mi hija, mi hermana hoy. Damián, que es del staff de Campo Afuera, junto a Roxana, la hacedora de las empanadas dulce de hoy. Así que bueno, agradecido siempre con ellos.
0: Agradecido a todos, gracias Eric Italia. Gracias. ¿A dónde está Eric Italia?
5: Chau.
3: En está probando parque... los cuadriles que quedaron.
5: Está además de probar en el Parque de la Matera, que es un lujo.
0: Hermoso lugar, la Matera, que siempre nos recibe, nos brinda la calidez. Gracias, Cadena 3. Gracias, Lito Ramírez, allí. Abril bueno, Vargas, impecable labor. Nos fuimos, gracias a todos. Alejandro Busto los saluda, nos vemos. Nos encontramos el próximo sábado. Chau a todos, chau.
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0: tal? ¿Cómo les va? Muy buenas tardes. Iniciamos la previa de este sábado 13 de junio, mundialista. Como todos los partidos de la cadena 3 Argentina, estaremos esta tarde con la previa y desembocaremos en dos partidos, pero ya a esta hora estamos con uno. Por LB3, si ustedes quieren, pueden seguir las alternativas de Qatar frente a Suiza. Allí está relatando Guito Lombardi, los comentarios de Máximo Molina. Está Cacho Mercado en la central informativa. El primero de los tres partidos de hoy. Por supuesto que a los otros dos también los vamos a tener. Hacemos la previa hasta la hora 18:30. Allí estaremos con Gustavo Vergara porque van a jugar uno de los mejores partidos quizás de la primera ronda. Brasil, siempre candidato, múltiple campeón. Frente a Marruecos, que fue la sensación del último Mundial, llegando al cuarto puesto, la mejor colocación que ha tenido un conjunto africano en la historia de los Mundiales. Así que Brasil y Marruecos estará más tarde a la hora 19:30, arrancaremos la transmisión de ese partido que tiene un hermoso duelo en la jornada de hoy. Por supuesto que cerraremos con Haití-Escocia, que va pegadito a ese compromiso, otro de los partidos de la Copa del Mundo. Por supuesto que estaremos repasando todo lo que ha pasado hasta acá en el Mundial, con la expectativa de lo que pueda llegar a ocurrir con Argentina, de las situaciones de los lesionados, de la probable formación. Bueno, contaremos con todos nuestros corresponsales en Estados Unidos, básicamente, para el compromiso del día martes de Argentina, y siguiendo todas las otras noticias que tienen que ver, en otras cosas, entre otras cosas, con el fútbol, porque el fútbol en la República Argentina, por ejemplo, en el ascenso, no se detiene. Co-equiper, co-conductor, Gaby Rodríguez, ¿cómo estás? Buenas tardes.
1: Hola, querido Dani, ¿cómo andás? Buenas tardes para vos, para toda la gran audiencia de la previa, para todo el país. Bueno, la verdad, con muchísima expectativa, esperando, me como las uñas, esperando el debut, bueno, de nuestra selección el próximo martes, pero bueno, ¿cómo vamos a estar, no? Ya vamos a estar también con los muchachos allí en Estados Unidos, con el Chelo Lamberti, con Juancito Vallejo. Por supuesto, vamos a tener informes especiales dedicados a lo que será la participación y el debut de Argentina frente a Argelia. Reiteramos, el próximo martes por la noche, a las 22 de la República Argentina. Pero me parece, Dani, que vamos a coincidir que hasta acá se ha jugado poquito, ¿no? En cada uno de los grupos, pero hasta acá me parece lo que hemos tenido el chance de ver casi todos los partidos.
2: Te felicito.
1: Bueno, casi todos los partidos. Sí. El de Estados Unidos contra Paraguay fue, sí, me parece, en sí, el partido no solamente de más goles, estéticamente el más bonito, el más lindo, unos golazos, el chico Reina, el hijo de Claudio Reina, a los Chelo Delgado, el último gol de Estados Unidos.
0: Hablando para el 4-1. Hablando de más bonito y de más lindo, sigamos con el Chelo Lamberti.
1: ¿Por qué dices eso?
0: Bueno, pues me acordé.
1: No, pero digo, hemos visto a un Estados Unidos realmente en un nivel que yo no lo tenía.
0: Sí, no, la verdad que no tampoco.
1: Jugó muy bien.
0: Viste que se hacen pro de esas cosas, no, pro de. 1-1 puse yo.
1: Es más, si me apuré, te digo que mereció hacerle 8 goles para Paraguay.
0: Sí.
1: Y esto tiene que ver, digamos, con lo que dio un rival, en este caso Estados Unidos, que mereció ganar el partido y lo hizo muy bien, y en demérito de un Paraguay que no puso ni las manos.
0: Vos sabés que ahí está, hay una linda pregunta. Siempre te van a decir, un partido así, ¿quién, por qué se dio? ¿Estados Unidos jugó muy bien o Paraguay jugó mal? Y te van a decir las dos cosas un poco. Debe haber una. Sí, bueno, pero debe haber una preponderante. Hay que jugársela. Después vamos a analizar, digo yo, no sé, el que quiera. Es porque Paraguay jugó mal, porque Estados Unidos jugó muy bien.

0: Cosa estaremos analizando más profundamente.
1: Al
0: Chelo, sí.
1: Ayer en la imagen del entrenamiento de la selección,
0: sí,
1: la cámara se queda con Dibu Martínez,
0: sí,
1: y alguien le pregunta a Dibu, ¿todo bien? Llega una cosa así, y Dibu mira y hace el gestito de idea. Sí, sí, todo bien.
0: Sí, sí.
1: Ahora, ¿está todo bien?
0: Sí, está todo bien.
1: Sí,
0: sí, es un acti que hace. El bien? Otro día se tiró, medio que se apretó ahí en la parte de abajo. Cuando sí, se tiró a la izquierda, vio que movió la pierna medio raro y se empezó a agarrarle ahí, se arrodilló, se tiró al piso y se empezó a hacer así flexiones. Y todo el mundo le sintió el dedo. ¿Qué tiene que ver el dedo? Todo el mundo cree que es con el dedo. Mentira, está todo bien, muchachos. Para eso pienso yo, la verdad que. Pero bueno, le vamos a preguntar al Chele, que la verdad que hoy el Chele la rompió, porque tenemos dentro de un rato una nota
1: espectacular.
0: Impresionante, espectacular. La verdad que. Pero después que lo diga él. Chelo querido, ¿cómo estás? Buenas tardes.
2: Hola Dani, hola Gaby, gran placer de saludarlos. 14 y 11, estamos aquí en Kansas, 32 grados la temperatura, estamos parados aquí en la puerta de la concentración hace 5 minutos, con un sol a pleno que parte la tierra, ha llegado la selección argentina después de haber terminado la jornada de entrenamiento. Después te voy a pasar con Juan Vallejo porque hay gente aquí y vamos a tener un lindo color, pero antes vamos con lo que evidentemente la gente se pregunta, y muy bien decía el Gaby, ayer el tema de los gestos, bueno, hoy fue la contracara. En las redes de Cadena 3, el tema del Dibu Martínez, van a ver las imágenes. Mira, te voy a pasar con Juan, de esa gente que está saliendo, que los ha atendido la selección, tienen una camiseta firmada, Juan.
3: Bueno, vamos a ver con qué nos encontramos, dame un segundito nomás. Estamos acomodando porque estamos en vivo. Hay un revuelo aquí, les voy contando en vivo de la gente por el tema de que han sacado una camiseta. Nos vamos a sacar aquí. A ver, vamos a preguntarle a los chicos. ¿Cómo les va? ¿Todo bien? Buenas tardes. Bueno, cuéntenme, ¿qué es esto?
4: Contales,
5: bueno, nada, estuvimos en el entrenamiento de la selección, y hablamos con el Gauchi y nos consiguió que nos firmen todas las camisetas, así que súper contentos.
3: A ver, vamos, lo voy a describir, chicos, la imagen para ustedes que están allí. Cuéntenme la firma, a ver, no les puedo...
5: saber, vamos a tener que, no sé, buscarlo,
3: no sé, a ver la firma.
0: El
3: Cuti Romero mirá.
0: Sí.
3: ¿Quién más tenemos? A ver si podemos adivinar alguno.
6: Ahí está, tienen
3: la de Messi.
6: La Messi, sí.
5: 11,
6: wow, mirá.
3: Chelsea es el 11. El 3. Bueno, un montón de firmas. ¿Cómo llegaron a esto?
5: Y bueno, yo trabajo para una empresa, somos los arquitectos del Compass Minerals.
3: Ajá. Del predio donde entrena la selección argentina.
5: Claro, así que tuvimos la suerte de ir al entrenamiento y bueno, nos conectamos con los muchachos y tuvieron el gesto que la verdad fue increíble, así que muy contentos.
3: Bueno, ¿y la camiseta era de ustedes?
5: Sí, nosotros le dimos la camiseta y él me dijo, te aviso cuando esté lista y pasas a buscarla por el hotel.
3: Ahora cuéntenme, ¿quién de todos ustedes se va a quedar con esta camiseta?
5: Bueno, tenemos dos, una es para mis hijos que vivimos acá en Kansas y otra es para mi sobrino que es muy querido.
3: Esta queda para vos.
6: Para sí, sí, para mí.
3: ¿Y a dónde la vas a poner? Porque no la puedes usar, no la puedes transpirar esa camiseta.
6: En un cuadro.
3: En un cuadro.
6: Sí.
3: Claro. Bueno, la alegría de la familia, ¿el apellido de la familia?
6: Caballero.
3: La alegría de la familia para Caballero, que son nacidos en qué parte de Argentina?
6: No, somos nacimos en Inglaterra.
3: ¿En Inglaterra?
6: En Londres.
3: En Londres, y elegiste ser argentino.
6: Sí, obvio.
3: ¿En tu caso también?
6: No.
7: Yo nací en Argentina.
3: ¿En qué parte?
7: En Buenos Aires, bien porteña.
3: ¿Y vos?
5: También de Argentina, pero hace 26 años somos expatriados. Mi marido también es argentino y vivimos en Kansas hace 10 años.
3: Bueno, ¿y él es el hijo de quién? Ok, ¿y ellos nacieron en Londres?
8: Nacieron en Londres, yo nací en Buenos Aires, mi mujer también, mi suegra también. Y vivimos afuera hace 26 años, ellos nacieron en Londres y ahora vivimos acá hace 10 años en Kansas City.
3: Bueno, felicitaciones, ¿eh? Un regalazo, eso no tiene precio.
8: No tiene precio, una alegría enorme.
3: Bueno, a disfrutar, ¿eh?
8: Vale, muchas gracias.
3: Ahí estará el revuelo, Dani y Gaby, porque aquí salieron, la gente de la selección que llegó justamente hasta esta zona, se empezaron hubo un par de corridas, salieron los guardias de seguridad y alguien de gente de AFA y les entregaron esto. Y allí, nos encontramos con que le regalaron una camiseta firmada a todos los jugadores, algo que es novedoso porque a los ciclistas de Gualeguaychú que llegaron después de 17.000 kilómetros, le regalaron una camiseta, pero no así autografiada por todos. Así que, bueno, son las historias que comienzan a surgir en este Mundial.

0: Bueno, hermosa historia, la verdad que un regalazo, ¿eh? como decías vos, hay que encontrarse con esa situación, ¿no? La verdad, hermoso. Y me sorprendió decir que había nacido en Inglaterra, fíjate vos, ¿no? Un hallazgo.
1: Sí, era de la familia, la familia que completa, y justo él nació en Inglaterra. Y bueno, le digo, ¿le quite ser argentino? Sí, me dice, y bueno, buena para nosotros. El resto nació todo en este lugar. Sigo, Dani, sí. Yo nunca vi tantos argentinos en la concentración de Kansas como hoy. La verdad que desconozco, pero se ve que se acerca el día del partido. ¿Cómo le va, muchachos? ¿Todo bien?
2: Sí, todo bien, gracias. De Springfield, Missouri, venimos.
1: Springfield,
2: sí. Tres horas más o menos.
1: ¿De Burrame, no es en la ciudad de los Simpsons o cómo?
2: Sí, una de ellos, no, es en Missouri.
1: ¿En Missouri?
2: Sí, sí.
1: ¿Cuál es la ciudad de los Simpsons?
2: En Illinois, también se llama Springfield, pero en Illinois.
1: Ahí está.
2: Sí, sí.
1: Qué macana, tendría que haber nacido en el otro Springfield.
2: Bueno.
1: ¿Cómo estás? ¿Todo bien?
3: Todo bien, gracias a Dios.
1: ¿También de Missouri?
3: Sí, de Springfield, Missouri, estamos viniendo. De Mendoza originalmente, pero ahora estoy en Springfield. Ahora, Argentina, Mendoza.
1: ¿Por qué hay tanta gente en este lugar? ¿Se contactaron entre varios? ¿Acordaron venir? Porque es la primera vez que hay tantos argentinos en la concentración de Argentina.
3: No, somos los argentinos. Nos movemos por todos lados. Apenas se sabe de algo, estamos todos juntos. Y esta noche ojalá que haya fiesta para juntarse y alentar a la selección. Va a haber un banderazo esta noche, así que esa es la idea.
1: Esta noche hay un banderazo, esa no la tenía. Tenemos el 15 de junio. ¿En dónde va a ser el banderazo si vamos?
3: En los hornos.
1: Sí. Estuvimos.
3: Hay otro en el Culpido en 15.
1: Bueno, hay dos banderazos, Dani, así que seguramente vamos a estar ahí. Los chicos quieren fiesta, ¿eh? ¿Cómo le va, amigo? ¿Todo bien?
4: Todo bien.
1: Bueno, con el gorro del Ceneice, con el gorro de Boca.
4: Claro, la mitad más uno.
1: ¿Y por qué esa tonada? ¿De dónde es usted?
4: Yo soy colombiano.
1: Colombiano, escucha, Dani, ¿eh? Colombiano, la camiseta de Argentina con la número 10 y el gorro de Boca. Este no es colombiano, este es argentino.
4: Sí, el año pasado visité Argentina, duré un mes y conocí toda la capital.
1: Escucha, pero cuando jugamos contra Colombia.
4: No, le doy a Argentina, yo soy hincha de la Argentina de los 8 años. Hasta la actualidad, que gane Argentina, a mí no me importa, yo no quiero que gane Colombia, nunca en mi vida. Argentina es mejor que Colombia en todos los deportes, quiero que gane. Y si Colombia gana este mundial, no sé qué pasará en mi vida, de verdad.
1: ¿Por qué?
4: No sé, porque yo me acuerdo cuando estaba pequeño allá, todos los colombianos allá me atacaban y todo eso. Y si este es mi primer mundial que estoy viviendo en vivo en mi historia. Y yo lo que quiero es que Argentina, la cuarta estrella, y si gana Colombia, no sería una decepción total. No sé.
3: Ninguna se animó a tanto, pa. Vamos. Está bien que Colombia, vamos, pero tampoco.
4: No sé, lo siento.
1: Pero se armó una discusión acá porque vinieron.
3: Sí, me cae bien, hincha de Boca y de la selección, olvídate.
4: No, yo te voy a decir la verdad. Me retiro la nacionalidad y no voy más nunca para Colombia.
1: Bueno,
4: si Colombia
1: bueno,
4: es campeón del mundo.
3: No, ni Judas se animó a tanto, pa, vamos. No se hace, vamos. ¿Dónde naciste? ¿Naciste en Colombia, pa?
4: Pero mi papá me dijo que la vida pasada yo fui argentino y...
5: ¡Qué grande!
4: Ya.
1: Por ahí viene la madre, claro, la vida pasada.
5: ¿Cómo te decimos? ¿El colombiano o el argentino? ¿Cómo te decimos?
4: No, el argentino.
5: El argentino, vamos.
1: ¿Cómo es tu nombre, amigo?
4: Manuel Molina.
1: ¿En qué parte de Colombia naciste?
4: En Barranquilla, Atlántico.
1: En Barranquilla, pero ¿sos de Córdoba o Buenos Aires ahora, eh?
4: No, de Boca.
1: De Boca, ahí está.
5: ¡De la Boca!
1: Nació en la Boca. Bueno.
5: ¡La Boca!
1: Ahí, había muchos argentinos, nos encontramos una historia de casualidad, ¿eh? El colombiano que tiene la camiseta de Argentina, el gorro de Boca y quiere que gane la selección argentina. Se deprime si no gane Colombia, Dani. Yo nunca lo escuché,
0: sí.
1: Pero bueno, lo bancamos porque nos está apoyando nosotros.
0: Lo bancamos porque nos apoya a nosotros. La otra parte es medio inentendible, ¿no? Me lo van a matar ahí. Pero bueno, sí, seguramente alguna afinidad, mucha afinidad con Boca. Claro, sí. Así que bueno.
1: Sí, pero bueno, es una historia curiosa. Si tenés tiempo, tengo un par de gente con la camiseta argentina más, ¿eh? Hay muchos.
0: Por supuesto, dale, sí.
1: Avísame, ¿eh?
0: Sí.
1: Permiso, voy a recorrer. Veo a todos en una reposera como si fuesen en las playas, pero no es la playa. ¿Quién es el papá de los chicos o la familiar?
6: Papá y tío. El tío.
7: El papá de las nenas y el tío de los nenes.
1: Pero son como, ¿cuánto trajiste?
7: Son seis.
1: ¿Seis?
7: Seis.
1: ¿No entran en la camioneta?
7: Sí, todos apretados, estilo Argentina.
1: Ah, el estilo Argentina. Acá no está la policía caminera.
7: Sí, que no nos agarre la policía porque quedamos todos presos.
1: A ver, ahora, ¿de dónde son ustedes? ¿Nacieron acá, en Argentina?
7: Yo soy de Buenos Aires. Y todos ellos nacieron acá en Chicago.
1: En Chicago, y les clavaste la camiseta de Argentina de una.
7: Obvio, obvio, hay que entrenarlos porque tienen que saber del buen fútbol.
1: Y ahora, ¿hablan español? Porque si nacieron en Chicago...
7: No, sí, hablan, 100%, todos.
1: ¿Hablan bien español?
7: Sí.
1: ¿Se saben una canción de Argentina o no? ¿Han practicado algo?
7: La de muchachos.
1: A ver, ¿cuál se saben? Porque yo quiero ver si se lo saben o no. Claro. ¿Saben la de muchachos?
8: Claro.
1: ¿Claro?
8: Sí.
1: Viste que tiene tonada distinta. ¿Cómo te llamas vos?
8: Jimena.
1: Jimena, viste, vos naciste acá.
8: Sí.
1: ¿Viste la, Chicago. Que, en Chicago? A ver, decime qué estudias.
8: Para ser maestra.
1: Para ser maestra, pero te gusta, ¿por qué te gusta Argentina?
8: No sé. Por mi papá.
1: Por el padre. ¿Viste la tonada distinta? Chicos, a ver, si yo hago que canten muchachos, los chicos, me llevo el premio del día. Vamos a conseguirlo, vamos a ver. ¿Se animan a cantar, muchachos? Yo les ayudo. Vamos a la cuenta de tres. Estoy rodeado de seis chicos. Vamos ahí. En Argentina nací,
8: tierra de Diego Indonel, pero nos pibe de Marvisa que jamás olvidaré.
1: ¡Vamos! Bueno, ahí está, Tratamos, te voy a decir, lo dejé todo acá, lo dejé todo. Pero
0: impresionante.
1: Bueno, este es el clima que se vive acá. Muchos argentinos, hay varios que, bueno, han nacido en esta parte, pero que por algún pariente o por afinidad eligen la camiseta de la selección argentina. Para la próxima tiene que salir, Para la próxima tiene que salir. Estamos tímidos.
0: A ver, dejame un segundito, Juan, a ver un segundito.
9: La primera etapa, una gran ejecución de Mbolo para poner arriba Suiza. Gana Suiza 1-0 a Qatar.
0: Bueno, en 17 minutos de la primera etapa, un penal. El primer penal del Mundial, Gaby, ¿no?
10: El primer penal del Mundial. El último fue en la final, ¿no?
0: El último fue en la final del Mundial pasado. Bueno, pero bien...
10: Penal que fue penal
0: y un Suiza que gana bien. Fue muy superior en los primeros minutos. Le está ganando en 17 minutos, ya estamos en el minuto 18 de la primera etapa. Suiza le gana a Qatar por un tanto contra cero, esto en el marco del grupo B, en el grupo donde Canadá y Bosnia y Herzegovina empataron 1-1. Bueno, volvemos con ustedes, Juan Chelo, muchísima gente allí, quizás tenga que ver con la proximidad del partido, entonces mucha gente más ha llegado por esos lugares, quizás tenga que ver también con el feriado, ¿no? Va, con el feriado, ¿con qué sábado? Supongo que allá será como acá, el sábado no se trabaja y ese tipo de cosas, ¿o no, Juan?
1: Uno imagina que sí, no he visto mucho movimiento, pero sí, toda la cuestión comercial abre. A ver, me voy a acercar a otras personas. ¿Cómo te va? ¿Todo bien?
11: Buenas, ¿todo bien?
1: ¿De dónde sos vos?
11: De Salta.
1: ¿De Salta? ¿Viniste para el Mundial o vivís acá?
11: No, vine para el Mundial.
1: ¿Cuándo llegaste?
11: Acabo de llegar al aeropuerto, digamos.
1: Llegaste, aterrizaste y te viniste.
11: Aquel amigo colombiano, hincha de Argentina y de Boca, sí, me dijo que venía para acá, así que me viene para acá también.
1: Bueno, ¿y cuántos días te quedas? ¿Te quedas para un partido, dos, tres?
11: No, me quedo para el primer partido y ya después me vuelvo. Me voy a Miami, que estoy ahí parándole de un amigo y esperando a ver que clasifique para las 16.
1: Bueno, ¿y con qué expectativa? ¿Conseguiste entrada? Porque estaba difícil, eran caras.
11: Sí, están un huevo la entrada, pero tenía ahí una plata que me llegó de la y me la saca de encima y compré las entradas.
1: Te la sacaste de encima, qué bueno, qué buenas reflexiones. Me saco de encima esto.
11: Si no hubiese tenido la plata, ya estaba ahí, ya estaba, tengo la entrada.
1: ¿Cuánto costó la entrada?
11: Y a mí yo pagué la reventa oficial de la FIFA, la de ahora, 900.
1: Ah, $900. ¿Y el hotel más o menos cuánto te sale o parado en un amigo? ¿Cómo se pasa?
11: Yo estoy parando en un amigo, en la casa de un amigo, o sea, no estoy pagando alquiler.
1: ¿Ahorras?
11: Sí.
1: ¿Y acá también, en Kansas?
11: Acá en Kansas estoy en un hotel ahora y mañana llegan otros amigos y nos vamos a una casa.
1: ¿Cuánto sale el hotel?
11: El hotel me salió 150.
1: 150, bueno, es lo que
11: no,
1: es.
11: Estoy bien ahí, si consigo ahí más también hacemos miti-miti, si no...
1: ¿Y a Miami qué vas a hacer? Joda nomás.
11: Y Miami, joda, fanfé y estar ahí viviendo el Mundial.
1: Ahí está, está perfecto. Sí. Bueno, amigo, ¿cómo es tu nombre?
11: Ernesto.
1: Un gusto, Ernesto,
11: Para la gente de Salta, para mis amigos, mi familia.
1: Dale, perfecto, estamos en vivo por Cadena 3. Vamos a seguir. A ver, voy a buscar otros argentinos. Hay banderas acá, es la primera vez que vemos banderas, ¿vos sabés?
0: Mira.
1: Así que voy a cambiar un poquito más. No, de hecho, no había tanto color, ¿no? Hay una bandera de Nueva York. ¿Cómo le va, amigo? ¿Todo bien?
12: ¿Cómo va? ¿Todo tranquilo?
1: Bien, estamos en vivo para Cadena 3. Tenés tonada media cordobesa, ¿puede ser?
12: Soy cordobés.
1: Ahí está.
6: Y te voy a decir algo que te va a sorprender. Hoy, hace 100 días salí de Córdoba, me vine en la moto que está allá para ver el Mundial de Fútbol y salir a la selección.
1: Mentira.
6: Sí. ¿Eh?
1: 100 días en moto.
6: 100 días en moto, en ruta mundial, en Instagram. Tengo un video por cada día desde que salí de Córdoba.
1: A ver, vamos a mostrar la moto. Me voy a acercar, Dani, si me dejas. Voy a acercarme a donde está la moto porque la veo, es un montón. Yo no sé nada de motos, pero es un montón. No es una 110, ¿eh? A ver. Mirá lo que es esto, es inmenso. Es una moto Honda, a ver, enorme, negra, tiene a los costados dos, ¿viste? Esas valijas típicas de moto viajera. Bueno, y al frente tiene una pantallita como si fuese un GPS, tiene una bandera de Argentina en la parte de atrás, y contame, ¿qué tipo de moto es? Porque no entiendo nada yo.
6: Es una Honda Adventure NC750X, que para los que no saben tanto de moto, básicamente una moto pensada para hacer viaje de ruta, que es lo que hice principalmente, aunque también hemos metido unos cuantos kilómetros de ripio.
1: Y ahora, ¿qué fue lo más difícil de venirte en moto tantos kilómetros?
6: El principio, el verte tan lejos, el verlo como un objetivo tan grande, tan difícil de lograr, pero yo creo que a fin de cuentas la pasión por salir a la selección y por alentar es lo que te empuja a lograrlo.
1: Ahora, algo que te haya tocado pasar en el camino, algo que se te haya roto, alguien que te hayas encontrado.
6: Todo eso nos tendremos que sentar como un asado y tengo para contarte.
1: Claro,
6: como
1: 20
6: historias. La principal, a los 3 días de salir, no habíamos salido a Argentina todavía. Nos metimos por el norte argentino, por Jujuy, se nos hizo de noche, nos perdimos, le falló la embrague a mi moto, dormimos ahí sin carpa, sin nada, tirado, 3 grados hizo, estuvo lindo, es parte del viaje.
1: Bueno, ¿y qué haces? ¿A qué te dedicas para viajar 100 días?
6: Tengo un negocio en Córdoba que se llama Didier Prop, hacemos alquileres temporales para Airbnb, trabajamos con el turismo.
1: Acá, ¿y ahora tenés entrada o venís buscando qué?
6: Perdí la mayor parte de mi presupuesto para las entradas cuando llegué a Los Ángeles, que se me rompió la moto. Ayer conseguí una para Kansas, estoy en la lucha por conseguir una para Dallas.
1: Bueno, ojalá que sí, ojalá.
10: Juancito,
1: que sí. Tremenda la moto, gran historia. ¿Tu nombre completo? Sí, decime.
10: No, para que le preguntes al muchacho, tengo una duda existencial desde hace mucho tiempo con relación, viste, a un montón de argentinos, sí. Y gente que se va desde Argentina, se va en moto, en bicicleta, qué sé yo, y llega, por ejemplo, al norte de los Estados Unidos. ¿Cómo hizo él para... ¿Cómo hizo para cruzar?
1: Te lo cruzo, ahí te escucha.
10: Dale. Amigo, una pregunta existencial que tengo. ¿Cómo hiciste para cruzar el tapón de Darien?
6: Gran pregunta. Mandamos la moto en un avión desde Bogotá y nosotros nos subimos un velero y estuvimos 6 días cruzando el mar hasta llegar a Panamá.
10: Ahí está. Claro. Recordamos que es un lugar que no se puede cruzar por sí solo, digamos, ¿no?
6: Claro, sí. De terrestre.
10: Aparte, anda a saber si vuelve.
6: Exactamente, ahí, ¿no? No hay ruta. Claramente.
10: Claro. Excelente.
0: Bueno. Un gusto. Igualmente, ahí está la pregunta. Entonces, impresionante lo tuyo y la moto. Bueno, acá tenemos un motoquero que envidia la moto que tenés. La verdad, está linda para esos viajes. Y tenés que tener una moto como esa para hacerlo. Así que, bueno, está muy bien. Bueno, muy bien, Juan.
1: Qué bárbaro, ¿eh?
0: Sí.
1: Increíble. Hay otra moto acá al lado. La verdad que lindo día hoy, ¿eh? Lindo día de color, de selección. Hay clima lindo. Empieza a sentirse el mundial acá, ¿eh? Es la primera vez que veo tanta gente y tantas banderas acá en Kansas, en la concentración del Hotel de Argentina. Hoy estuvo chévere el entrenamiento. Empieza a tomar clima de mundial, ¿eh? Ahí me gusta, ¿eh? Me gusta cómo se está poniendo.
0: Se está poniendo un poquito mejor. Bueno, así que tenemos un lindo día también allá, ¿no es cierto? Decías lindo día.
1: Sí. A ver, hace en este momento unos 28 grados, no hace mucho calor. Uno mira el cielo y mitad nube, mitad sol. Está bonito, está lindo, la verdad que está para almorzar una milanesa con un puré y con una buena gaseosa, la típica con la que se hace el fernet.
0: Sí.
1: Es el día ideal para eso, ideal.
0: Está muy bien.
1: Y si tenés pileta, bueno, vamos.
0: Claro. Ahí vamos la pileta. Bueno, está muy bien. Así que, bueno, excelente, Juan, excelente. Esa primera parte, esa primera salida con todos los hinchas argentinos o que hinchan por Argentina. Hemos visto que no todos son argentinos y que se van aproximando para alentar a la selección. ¿Cuál es la expectativa ahí ahora, digamos? ¿Ellos tienen, hay un entrenamiento? ¿Se juntan por juntarse? ¿Cuál es la idea ahí?
1: Mirá, La idea es que, no sé cómo les llegó el dato, la verdad que desconozco, pero en teoría, como hay un grupo de ciclistas que van a venir, que son los de Córdoba, los de A Todo Pedal, nosotros lo estamos esperando, en principio dicen ellos, yo sin comprobar, que los jugadores de la selección saludarían a los hinchas a las 4 de la tarde, 4 de la tarde de acá. Ya entrenaron a la mañana, acaban de volver y por eso querían ver. Nosotros estamos esperando a los jugadores de la selección, perdón, a los ciclistas que salieron desde Córdoba, desde el Kempes, y que hoy llegaron, que son tres chicos, uno de ellos Lucas, con el que estuve hablando, así que estamos esperando por esa noticia, que los chicos ya llegaron, pero bueno, están esperando para ver si la gente de la selección los recibe y nada, se pueden sacar una foto. Así que es esa la expectativa que hay aparentemente. Yo dudo que salgan a saludar porque no lo han hecho todavía.
0: Está muy bien. Bueno, si les parece, entonces en un ratito volvemos con ustedes. Han tenido la oportunidad el Chelo y Juan de recibir a Senesi. La verdad que muy oportuno lo de ustedes allí para recibir al jugador argentino que se ha incorporado. Así que tenemos esa nota pendiente. Es una muy linda nota de todo lo que ha ocurrido con la llegada del último que faltaba de los 26.
10: Y en la próxima, Juancito y el Chelo tendrían que jugarse a decir, esta es la formación de Argentina. ¿O no, Juancito?
1: Más vale, pero lo va a gritar el Chelo. Eso seguro. Ya lo estoy presionando. Está acá al lado mío y sabe que cuando ustedes lo dispongan, él te tira el titular de Scaloni.
10: Vamos todavía.
0: ¡Vamos, Chelo! Y sí, Scaloni lo escucha él y arma.
10: ¿Y sí?
0: Más o menos así la cosa. Así que, bueno. Hacemos una pausa y volvemos enseguida con ustedes, si les parece, o dentro de un ratito, como ustedes quieran, ¿eh? Está ganando Suiza.
1: Vos sabés que sí, porque.
0: Sí.
1: No, porque acaban de ingresar los ciclistas cordobeses, ¿eh?
0: Ah,
1: lo van
0: bueno.
1: a hacer pasar, así que atentos porque hoy tenemos
0: te dejamos al aire. Te dejamos al aire. Vamos con la tanda.
1: Pasaron
0: para ir
1: la
0: con... Sí.
1: Dale.
0: Te dejamos,
1: los esperamos nosotros.
0: Te dejamos al aire y vamos con la tanda y si vos pedís, te damos ahí nomás. Inmediatamente.
1: Abrazo.
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0: 16:37 en la República Argentina, 33 minutos de la primera etapa en el Mundial. Suiza le está ganando a Qatar por un tanto contra cero. Y Villa María late. Y si Villa María late, allí estará seguramente Fernando Raso. Hola, Fer, ¿cómo estás? Buenas tardes.
1: Hola, Dani, buenas tardes para todo el país. Estamos instalados en Plaza Centenario del Corazón. Acá venían los hinchas de Talleres y Belgrano cuando jugaban el Argentino A en aquellas épocas con Alumni. Y bueno, ahí estamos, en el corazón de la ciudad. Se ha organizado un gran espectáculo que se va a desarrollar a esta hora, que ya ha comenzado en este lugar. Hace un ratito estuvimos charlando con Paquito Caño, que será el número de cierre de esta presentación del Villa María Late, que en todo caso es mostrarle al centro, darle al centro alguna otra movilidad en este tiempo invernal, y que por supuesto siempre el merecido clásico del Día del Padre tiene como antesala ya una semana antes esta posibilidad. Estaremos a unos 20 o 30 metros del escenario. A esta hora un artista local, Rocío Sabanco, Rosa Banco, en el escenario, y te damos un poquito de ella.
0: A ver.

0: Rosa Banco en el escenario del Villa María Latte. Ahí estaremos durante toda la tarde. En un ratito, Juanca el Soñador y el cierre con Paquito Caño. También tenemos algunas notas acá para charlar un poquito de esta Villa María de este tiempo y que por supuesto tiene a la Cadena 3 como gran retransmisión, única radio que está retransmitiendo en vivo y en directo.
1: Excelente, entonces enseguida volvemos contigo, Fernando. ¿Tenemos algo para actualizar, Gaby?
2: Sí, vamos a actualizar la Primera Nacional porque se está jugando una nueva fecha del principal torneo del ascenso en la República Argentina, que es la número 18, aunque los equipos en la tabla van a figurar con la 17, ¿no? Falta la fecha 4 que se va a recuperar recién la semana que viene. Están jugando sobre los segundos finales Midland y Atlanta, que empatan 1-1. Colegiales, el equipo de mi amigo Gustavo, le ganan 1-0 al San Martín Tucumano, que se quedó sin Illana, lo rajaron a Andrés Illana, otro técnico más que se fue en el Nacional B.
1: ¿Cuánto ya se fue Illana?
2: Ya te digo bien. En el Bajo Núñez hay goleada de Colón, 3-0 sobre Defensor de Belgrano.
1: Ese es el equipo de Gustavo.
2: Sí, señor. Bueno, es de muchos equipos,
1: no, Gustavo. El otro es una afinidad política.
2: Bueno, están empatando 0-0 en 46 minutos Chicago y Chacarita, uno de los viejos clásicos en el fútbol porteño del ascenso. Además, sobre 5 minutos del complemento, Almagro del Pecuario 0-0, 37 de la primera parte, el gol del Gallito, gol de Morón, que le gana a Bolívar por 1-0 en condición de visitante. Mirá que Bolívar no pierde, y menos en condición de local.
1: Pero Morón anda bien.
2: Está cayendo 1-0 contra el líder. Morón es el líder de la zona del campeonato con 34 puntos por el momento. Lo sigue Colón, que está goleando con 29 unidades. Hoy sábado van a completar a las 5 de la tarde Quilmes contra Gimnasia y Tiro de Salta, y a las 8 de la noche Gimnasia de Jujuy contra San Martín de San Juan, recordando que Racing de Nueva Italia tendrá también su partido frente a Chaco Forever en la jornada de mañana en Córdoba desde las horas 16.
1: Bueno, vamos a volverlo, vamos a ir presentando a los muchachos, a los chicos en Estados Unidos. ¿Te parece, Lito? Lo vamos presentando.
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1: Bueno, el informe de la selección argentina, si es que Juancito no tiene otra cosa, será el turno del Chelo. Y si hay que hablar de la selección, el más idóneo,
4: sí, señor,
1: es el Chelo Lamberti. Chelo, te escuchamos.
4: Bien, perfecto, perfecto. Muchísimas gracias. Aquí, por supuesto, bien lo decías, parados en la puerta de la concentración argentina. Simplemente ahora nos metemos con el tema de la selección. Yo entiendo a toda la gente. Yo entiendo el que vino en bicicleta, entiendo el que trae la camiseta que le regaló su abuelo, entiendo a todo el mundo, entiendo, y por ahí, aquí se genera muchas veces, Dani, Gaby, pues vienen con la pasión, es decir, yo tengo esta camiseta que la hice firmar por 500 tipos y se la quiero dar, entonces llegan, pasan un par de días... por ahí no pueden tomar contacto con la selección y después todo ese amor que trajeron se transforma en odio. Yo lo que digo es que entiendo a la gente, por supuesto, entiendo todas las muestras de amor, el que viene en moto caminando, el que viene en burro, entiendo todo. Pero me parece que por ahí la gente a lo mejor muchas veces no entiende que si los jugadores de la selección tienen que atender a todos los que hacen algo para estar acá... Y les va a llevar 4 o 5 horas por día, ¿me entendés? Seguro. Es un tema complicado, es complicado. Es complicado porque, no sé, el muchacho que vino en moto de Córdoba, imagínate, si yo te cuento esa historia y cuanto menos merecería que venga Messi y le dé un abrazo, o algún futbolista. Pero lo que quiero decir, que historias como esa, aquí en la puerta de la concentración, hay miles, todo el mundo trae una historia. El que vino en auto y que hizo 5.000 kilómetros, pero bueno, así está la cosa. Dani, querido, tenemos el debut a la vuelta de la esquina.
1: Sí.
4: Y la verdad, producto de la cuestión física, básicamente, tenemos muchos interrogantes. Aclaro desde ya, el equipo va a estar una hora antes. Antes, Scaloni va a dar muy pocas pistas. Para mí el Dibu Martínez, que hoy se retiró bien de la práctica, bien, es más, abraza al kinesiólogo, con los guantes, digamos, no tuvo que sacárselos, y dijo, acá está el mejor, por el kinesiólogo que lo ha tratado, lo pone al Dibu, nunca tuve dudas de que va a ser el arquero. El tema está en la última línea. ¿Por qué el tema está en la última línea? El tema está en la última línea. A Nahuel Molina no lo vimos todavía jugar, pero va a ser el 4, todo parece indicarlo. Los marcadores centrales hay una duda porque hay 3 para 2 lugares. Está Lisandro Martínez, está el Cuti y está Otamendi. Lo que sabemos es que en los entrenamientos Dani Gavi ha probado de todas las maneras. Ha probado sin el Cuti, ha probado sin Otamendi y ha probado sin Lisandro Martínez. Sí les digo que en las últimas pruebas el Cuti está siempre y rota entre Otamendi y Lisandro Martínez. Ahí sí va a la historia de la selección, por decirlo de alguna manera, y tiene que ir con Romero, con el Cuti y Otamendi. Si va al presente, Lisandro Martínez tiene que jugar, así que habrá que ver. Ahí tenemos el primer interrogante. El segundo tiene que ver con el marcador de punta por izquierda. El titular acá es Tagliafico. Tagliafico está desgarrado. El primer suplente es Nico González. El segundo suplente es Facundo Medina. Estando bien Nico González, debería ser Nico González. Atenti, ayer en un momento de los trabajos tácticos lo tiró de 3 a Lisandro Martínez, que en Defensa y Justicia, Dani,
1: sí,
4: ha jugado algún partido.
1: Exacto.
4: Ha jugado algunos partidos.
1: Era línea de 3, más que nada era línea de 3, pero sí, claro. juega recostado, sí, sobre todo ese sector izquierdo era de él. Exactamente. Sí.
2: Y aquel partido amistoso, recuerdo que Argentina pierde con Venezuela, creo que en Estados Unidos 3-1. El Licha Martínez jugó con línea de 3 recostado por la banda izquierda.
4: Claro, pero ahí ya
1: era línea de 3.
4: La línea de 3 obliga a tocar el medio, es otro dibujo.
1: Sí.
4: Y la verdad que a él el medio es donde más clara parece tenerla, porque en el medio De Paul, Dani, Gaby, De Paul ganó un montón de puntos cuando vino aquí, De Paul vino acá, una pinturita, está bien físicamente, todos los informes que hay de los trabajos son más que óptimos, están más que satisfechos con De Paul, que juega en una liga de mentira, por decirlo de alguna manera.
2: En un intercambio.
4: Qué bueno, ha llegado bárbaro. Sí, claro, juega el intercountry, pero ha llegado bárbaro. Así que,
2: digamos, Chelo, que eso, en alguna medida, sí, De Paul termina despejando muchas dudas que, bueno, vos, yo, la mayoría teníamos sobre, sí, su estado, ¿no?
4: Pero hasta antes que venga acá, yo no, digamos, en el 11 y el cuerpo técnico, porque lo que piense yo o vos es absolutamente secundario, el cuerpo técnico yo no lo tenía tanto entre los 11. De Paul se reposicionó acá, con los trabajos, viéndolo. De Paul, Enzo y McAllister son el motor de este equipo, los intocables para el técnico, y el cuarto mediocampista, después viste que alternan, por lo que le ha dado resultado, por lo que ha visto, tendrá que defenderlo. Después vamos a tener la novedad de la práctica de hoy, mañana y pasado, pero ese puesto es para Almada. Thiago Almada está en el equipo titular. Te falta Messi arriba y el delantero. El 9 titular, estando todos bien, si hay que jugársela, olvídate que Scaloni lo pone a Julián Álvarez. Es el 9 de él. Ahora, ¿cuál es el tema? Si buscamos la fecha que se lesionó Julián en aquel partido de Champions, tuvo un tiempo parado, está, es decir, trabaja a la par de los compañeros, sí, pero ha estado un tiempo parado y a este nivel hasta es una cierta ventaja. Hoy el técnico duda y hoy sábado Lautaro Martínez, para el primer partido con Argelia, es el candidato a arrancar. Haciendo siempre la aclaración, estando los dos bien, el titular es Julián, puede que juegue Lautaro simplemente por el tiempo de recuperación. Pasando en limpio, para mí el arco está claro, la última línea es donde más dudas hay, porque tiene que sacar uno de los tres centrales que viene jugando, ya sea el Cuti, para mí no, pero bueno, el Cuti, Otamendi, Lisandro, de estos tres deberían jugar dos. El marcador de punta por izquierda, si va la lógica, tendría que ponerlo a Nico González, podría probar si no Medina, armar línea de tres, sería más rebuscado. La mitad de la cancha, lo más claro, De Paul, McAllister, Enzo y Almada, y arriba para mí también, Messi juega por supuesto, y habrá que ver con quién es el 9, insisto, Lautaro, por ser el primer partido, porque no pudo trabajar todo el tiempo todavía Julián, es candidato a ser titular la primera fecha.
1: Bueno, en un ratito volvemos con ustedes y
4: dale.
1: Creo que más allá de que algunos no están tocados, es para poner todo, Chelo. Después te lo dejo, incluso a edad, para que lo planteemos en la mesa y con Claudio y todo. Pero para mí, el partido es este, ¿eh? Para mí, sí. este es el partido más importante. Para mí está Argelia un pasito más arriba de Austria, y ni hablar los dos más arriba de Jordania. O sea, para ganar el grupo, para no tener que darse una sorpresa con el cruce y ese tipo de cosas, el partido es este, el primero, me parece a mí, ¿no? O sea que, bueno, por supuesto, después...
4: Pero no tengas duda, aparte, esta selección necesita empezar bien, necesitas empezar ganando, así que evidentemente comparto totalmente, el partido es este, en una Copa del Mundo que va a tener esta primera fase, los tres primeros choques, más allá de lo complejo que puede hacer Argelia y todas estas cuestiones, pero bueno, la primera parte, Dani, Gaby, es como que te permite acomodar un poco. Por ejemplo, lo que hace con Tagliafico, que no lo manda de vuelta, que lo deja a sabiendas de que seguramente le va a faltar dos partidos, es porque el técnico también, insisto, indirectamente está reconociendo ahí que la primera fase otorga ciertas ventajas, ¿no?
1: Seguro, es clasificatorio, después de los cruces ahí es otra cosa, ahí hay que poner todo. Chelo, volvemos enseguida en un ratito, ¿te parece?
4: Pero cuando quieran, estamos aquí con Juan Vallejo, el sol que pega a pleno, 31 grados marca la temperatura, muchos argentinos que están por aquí, están los ciclistas cordobeses ahí esperando, sacándose fotos.
2: ¿Se ha puesto protector para cuidarse del sol, de la insolación y todo eso?
4: Nací en Ceres, Gaby, yo este
1: claro,
4: sol
1: qué protector, nada. Qué protector, nosotros que venimos del campo y de cosas, protector, dice.
4: Pero qué protector, iba a caballo con este sol que me pegaba. Esto para mí es un solcito, ¿eh? ¿Qué sol? No, qué protector.
1: Imagínate. Bueno, se banca. Volvemos un ratito, sí, con los señor. Ciclistas. También tenemos lista la nota de Marco Ceresi, una linda nota, la verdad. Vamos con el listo porque, entre otras cosas, tenemos que ir cumpliendo. Recuerden ustedes, de 18:30 arrancamos la transmisión. 19 comienza el segundo partido de la jornada. Un gran duelo, Brasil frente a Marruecos. Por ahora es sobre el final de la primera etapa. Suiza le está ganando a Qatar en el grupo de Canadá y Bosnia, que empataron 1-1. Bueno, ahora Suiza le gana a Qatar 1-0.

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0: el final de la primera etapa. Suiza gana y gana muy bien con gol de Embolo de penal. Le está ganando a Qatar por un tanto contra cero. Tenemos algo
1: bueno,
0: que actualizar.
1: Sí, sí. Bueno, me pedías cuántos técnicos se fueron de la primera nacional, ¿no? Ya tenemos, está a punto de terminar la primera rueda del campeonato. Está jugándose en este caso la fecha número 18, pero los equipos tienen en su gran mayoría 17 partidos en su haber. Entonces, si hacemos la combinación de que son 36 clubes, 23 cambiaron de técnico. 23 de 36, o sea, hablamos de el 63% de los clubes de la Primera Nacional han modificado su entrenador desde la primera fecha del campeonato hasta aquí. Bueno, que van a ser 24 los técnicos salidos en esta primera rueda del campeonato porque se va Cristian Díaz. Al término de la primera rueda, es decir, de la fecha que viene, Cristian Díaz va a dejar de ser el técnico del Deportivo Madryn. Pasará a ser una especie de asesor deportivo, manager, gerente deportivo. Y Luis García, que en este campeonato dirigió Chicago, ya fue nominado como nuevo técnico del Deportivo Madryn para la segunda rueda entonces de la Primera Nacional. Si hablamos de ese número, que realmente es impactante, 23 equipos de 36 cambiaron de técnico, no le venzaga el torneo federal. El torneo federal A, que tiene en este momento 12 fechas disputadas, se fueron 14 técnicos en 12 fechas. Es decir, dos técnicos más que las fechas disputadas en la tercera categoría para los clubes del interior, en este caso en el ascenso de la República Argentina. No duran los técnicos en Argentina, Dani, es el...
0: No. Y bueno, en algún momento se hablaba de este tema, ¿te acordás? De que el torneo es largo, iban a posibilitar que hubiera más paciencia. La verdad que no. Bueno, volvemos con Fernando Racio a Estados Unidos. ¿Hacemos ese orden? ¿Les parece, Fernando? Volvemos contigo porque late Villa María. Fernando.
2: Ahí está, ya subido al escenario Juanca, el soñador, año 2026, un año diferente para él porque el ex vocalista de Los Soñadores, ya desaparecidos como grupo ahora, Juanca, el soñador, estrena espectáculo aquí en Villa María. Lo escuchemos un poquito.

0: fama, che.
1: Ahí está Juanca el soñador en el escenario de Villa María, el Villa María Latte en el centro de la ciudad por la cadena 3 de Argentina, por supuesto. Estamos esperando por el gran Paquito Caño.
2: No, escuchá, vos decías que eso se hace en la plaza, hermoso día supongo también. Mucha gente, poca gente, ¿cómo está eso, Fer?
1: Bueno, mira, vamos a empezar corrigiéndote. Vos sabés que hasta el mediodía era un hermoso día, sol, estaba bonito la temperatura. Entró un frente del sur, ahora está frío,
2: sí,
1: con viento,
2: sí,
1: sur.
2: Estaba previsto eso.
1: Con alguna lloviznita, y por supuesto que viene llegando gente desde las 16, pero no el marco que esperaban, producto de esa lloviznita, de ese viento sur fuerte que tenemos a esta hora, pero tendremos un lindo marco para Paquito Caña, que subirá aproximadamente, casi que le tengo que robar el cierre del programa, amigo. A las 6 de la tarde creo que le robamos el programa con Paquito Caño. Ya en un ratito charlamos un ratito con las autoridades.
2: Perfecto, entonces vamos a ir adelantando todo para darle espacio a eso, para que no nos quede publicidad, Lito, ni cuestiones que tienen que ver con el mundial.
3: ¡Hay gol!
2: ¿De quién, Gabriel?
3: De Bolívar, lo hizo Gutiérrez, que no es Gustavo. Y bueno, terminó la primera parte de Ciudad Bolívar. Y Morón empata en 1-1. ¡Tengo otro gol!
2: ¿De quién, Gabriel?
3: De Almagro. Lo hizo Orlando, que no es
2: eso
3: Morales.
2: Bueno.
3: El tricolor en José Ingeniero le gana a Agropecuario 1-0. Y hay otro gol.
2: ¿Sí? ¿De quién?
3: De Nueva Chicago lo hizo Pérez, que no es el ratón.
2: No.
3: Bueno, Chicago, no, gol de Pérez. Le gana el clásico a Chacarita Juniors 1-0. Terminó en Munro. Colegiales, goles de Rivero y Montserrat, que no es el diablo. Le ganó a San Martín Tucumano por 2-0. Ya victoria visitante, porque en el minuto 100. En el minuto 100.
2: Sí.
3: Atlanta, a través de Rodríguez, que no es Gabriel, le ganó 2-1 a Midland.
2: Normal esa parte. Che, pero Atlanta le ganó a Midland. Qué bien Atlanta. Mirá que Midland había arrancado bien y ahora Atlanta, el puntero, le ganó a.
3: Sí, señor.
2: El otro día el duelo por el primer puesto de los jujeños.
3: En este momento, 33 puntos para el Bohemio.
2: Mirá que un holograma será. Vale, pasó Maxi Molina raudamente.
3: 27 para Gimnasia de Jujuy en la zona A. Bueno, Morón que está empatando 32 y Colón que está ganando 29 puntos.
2: Bueno, vamos un poquito. Listo contigo y vamos con los chicos nuevamente. Ahí está el holograma. ¿Es un holograma o el Maxi Molina? Es el Maxi Molina.
3: Se abre la puerta.
2: Que abre la puerta,
3: Molina,
2: y se manda y nos deser.
4: ¿Y el que dice Gaby?
2: Y nos certifica que está ganando bien Suiza, Gaby.
4: Muy bien,
2: está ganando. 1-0 le queda corto, ¿no?
4: Cortísimo.
3: ¿Qué dijo el penal? El penal. Hasta la China.
2: Sí. Parecía offside, ¿no viste? En el
4: Yo
2: comienzo.
4: Tenía dudas, pero en eso, en la posición. Yo pensé que iban a revisar la posición, no la falta.
2: ¿Estás bien vos?
4: Muy excelente.
2: Qué bien.
4: Brillante.
2: Qué bien.
4: Viéndolo a ustedes,
3: ¿por quién vas? ¿Qatar o Suiza?
4: No, para ganar Suiza.
2: Sí,
4: me parece que no hay equivalencia desde lo futbolístico, ¿no? Entre uno y otro.
2: Los dos tienen.
4: Está bueno el que viene, ¿eh?
2: ¿Ah?
4: Brasil Marruecos.
2: Sí, ese está bueno. ¿A quién le vas ahí?
4: A Marruecos.
2: Pero no, a ver,
4: Brasil,
2: te pregunto.
4: Tengo que despojar de...
2: No. ¿Quién crees que va a ganar? No, quién
4: Brasil.
2: ¿Querés que gane?
4: Brasil.
2: Ah, vos querés que gane. Está bien.
4: Creo que va a ganar Brasil. Creo.
2: Y está bien. Y yo creo
3: que gane Marruecos.
4: Sí.
2: Sí.
4: Claro.
2: ¿Vos, Gabriel?
5: Igual.
2: Sí, yo,
4: claro.
2: Yo también, pero no estoy seguro que gane Brasil.
4: No,
2: esa es la duda que tengo.
4: Pero bueno. No hay.
2: No.
3: Para, ¿y el otro partido? ¿Haití-Escocia?
2: Haití-Escocia, ahí, hay que pensar ahí. Escocia.
3: Yo digo, Escocia, bueno, sí. Por un hecho, digamos, que atañe mucho también al argentino,
4: sí.
3: Y el odio que le tienen los escoceses a los ingleses.
4: A los ingleses.
3: Sí. Bueno, sí, vamos con Escocia.
4: Vamos con Escocia, listo, vamos, ya estamos.
2: Y además ustedes son de darle el pico, así que... ¿Qué me vienen a hablar de Haití? No, bueno, dale, Lito, vamos, que si no nos vamos a quedar atrasados con eso. Dale.
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3: Son noticias de la hora 17 del portal de Cadena 3. Córdoba. Detuvieron al acusado del crimen de un niño de 4 años en Santa Fe. El procedimiento fue realizado en conjunto a partir de un oficio de captura y detención solicitado por la Fiscalía de la Unidad Fiscal de Rafaela. El caso ocurrió en julio del año 2025. Santa Fe. Corte total en la autopista Rosario-Santa Fe por la instalación de un pórtico. La interrupción del tránsito será este sábado desde la hora 13 a la altura de Granadero Baigorria. También habrá restricciones para camiones y desvíos por las rutas nacionales 11 y 34. Nacionales. Presunto enriquecimiento. Denunciaron a Manuel Adorni por falsedad ideológica. La diputada Mónica Frade presentó una denuncia penal contra el jefe de gabinete a raíz de supuestas omisiones en sus declaraciones juradas patrimoniales. Pidieron su inhabilitación para ejercer cargos públicos. Internacionales, tragedia en Mallorca, un argentino y una británica murieron en un incendio. Ambos fueron hallados en el mismo edificio donde se desató el fuego en la madrugada. Al menos 12 personas debieron ser evacuadas de urgencia. La temperatura a esta hora en la Ciudad Autónoma de Buenos Aires, 12 grados, humedad del 85%. En Córdoba capital a esta hora tenemos 15 grados con la humedad del 64%.
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0: a la casa. Exactamente, bueno, ahí está lo del Chavo del 8, que dan de Rondamón.
1: Rondamón era hincha del Necaxa.
0: Claro. Y el gordo y de la
1: decía,
0: América.
1: Y decía, y Barriga. Barriga, cuando le cobraba la renta, era de Monterrey.
0: Ah, el Monterrey, claro.
1: Por eso hay algunos esquemas donde decía Monterrey, Monterrey. Estaba Don Ramón, claro. Para no, que no le cobró la renta.
0: Claro, tenía que hacerlo.
1: Pero a él siempre le iba al Necaxa, decía.
0: ¿Usted tuvo que hacer muchas veces eso de hinchar por otro equipo para que no alguna cosa?
1: Algunas veces.
0: Bueno, ay, pero lo dejemos acá entre nosotros. Bueno, nos volvemos con el Chelo Lamberti, con Juancito Vallejo a Estados Unidos. Lo seguimos escuchando, muchachos, allí.
2: Sí, señor, aquí en la puerta de la concentración, Kansas, selección argentina, no afloja el calor, no afloja el calor para nada. La gente que sigue apareciendo, los que toman contacto con Kansas, que es un ritual prácticamente, cuando aquí son las 3 de la tarde, 12 minutos, pasar por donde está concentrada la selección argentina, que hoy practicó, que tuvo la buena noticia, te decía, el de Dibu Martínez, y que lo tuvo practicando al futbolista número 26, Marcos Senesi, que llegó pasada las 3 de la mañana, debió salir de Londres, Londres-Frankfurt, Frankfurt-Chicago, Chicago, aquí hasta Kansas. El vuelo sufrió un retraso de 3 horas aproximadamente. Mira, debía llegar a las 11 y cuarto, hablando siempre ahora aquí de Kansas, en esta zona de los Estados Unidos. Y terminó llegando a las 3 de la mañana, pero bueno, ahí estaban los micrófonos, por supuesto, de Dani, de Cadena 3, la radio del Mundial, el futbolista número 26, que ya practicó, que ya está, que vino en reemplazo de Valerdi, Marcos Senesi. De esta forma, Cadena 3 lo recibía hace pocas horas aquí en el aeropuerto.
3: Marcos, bueno, bienvenido, flamante convocatoria llegando aquí, ¿cómo lo viviste?
4: Bueno, la verdad que muy contento. Bueno, primero también quería mandar un abrazo al Flaco, es una situación difícil para él, mandar un abrazo grande y que tenga una pronta recuperación, y nada, ahora contento de esta oportunidad, muy feliz y nada, tratar de disfrutar.
3: ¿Cómo lo tomaste? ¿Te tomó por sorpresa?
5: Los últimos días, lo que fue toda la expectativa, estas últimas horas.
4: Nada, estaba entrenándome a la expectativa, obviamente no tuve contacto de nada hasta último momento, y nada, muy feliz y agradecido por
3: habían todo. Pasado muchos días ya, ¿pensaste que se podía llegar a dar igualmente?
4: Uno la esperanza siempre la tiene, así que nada, la tuve hasta último momento y bueno, feliz de que se dio.
6: Marco, ¿estabas al tanto de que quizás podía estar el llamado que estabas esperando?
4: Sabía que se podía dar una posibilidad, la esperé hasta último momento y bueno, por suerte se dio.
6: En poco tiempo, el paso al Tottenham y ahora a jugar el Mundial, digo, fueron unas semanas muy muy contentas para vos.
4: Sí, muy feliz de haberlo. De Tottenham era algo que ya se estaba hablando hace mucho tiempo, que se estaba por dar, y nada, muy feliz de que todo se dio en ese lapso de días.
3: ¿Quién te llamó puntualmente?
4: ¿De quién?
3: Del cuerpo técnico de la selección.
4: Ah, fue una llamada en general y nada, la verdad que contento de poder estar ahí.
5: Marco, sabés que acá se viralizó mucho la reacción tuya con Kelsey, con tu novia. ¿Cómo fue ese momento? Bueno, me imagino todo lo que viviste durante tantos años que de alguna manera se hace realidad.
4: Sí, creo que fue algo espontáneo en el momento. Ella estaba filmando porque se estaba cambiando y lo normal, y bueno, justo me entra la llamada y fue como todo muy muy ahí, no pude encontrar otro momento.
5: ¿Qué significa para vos jugar una Copa del Mundo?
4: Todo, es el sueño que cualquier chico tiene cuando arranca a jugar a la pelota en su barrio, y creo que hoy lo estoy cumpliendo y nada, muy muy feliz por
3: este momento. ¿A quién va a alentar Kelsey? ¿A Inglaterra o a Argentina? ¿Cómo va a ser?
4: Eso se lo tenés que preguntar a ella.
5: ¿De alguna manera tiene sentido ese no en algún momento a la selección de Italia, tener esta oportunidad en la selección argentina?
4: Sí, totalmente, siempre dije que no me veía cantando otro himno que no sea el argentino.
3: ¿A quién fue la primera persona que llamaste cuando te dieron la noticia?
4: A mis viejos, hice, los llamé a los dos en videollamada y nada, era los primeros que los quería compartirlos.
6: Marcos, ya estás como para mañana sumarte a los entrenamientos, estabas entrenando, digo, estaba la posibilidad también de jugar como lateral por izquierda, ¿te acomodas en cualquier puesto con tal de estar, no?
4: Yo estoy muy feliz de tener la oportunidad de estar acá, muy agradecido, así que nada, obviamente ya estoy a disposición del cuerpo técnico y esperando a sumarme mañana.
5: Gracias. Dejale un mensaje a los argentinos, llega el momento de defender la estrella.
4: No, que eso, hay un grupo espectacular que ya ha logrado cosas muy importantes y ojalá lo podamos hacer muy bien este
6: gracias,
4: mundial.
6: Marcos. Gracias, Marcos.

0: Dani, Gaby, ahí estaba la palabra de Marco Senesi. Hace pocas horas llegó, ya practicó y se suma a la selección nacional argentina.
1: La sensación, Chelo, es que se lo merecía, ¿no? A ver, hizo una gran temporada en el Bournemouth, fue una gran figura del Bournemouth. Bueno, y claramente lo demuestra también su pase al Tottenham, a un equipo más grande, y esta convocatoria en la selección, ¿no?
0: Tardó para mí, para mí en esta Scaloni tardó, era apenas fue lo de Valerdi, para mí debió hacerlo venir a las horas, es más, era el primer nombre que se manejaba, Gaby, la verdad que evidentemente...
2: Habrá esperado verlo mejor al Cuti, y a lo mejor sintió en ese partido que el Cuti no estaba 100%, pensando que a lo mejor necesitaba recambio en otra posición, y que se guardaba esa carta...
0: Va todo por ahí, Dani, va todo por ahí, va por la cuestión física de cómo están. Finalmente creo que se termina dando en este aspecto la lógica, estaba muy contento, dice que siempre siguió entrenando. Entrenaba con la esposa, porque la esposa es una muy buena jugadora de fútbol, sí. ¿No? Y bueno, dice que entrenaban, así que bueno.
2: Y bueno, y ese es un lujo que no todo el mundo puede darse, entrenar con la esposa, no sé vos, Gaby, Chelo, no sé. No. Pero la verdad es que algunos tienen una esposa como para entrenar, ¿no?
0: Es lo que la charla que siempre cuenta Ronaldo que tuvo con Florentino, ¿no?
1: Claro.
0: Florentino le dice
1: con lo de Figo,
2: con lo de Figo. Claro. Contala, porque hay gente que Figo. Contala.
0: Decila. Claro, Ronaldo, que tenía una vida nocturna importante, cuando estaba en el Real Madrid, lo cita Florentino Pérez, el presidente, y le dice: Ronaldo, ¿por qué no te quedas en tu casa? ¿Por qué no haces lo mismo que hace Figo? A lo que Ronaldo le responde: presidente, si yo tuviera la mujer que tiene Figo, yo también me quedaría en mi casa. Bueno, esto es algo parecido. Bueno, vamos a volver en un ratito nada más, Juan. Ahí ya empiezan los banderazos, están programados para mañana, ¿no?
3: Así es, para hoy a la noche hay dos banderazos, así que vamos a estar presentes. Hay algunos que son un poquito comerciales, así que hay que estar atento nomás. Sí, pero no parecen tan...
0: Los argentinos, viste, que por más que se vienen a los Estados Unidos, no pierden las mañas.
3: No, olvídate, pero el día clave va a ser el lunes, atento con eso, porque la verdad allí va a ser el momento en donde se convoque el banderazo principal y obviamente vamos a estar ahí.
0: La estamos rompiendo en redes, agradecerle a la gente y vayan a Cadena 3 Deportes, que ya pasamos los 100.000, tenemos que llegar a 150.000.
3: Exactamente, ahí vamos a sortear una remera de selección argentina. Vean todo lo que hacemos para que ustedes puedan realmente chequear que estamos en todos lados, literal.
0: Bien, perfecto, hasta cual seguimos a línea abierta, Dani, Gaby,
2: claro.
0: Si la información así lo dispone, estamos pegando el grito hello. La cara que ponen, porque no entienden mucho los americanos esto de verte con el bolsito y hablando por teléfono. Hello, where are you from?
4: I'm from Kansas City, right here.
0: Oh yeah, no entiendo nada. Thank you. De Kansas City, okay.
4: I met a couple of folks who rode on bikes all the way from Argentina today.
0: Ah, okay.
4: 100 days, they said.
0: Dice que busca entradas para Argentina, nada que ver, pero no importa. Yeah. Thank you.
2: Sí.
4: Welcome to Kansas City.
0: Bienvenido a casa, dijo. Bienvenido. Claro. Eso lo entendimos. Seguimos a línea abierta, a línea
2: qué
0: abierta.
2: Bien,
0: aquí.
2: Chelo,
0: si
2: claro.
0: Pasa algo, estamos firmes junto al pueblo.
2: Por supuesto que sí. Por supuesto que sí. Excelente, Chelo. Y bueno, y Juancito, que siguen trabajando a veces en la radio como nosotros lo requerimos, pero siempre en las redes, permanentemente. Así que volvemos con ustedes en un ratito. Sigue ganando Suiza. 7 minutos del complemento, casi 8 ya. Le sigue ganando a Qatar por un tanto contra 0 en el primer partido de hoy en la Copa del Mundo.
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0: con F, digo. Y viene hasta el círculo central Xhaka. Xhaka y la pelota ganando Suiza 1-0. La metió por el costado izquierdo para Ricardo Rodríguez. Defienden 5, atacan 4, centro para Embolo. Y alcanza a tirar la pierna en el retroceso Haver para contener el balón. Sin embargo, la controla Rodríguez. Va Rodríguez, centro de Rodríguez. El cabezazo del número 13 del conjunto de Qatar. Hablo en esta ocasión de Alaoui. Saque de costado para Suiza. Y ahora sí me parece que se vienen los cambios.
1: Bueno, ahí se vienen los cambios. Gana Suiza por un tanto contra cero. Le gana a Qatar, cerrando lo que es la primera fecha. Recordemos el grupo B. No ha sido el orden de las zonas. Todo lo que se ha disputado hasta acá. El primer día sí. Correspondían los dos partidos del grupo A, donde México le gana a Sudáfrica 2-0. Y Corea del Sur, dando vuelta al resultado del partido, a la República Checa 2-1. Me gustó Corea también, ¿eh?
2: Muy bien Corea.
1: Era lo que esperábamos, pero lo demostró, digamos. Bueno, y era un partido importante ese, y lo ganó. Bueno, y
3: lo después, bueno que le hacen un gol de fútbol infantil, ¿no? Digamos.
1: Está bien,
3: saque
1: sí.
3: Lateral.
1: Sí, sí, bueno. De todas maneras,
3: como sacaba el bombón
1: un doble Binetti. Cabezazo de córner fue el de Bosnia.
3: El de Bosnia contra Canadá.
1: Y después muy superior Canadá también. Yo no esperaba esa superioridad canadiense, pero bien Canadá también.
3: Sí, sí, que encuentre el gol con el cambio, ¿no? Que hizo el entrenador en el segundo tiempo.
1: Exactamente. Bueno, en este grupo, en el donde empataron Canadá y Bosnia, está ganándole Suiza a Qatar 1-0. El grupo C se juega íntegramente hoy, o sea, la primera fecha. En un ratito, Brasil-Marruecos, que lo tendremos con los relatos de Gustavo Vergara, ahora 19. Comienza ese partido y a la hora 22 Haití frente a Escocia. El otro partido que también tendremos en la cadena del gol.
3: Así es. Con Gustavito Corradini, Jorge sí. Parodi, ahí estaremos acompañando.
1: Exactamente. Y el partido de
3: Brasil-Marruecos con Gustavo Vergara y Gustavo Gutiérrez.
1: Y Gustavo Gutiérrez y Diego Borinqui. Sí, vamos a estar ahí varios. Bueno, y después pasamos al el D, es el que tuvo la victoria de Estados Unidos anoche, 4-1, de los primeros partidos eran el más esperado quizás, y esperábamos quizás otra cosa, pero bueno, lo cierto es que Estados Unidos le ganó 4-1 a Paraguay y están Australia y Turquía. Está complicado Paraguay, te digo.
3: Sí. Sí.
1: Es un grupo complicado. A ver, cuando hablamos de estos cuatro equipos no queremos decir que vayan a ser potenciales campeones, ninguno de ellos, ni Estados Unidos, ni Paraguay, ni Australia, ni Turquía, creo yo. Pero es un grupo cerrado, que a priori no sabés quién puede clasificar, eso es lo que quiero decir. O sea, va a estar bastante parejito y recuerden ustedes que además de los dos primeros de cada grupo, que son 12 grupos y tenemos 24, después tienen que clasificar 8 terceros. De los 12 terceros hay 8, los mejores, que van a clasificar para completar los 32 equipos que van a
3: armar. De hecho, a mí me parece que en ese grupo el candidato no era Estados Unidos.
1: No, para mí tampoco.
3: Era Paraguay.
1: Para mí era Turquía.
3: O Turquía, bueno, está bien.
1: Para mí los turcos tienen un gran equipo.
3: No estaba Estados Unidos.
1: Sí, claro.
3: Vos le preguntaba a cualquiera, nada.
1: Habla tan parejo de esto que podemos disentir en quién me parecía el. Exactamente, pero bueno. Lo cierto es que, bueno, tenemos ahí un lindo grupo que veremos cómo se desarrolla. Volvemos con Fernando Razo. Volvemos con Fernando a Villa María, porque late Villa María. Allí está Fernando Razo y allí está Cadena 3 Argentina, Fer.
4: Bueno, ahí estamos, Dani, en el centro de la ciudad, aquí en Plaza Centenario, a esta hora de la tarde. Por supuesto, estamos esperando por la presentación de Paquito Ocaño, que en un ratito sube al escenario, creo que unos 10, 15 minutos. Bueno, va a subir con mucho público, porque hay mucha gente dando vuelta a esta hora, pero con una tenue llovina que en todo caso hace el frío, mucho más frío, pero aquí estamos. Estoico al pie del escenario para, bueno, vamos a charlar un ratito con las autoridades, dentro de un ratito nada más, de este Villa María Latte, las autoridades de la ciudad y demás, y por supuesto después de la presentación de Paquito, estamos a 15 minutos que suba al escenario.
1: ¿Tenés gorrito?
4: Tenemos,
1: o, no, o, la H, o no se consiguen todos, de esa medida.
4: Escúcheme, nos ponemos todos a la sombra del pelo de Chesel, no se preocupe.
1: Estamos qué todos grande,
4: muy
1: el Javi.
4: Bien guarecidos.
1: Qué grande el Javi.
3: ¿El pelo de la cabeza o de la barba? Vivo que tiene pelo por todos lados,
4: Javi. Bueno, Chesel. Un poco y un poco, se pone del lado del viento y ahí estamos todos guarecidos y esperando por un espectáculo. Y es la primera vez que viene Paquito y hay una comunidad muy grande aquí de gente. Esta es una zona muy tambera en el campo. Ustedes que han hablado de la campesinidad hace un rato. rato nada más, cuando Chelo dijo, bueno, yo vengo de Ceres, sé lo que es el sol, y ustedes se autointitularon campesinos. Bueno, esta es una zona muy tambera, muy lechera, y hay muchísimos norteños que se identifican tremendo con la música de Paquito, y lo han venido a hacer, y así caiga piedra, acá se van a quedar, porque quieren ver el espectáculo de que no vino jamás a Villa María. Va a ser la primera presentación en nuestra ciudad en la tarde de hoy.
1: Sí, señor. Bueno, y ahí están asomando también lo frío, ¿no? Porque decían que esta venía una onda polar que venía esta semana.
4: Bueno,
1: ¿no?
4: se le estamos mandando para allá, chicos.
1: Mamita querida. Lo todavía que no arrancó el invierno. Tenemos... Para el invierno faltan todavía unos días. El 21, en teoría, se iniciaría el invierno, ¿no?
4: Sí, pero ya estamos bien.
1: Junio. Sí, no, algunos ya empezamos antes. No, es que eso es de otoño, eso es más de cuando cambia ahí la temperatura.
3: Toseme si no te sirve.
1: No estamos solos, no, sí, bueno. Toseme, muy
4: pero
1: bueno.
4: Mañana vamos a tener enfermos nuevos, ¿eh?
1: No, sí, mañana vamos a tener enfermos nuevos. Bueno, esperemos. Bueno, enseguida volvemos entonces, Fer, vamos adelantando acá, si te dejamos el espacio correspondiente para cuando esté Paquito, ¿te parece?
4: Sí, señor, aquí estaremos esperándolos.
1: Bueno, algo contigo, Lito, y vamos a estar enseguida que tenemos a Raúl que nos ha enviado un lindo material.
3: Sí, Gaby. Datito que tiene que ver con Talleres, que desde que asumió Jorge Sampaoli, esto fue el jueves de la semana pasada, venido trabajando en un solo turno, hoy y mañana también. Desde el lunes, doble turno. Y hay algunos días en los que va a haber triple turno de entrenamiento en esta especie de mini pretemporada que hace el plantel de Talleres, bueno, que todavía cuenta con muchos de los jugadores que teóricamente no seguirían para la segunda parte del año. Entre los que teóricamente no seguirían en la segunda parte del año, bueno, contamos a su arquero, referente y capitán de hace muchos años, Guido Gabriel Herrera. Hay una oferta de la MLS, de un club que pica en punta en Estados Unidos hoy, en la primera división de aquel país. Nacional de Montevideo aparece también como una opción importante para el arquero riocuartense. ¿Qué nombres? ¿Qué otros nombres? Bueno, Augusto Schott. También habría un interés de Estados Unidos, de la MLS, por el futbolista nacido en Arroyito. Santi Fernández es uno de los jugadores vendibles en este mercado de pases. Matías Catalán quiere cambiar de aire y el club no se opondría a esa situación. El brasileño Guti ha jugado poco y nada en esta parte del año con Tevez y no va a jugar con Sampaoli. Bueno, claramente si quiere ir, Talleres busca negociarlo. Lo mismo que José Luis Palomino, entendemos que Palomino tampoco seguirá. Hay cuestiones que tienen que ver con su edad, con lo que da en la cancha y demás, y las ganas de él de volverse a Buenos Aires. Aparte de un alto sueldo, lo mismo le pasa a Baez. Por una remesa importante mensualmente, tampoco continuaría en el primer equipo albiazul. Matías Galarce, recontra vendible, pero yo recuerdo que alguna vez Sampaoli, como técnico de Mineiro, lo vino a buscar a Galarza para llevárselo al Brasileirão. No se dio. Me acuerdo un posteo de Galarza diciendo como que lástima, que el tipo se quería ir. Bueno, veremos qué pasa con Ortegoza también, que está buscando club. Bartichotto es otra posibilidad que salga, y acá me confirma que el único futbolista que se va a quedar hasta diciembre, no hay ninguna duda, es Baloyes, porque Baloyes tiene contrato a préstamo de México, tiene contrato hasta el último día de diciembre de este año. Bueno, así está un poco el panorama en Talleres, que recordamos, en el cuerpo técnico de Sampaoli,
1: en realidad se puede ir cualquiera, depende de la oferta.
3: Sí.
1: Vos crees que no se va a ir Galarza y no se va a ir Baloyes, o sea, eso es lo
3: sí,
1: que...
3: Exactamente.
1: Y después lo demás es todo negociable. Bueno,
3: dos cositas, respecto al cuerpo técnico de Sampaoli, que llegó con dos preparadores físicos de apellido Fernández, padre e hijo, un ayudante de campo brasileño. Bueno, Talleres le va a sumar desde su cuerpo técnico institucional un ayudante de campo más, y entiendo que un preparador físico más. Ahora, ¿qué es lo que dicen con relación a posibles refuerzos? Se habla mucho de Pavón. Cristian Pavón hace unos años está trabajando, jugando en el Gremio, pero ha cambiado su posición. Pavón no es más aquel extremo por derecha o por izquierda que hemos visto en Taller, en Colón, en Boca y demás. Incluso en Gremio, cuando fue para allá.
1: Está mejor.
3: Hoy está jugando de lateral derecho.
1: Bueno, pero es todo lo que en algún momento le pedían, ¿te acordás? Creo que decían
3: como
1: el Toto Salvio, ¿te acordás?
3: Exactamente.
1: Hiciera toda la banda, el tipo, bueno, está mucho...
3: Bueno,
1: pero
3: bueno. Sabemos que hay conversaciones entre Gremio, Pavón y Talleres para que un tipo que nació futbolísticamente en la institución de Barrio Jardín vuelva y haga valer eso de sentido de pertenencia, palabra que está muy de moda en el último tiempo, ¿no?
1: Sí, todo el mundo la usa, pero bueno, hay que...
3: Y el otro jugador es un arquero. Aparentemente el primer refuerzo de Talleres va a ser un arquero, el primer refuerzo de Sampaoli. Y ese arquero sería, o por lo que se está nombrando ahora, Ezequiel Unzain.
1: Ah, mira.
3: Unzain está atajando en el Necaxa, es arquero de Defensa y Justicia. Fue campeón, recuerdo, de la Copa Sudamericana 2020-21.
1: Sí.
3: Contra Lanús, que se jugó en el Mario Kempes. Bueno, está jugando en México ya hace algunos años. Un buen arquero. Bueno, que tendría entonces la posibilidad de llegar a Talleres.
1: Tanto es en así este que en su momento era arquero de selección, digamos, y no solo que formaría parte del plantel, como de hecho lo hizo, sino que uno pensaba, este está para quedarse con el puesto durante varios años, ¿no?
3: Sí, verdad.
1: Y bueno, no pasó.
3: Pero bueno, ese es el panorama hoy de la T.
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0: sigue ganándole Suiza. Faltan 20 minutos y parece que Suiza ya no ataca con tanta enjundia. Y Qatar está esperando que no lo hagan el segundo, seguramente para ir a buscar empate en los últimos minutos. Cuadro de situación en estos momentos. No hay demasiada llegada, van 27 minutos de la etapa complementaria. Suiza está ganando a Qatar por un tanto contra cero. Fueron títulos también en la jornada de hoy, por supuesto que estuvo en la gala de la Fórmula 1, la clasificación para el Gran Premio de Barcelona, donde va, clasificó 13º, no estaba muy contento Franco Colapinto, que de todas maneras estuvo un puestito arriba de su compañero Pierre Gasly, y lo cierto es que para la carrera de mañana, George Russell marcó el mejor tiempo, la carrera es mañana a las 10, Hamilton con la Ferrari segundo, Kimi Antonelli tercero, cuarto Norris, quinto Verstappen, sexto Hjalmar, séptimo Piastri, octavo Liam Lawson, noveno Hulkenberg, décimo Leclerc, que como muchas veces va más rápido a veces que la Ferrari, se fue afuera tratando de clasificar lo más arriba posible en la primera salida de la quali 3, y bueno, por eso quedó décimo. Después Lindland, Bortoleto y Colapinto, décimo tercero, Gasly, décimo cuarto, después Berman, Sainz, Ocon, Albon, Checo Pérez, Bottas, Stroll, Alonso. Los Aston Martin ocupando las dos últimas posiciones. Mañana a las 10 de la mañana el Gran Premio de Barcelona. En el mismo escenario se corrió la primera carrera de la Fórmula 2, la carrera de sprint. Allí compitió el argentino Nico Barrone, que largaba desde la cuarta posición, pero se retrasó en la largada. Después tuvo que tratar de no perder más posiciones. Terminó finalmente décimo. Kusmaini, el indio, ganó la carrera. Gabriel Emini terminó segundo, líder del campeonato. Solo el búlgaro con el que pelea el campeonato, tercero. Y ganó Wharton en la Fórmula 3. Slater, uno de los protagonistas y también aspirante al título, terminó segundo. Ubuchok, un norteamericano, terminó abandonando y es el que junto con Slater pelean por el campeonato. Y Matías Colnaghi, con muchos problemas, incluso largó de los pits. El argentino, el ítalo argentino, bueno, finalmente no pudo completar la carrera de la Fórmula 3. Además de la Fórmula 1, mañana a las 10, la Fórmula 3 compite a las 3 y 40. Listo, cuando vos volvés, prácticamente la podés ver. Uh-huh. 3 y 40. Y te quedás hasta las 6:25 que corre la Fórmula 2. Eso es más, están corriendo las 24 de Alemán. Después vamos a ver si podemos estar larga la carrera, que por ahí no da para. Pero está Pechito López, 24 de Alemán, que largaron a las 11. Y obviamente son 24 horas. Terminan mañana, ¿qué hora gritó? A las 11, exactamente. Mañana a las 11 de la mañana terminan las 24 horas de Le Mans. Que bueno, como acá nos aproximamos al día más corto del año, ¿no es cierto? Porque estamos llegando al invierno, el día más corto, y porque hay mucho más noche en el hemisferio norte. Sí, en el hemisferio norte pasa al revés. En esta época es el día más largo, digamos, cuanto más tiempo hay sol, claridad. Por eso se corren las 24 horas de Le Mans, que tiene una porción de la carrera de noche. Así que bueno, sí, Gaby.
1: Actualizamos la primera nacional con algunos finales de la fecha 18. Bueno, decíamos, Atlanta de visitante le ganó a Midland 2-1, Colegiales de local 2, San Martín de Tucumán 0, de visitante Colón goleó a Defensor de Belgrano 3-0, Chicago en Mataderos le ganó a Chacarita 2-0, Almagro como local venció a Pecuario 2-1, segundo tiempo, falta poco, Bolívar, Deportivo Morón empatan 1-1, 40 en la primera parte, 0 para Quilmes, 0 para Gimnasia y Tiro de Salta en el torneo federal, fue victoria de Atlético Escobar Fútbol Club, que le ganó 2-0 9 de julio de Rafaela, y sobre 7 minutos del complemento, Esportivo La Pareja de Santa Fe y Gimnasia de Chivilcoy empatan 0-0.
0: Bueno, vamos a volver a Estados Unidos, pero en este caso a la otra costa, está Raúl Monti, está Gato Greco.
1: De costa a costa.
0: De costa a costa. En la costa oeste de los Estados Unidos.
1: Antes me parece que Fernando tiene alguna novedad con el tema del tiempo allí en Villa María.
2: Fer. Bueno, muchas gracias, chicos. Bueno, para decir que recién, hace minutos nada más, se acaba de, porque se vino la llovina, yo les contaba, el viento sur, alguna llovinita, bueno, finalmente se vino la llovina, problemas para, esto es a cielo abierto, al aire libre, así que se reprogramó, Paquito Caño vendrá para el locro el 9 de julio que tendremos, nos han confirmado las autoridades en un ratito, cuando ustedes quieran, vuelvo a charlar un ratito con las autoridades y hacemos un cierre desde aquí. Bueno, Paquito Caño, que dijo, no, pero yo si no toco me quedo a merendar en Villa María. Claro. Así que se está sacando fotos con la gente, anda paseando como un ciudadano más por acá, por este lugar, pero bueno, no se podía hacer en el escenario ya por una llovizna más importante que teníamos a esta hora de la tarde, que se cierne sobre la sobre el cielo villamarés. Así que en un ratito, si ustedes quieren,
0: cuando vos quieras,
2: tres, charlamos con las autoridades, ya los hago subir aquí a este lugar, y si anda Paquito por ahí también lo invito.
0: Cuando vos quieras, cuando vos quieras. Entonces sí, Fern, vamos nosotros a, justamente como habíamos prometido con Raúl Monti, a Estados Unidos, a la vuelta es todo tuyo, así que prepárate nomás para hacerle ese cierre correspondiente. Vaya preparando, así después de hora, a partir de la hora 18 quedamos liberados para las últimas informaciones de cara al final del partido que se está jugando y sobre todo al que viene, que tiene que ver nada más y nada menos que con Brasil frente a Marruecos. Vamos a Estados Unidos con Raúl Monti en la otra costa. Raulito, ¿cómo te va? Buenas tardes.
3: Hola Dani, un abrazo muy grande chicos, aquí estamos a las corridas como siempre después de haber vivido una jornada realmente épica, excepcional, hermoso, el estadio en Inglewood en Los Ángeles, y nosotros ya en este preciso instante volando, pasando prácticamente por arriba de todas las nubes y cubriendo el inmenso espacio de este país desde la costa oeste a la este. Tenemos una muy linda recorrida para llegar en la medianoche de hoy a Newark, uno de los tres aeropuertos que están circundando la inmensa y espectacular ciudad de Nueva York. Newark, La Guardia, el JFK, voy a uno un poquito más alejado, espero encontrarme con un amigo seguro y tratar de instalarme ya para recorrer unos días por allá, que hay tanto para ver y para contar, pero va a debutar Brasil, ¿no? Va a debutar Brasil en estas horas, va a ser espectacular realmente. A ver, mira, me voy encontrando con unos hinchas de Brasil que están muy acomodados. Permiso. Buen día, periodista argentino. Buen día. ¿Cómo está, señor? Qué gusto. Aguante Brasil. ¿Cómo están? ¿Cómo se llama?
4: Felipe.
3: Felipe. ¿Y son los hijos?
4: No, just me. Solo.
3: Amigo. Felipe, ¿es nativo de Brasil o no?
4: Nativo de Brasil.
3: ¿Qué ciudad?
4: Rio de Janeiro.
3: Río de Janeiro. Hermoso, hermoso. Hermoso clima. ¿Está viajando para ver el debut?
4: No, estoy retornando por Río.
3: Está retornando a Río, pero ¿cómo? Si Brasil juega aquí cerca, no se puede dar.
4: A él.
3: Ah,
4: que él mora aquí. Bueno. Ahí juega bola.
3: Lo va a ver por TV.
4: TV. Él juega fútbol.
3: ¿Juega fútbol dónde?
4: Aquí en Fresno.
3: ¿En Fresno?
4: Sí.
3: Fresno. ¿Qué tal es el nivel del fútbol en Estados Unidos?
4: Está aumentando cada vez más. Yo acho que con la Copa del Mundo aquí, el fútbol está creciendo.
3: Bien. Ayer Estados Unidos ganó muy bien, ¿vieron? Contra Paraguay, jugó muy buen fútbol.
4: Muy buen juego, a gente vio, sorprendió. Que a gente, o nível ficou bem alto. É um certo candidato a chegar às finais. Um dos jogadores que estão no time dos Estados Unidos é de Fresno, que joga no Columbus Crew dos Estados Unidos em Ohio. Uh-huh. E vai bem, tomara que ele jogue.
3: Juegan muy buen fútbol, muy buen fútbol. Pochettino, argentino, técnico del equipo de Estados Unidos. Brasil, ¿está para campeón?
4: ¿Vai ser campeón? Vai. Vai porque, assim, se a gente pegar a estatística das outras Copas, o Brasil chegou assim e foi até o final. Então o Brasil é muito forte. Camisa. Muito forte. Como Argentina, Itália, Alemanha.
3: É. Bueno, a opinião de Messi?
4: Espetacular. Fã.
3: Sí. Buen viaje. Gracias, señor.
4: Thank you.
3: Abrazo.
4: Gracias.
3: Bueno, un grupito de brasileños me encontré acá, chicos, en el aeropuerto. Imaginé que iban a ver a Brasil, pero no, por esas cosas de la vida, visitando familiares. El más pibe juega fútbol aquí en Fresno y el papá se volvía para arriba para verlo por televisión, aguardando, por cierto, que el mundo respete, como hacemos siempre, a la camiseta verde amarilla. Ellos estaban enfundados en esa competitiva casaca a nivel mundial. Ya estamos llegando en las próximas horas al otro extremo del país, como les conté, hacemos Boston, Filadelfia y Nueva York, un pivoteo por la costa este que hay tanto para ver, y esperando que contagie en el público de los Estados Unidos. He visto en las redes que algunos que otros bares han juntado a los hinchas locales celebrando el triunfo de la jornada de ayer frente a Paraguay, y que esa fiebre se tiene
5: que ir contagiando fecha a fecha, día a día. Por lo menos el cuadro de Pochettino exhibió una notable diferencia sobre Paraguay que decepcionó de manera tremenda a su público. Les mando un abrazo, seguimos de viaje en este mundial impresionante de la cadena 3 Argentina.
0: Gracias, Raulito, excelente todo. Y también todo lo que hacen en Estados Unidos está en las redes, ¿eh? En las redes de Cadena 3 Argentina, Cadena 3 Deporte, todo lo que ha hecho Raúl también allí previo a partir en las redes de Cadena 3 Argentina, que radialmente sigue por una de sus frecuencias, por LB3, con el final del partido donde Suiza le está ganando a Qatar por 1-0. Huguito Lombardi está relatando, el Máximo Alina está comentando, y va Lugo, a ver.
6: Fraile por la derecha para Zacarías, tira centro, viene en bolo y la pelota termina rebotando. La captura el propio Zacarías. Zacarías para Freuler, atrás con Elvedi. Elvedi se prepara para meter el pase para Zacarías. Habilitado Zacarías al borde del área. Va a sacar centro, se acomodó con derecha. Sin embargo, la entrega atrás para Rieder. Rieder con Elvedi. Elvedi para Zacarías. Siempre por la derecha ataca Suiza, que gana 1-0 y le van a quedar 7 minutos al tiempo reglamentario. Manzambi, Elvedi. Elvedi la pelota. Elvedi casi en el sector de tres cuartos de ataque, jugándola de primera para Kanji. A Kanji va contra la media luna. Kanji espera en bolo, surge para marcarlo, atento en esta oportunidad, la perdía Kuki, esperaba Pedro Miguel, pero es el arquero una del propietario de la pelota.
0: Bueno, ahí está entonces el relato de Huguito Lombardi. En los últimos minutos está ganando y merece más, pero ahora no ataca tan desesperadamente Suiza porque se tiene que cuidar. Suiza le está ganando a Qatar por 1-0. Vamos a saludar también a los chicos que están trabajando, porque uno sale de acá, baja por ahí, ve a un montón de chicos que están trabajando, sobre todo en la web, como estábamos recién explicando. Y por ejemplo, un gran abrazo a Nico Sánchez, que está abajo con muchísimo trabajo también. A los chicos que están acá, Nico Núñez, Abril Vargas, he visto también que está Pancha Yáñez, está Juan Esteves, también lo he visto. Bueno, y alguno más que me está faltando, después que se asome y me diga, pero acá vi cuatro, y a Nico Sánchez que estaba allá abajo. Así que por lo menos un gran saludo para ellos cinco que están trabajando. ¿Cómo?
7: ¿Cómo es? Ponelo, a ver. Hola, amigo.
0: Ese es Gustavito, hola, ¿cómo le va? Con la que dice.
1: ¡Hay gol!
0: ¿De quién, Gabriel?
1: Del Deportivo Morón, lo hizo Tomás González. Minuto final en Bolívar, gana Morón, el gallito puntero de la zona A de la Primera Nacional, 2-1 a Bolívar. Y tengo otro gol.
0: ¿De quién, Gabriel?
1: De Quilmes, lo hizo el Pochito La Vez y de penal, el sobrino del Pocho original. Quilmes en el sur bonaerense le gana a Gimnasia y Tiro de Salta 1-0. Bueno, menos mal que no escuchó Celedón esta parte de la noticia.
0: Sí, no. ¿Está volando, Mario?
1: Debe estar llegando ya, Mario.
0: Ah, ¿sí?
1: Me parece, supongo.
0: Sí, bueno,
1: mejor, bueno, que está en trámite, está en viaje. Mejor que no ponga la página ese del resultado.
0: Está en viaje Marito Celedón rumbo a Estados Unidos para ser otro de los 18 de la gran cobertura de Cadena 3 Argentina. Volvemos con, a ver, Fernando, porque por ahí está con gente para hacer nota y nosotros acá demorando. Fer, vos nos pegás el grito, ¿estamos?
2: Bueno, vamos bastante bien, fíjate vos, vale, Dani, bastante bien. Está el director de Cultura, el municipio, también secretario de Gobierno, charlando con nosotros un ratito acá, y nosotros armando todo. Estamos haciendo un programa para vos, Dani, porque estamos armando, tirando cables y demás, porque alguien nos prometió que Paquito nos viene a saludar, y si viene a saludar, cuando hay foto, hay video, cuando te dice que viene a saludar, y es un artista y lo termina haciendo cantar.
0: Por supuesto.
2: Así que estamos organizando todo eso. Marcos Bobo, ¿cómo estás? Buenas tardes, esto es Cadena 3 Argentina, ¿cómo andas?
8: Muy bien, Fernando, muy buenas tardes.
2: Bueno, gracias por venir un ratito acá. Estamos esperando armar todo para Paquito Ocaño. Bueno, han tenido que suspender producto de las circunstancias climáticas, que hoy al mediodía era otro día.
8: Totalmente, al mediodía había un sol hermoso que nos invitaba a venir aquí a la Plaza Centenario en el centro de Villa María. En esta propuesta que dijimos, el centro late, comenzar a celebrar a papá para trabajar con los comercios también, dinamizando el sector. Y bueno, después del mediodía desapareció el sol, se puso gris.
2: Ahora
8: y
2: cae como un garrotillo.
8: Sí, sí, y bueno, no se iba a poder disfrutar del espectáculo, también por una cuestión de seguridad en cuanto a todo lo que tenía que ver con el escenario, con las cuestiones técnicas y eléctricas. Y bueno, la artista, con una generosidad increíble, dijo: quiero que el público disfrute de mi show. Y bueno, no estaban dadas las condiciones para el disfrute, y ya hemos puesto y agendado fecha para celebrar a la patria.
2: Bueno, es decir, están, digamos, en una búsqueda de los fines de semana largo de hacer actividad. Ya anunciaron el 9 de julio, bueno, Paquito volverá.
8: Así es. El objetivo que trazamos y que el intendente Castelo planteó es que Villa María durante los fines de semana largo tengamos propuestas como referencia del turismo, del desarrollo cultural, económico. Hace algunas semanas atrás estuvo Juan Fuentes también en este sector céntrico, en una cuadra más allá de donde hoy estamos emplazados, y esta propuesta era con Paquito Caño, cancelado por estas condiciones climáticas. Ya estamos en condiciones de adelantar que el 9 de julio, en el Día de la Independencia Nacional, se celebra en Villa María junto a su música en una gran peña que ya estábamos dándole forma y con esto ya va tomando color.
2: Bueno, hablando de color, mire, vino en algún momento el Indio, vino en algún momento Juan Fuentes, vino hoy, bueno, no pudo actuar, pero bueno, ya viene el 9 de julio Paquito Caño. ¿Están pensando cosas que tienen que ver con el folclore para el festival del año que viene, el Festival de Peñas?
8: Bueno, el folclore ya ha llegado para quedarse nuevamente. Con una noche específica, eso ya lo visualizamos en las últimas dos ediciones, es una propuesta que realmente demanda el público y por eso esta noche memorable que tuvimos este viernes inaugural fue hermosa, la propuesta folclórica, y si bien todavía no estamos avanzando en cuanto a la programación específicamente, nosotros estamos convencidos que el folclore tiene una noche en el festival de la misma manera que el cuarteto.
2: Bueno, es mucho aventurar el festival del año que viene, ¿en qué fecha se va a realizar?
8: Todavía no lo hemos fijado, siempre es en febrero, pero es el tradicional fin de semana de febrero que vamos a estar llevándolo adelante como es habitual, Fernando, que caracteriza a Villa María con nuestra propuesta de la convivencia de los distintos géneros musicales.
2: Bueno, vamos a seguir charlando. Bueno, acaba de subir, esto es radio en vivo, acaba de subir al móvil de la cadena 3 Argentina, no canta en el escenario por esta cuestión que contamos, pero ya anda Paquito. Hola, Paquito.
9: ¿Qué lo tiró, no? Se nos vino el agua.
2: Unas ganas de cantar tenés.
9: Oh, y habíamos hecho el precalentamiento acá en el estudio en vivo y bueno, se vino el frío, se vino la llovizna, la gente que estuvo aguantando todo lo que pudo, pero creo que fue lo mejor que se podía haber hecho, ¿no?
2: Bueno, programar. ¿Cómo andás para quedarte 5 minutos acá en el móvil? Nosotros armamos la escena técnica, vamos con los chicos a Córdoba y volvemos y hacemos una gran despedida.
9: Me encanta.
2: Sería una previa el 9 de julio.
9: Cuente con nosotros.
2: Bueno.
9: Estamos con Marquito, estamos toda la banda acá, así que...
2: Sí, allá es un escándalo.
9: Y vamos a acudir el plumerío a Villa María a través de la Yayon.
2: El móvil tenía 3 personas arriba, ahora somos 183 más o menos, subieron 180 en los últimos 2 minutos, pero vamos a ir acomodando todo porque en un rato en vivo por la cadena 3 Argentina canta Paquito. Dani, vamos vos.
0: Bueno, dale, excelente. En un ratito volvemos contigo entonces. Vamos a ir buscando acá el final del primer partido. Recuerden que dentro de un rato también arrancamos la transmisión por toda la cadena de Brasil y Marruecos, pero antes de eso tendremos algo de Paquito Caño, que por las inclemencias del tiempo no pudo presentarse en el escenario de Villa María. Asumate con un poquito con Huguito, a ver cuánto adicionan, seguramente varios más. Tiempo cumplido, gana Suiza, a ver.
6: En Bolo, colocando un pase fenomenal para Zacarías, parecía que tiraba por arriba, priorizó por abajo, pero esto sigue 1-0 y estamos en tiempo cumplido.
0: Sí, señor, vamos a ver cuánto agregan. Normalmente agregan bastante, ¿no? Porque, bueno, tienen que cumplir ahora con el periodo de hidratación, que en realidad es un cuarto, ya es un cuarto, el fútbol ya, por lo menos en Estados Unidos este año. Después veremos ya, el próximo Mundial. Pero
10: ha recibido ya muchas críticas, ¿no?
0: Por supuesto, pero bueno, la FIFA lo adoptó. Hay que ver si definitivamente, porque es comercial también la cuestión, o solamente porque Estados Unidos y ellos necesitan el show.
10: Pero no lo hacen ya en la Libertadores. Así que lo hacen.
0: Sí, hacen el periodo de hidratación, sí, también ya lo hacen. Pero bueno, era todo aparentemente una idea para meterlo acá en el Mundial. Vamos a ver. Bueno, no sé.
10: No sirve, esto es fútbol.
0: A mí no me gusta, ¿no? Sirve. Pero bueno.
9: ¡Ay, qué sé que me agarro!
0: Eso también. Sí, no sé. Sí, tenemos que hacer una pausa. ¿Cuándo vamos a hacer una pausa, Lito? Tenemos que hacer una pausa y volver en un ratito nada más. Así nos levantamos un rato. Claro. Y sí, después de la noticia. Hagamos noticias ahora. Va a ser Gabi, ¿usted tiene noticia lista para hacer un ratito? Bueno, en un ratito lo vamos a saludar también a Gustavo Vergara, a Gustavo Gutiérrez, porque se viene. no analicé el resto, pero si no es el mejor partido de la primera rueda.
10: A priori, en los papeles.
0: Bueno, sí, sí, sí.
10: Sí, sí, sí, sí, claro.
0: Pero no
10: sí.
0: Por lo futbolístico, digo por lo que representan ambos. Uno es el más campeón de la historia y el otro mejor equipo africano de la historia.
2: Sí, sí, sí, sí.
0: ¿No? Y se enfrentan en un momento donde uno no está tan alto y el otro está bien.
10: Hoy, claro, ese que no está tan alto, muchos tenemos dudas sobre el andamiaje
0: sí, sí,
10: futbolístico de Brasil, ¿no?
0: Pero sigue siendo.
10: Pero sigue siendo Brasil.
0: Sigue siendo Brasil. Y al otro lo encuentra en un buen momento, ¿no? En el mejor momento histórico, Marruecos, ¿no? Entonces, bueno, se presume que puede ser un lindo partido. Lo vamos a tener en un ratito nada más con Gustavo Vergara, con Gustavo Gutiérrez.
10: Bueno, un datito de Belgrano, para cumplir también con la pauta comercial, tiene que ver con que el regreso a los entrenamientos el próximo 25 de junio. Bueno, aún sigue habiendo diferencias económicas con Francisco González Metilli. Desde el club entendemos que van a emitir la última propuesta en los próximos días. Por supuesto que la intención de ambas partes es llegar a un acuerdo, continuar, pero está también la posibilidad de que si no renueva a Metilli para el comienzo de la pretemporada, podría no iniciarla con el grupo. Con lo cual ahí podría haber una especie, un comienzo de un hecho conflictivo entre el futbolista, su representante y la institución de Barrio Alberdi. El otro tema es el arquero, el uruguayo Thiago Cardoso. A Unión no acepta todavía las condiciones que pretende Belgrano para quedarse con un porcentaje del pase del futbolista que nació futbolísticamente, vale el juego de palabras, en Peñarol de Montevideo. Esos son dos de los temas que hoy, no digo que preocupan, pero sí ocupan al conjunto de Albert.
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12: ¡Gol histórico! ¡Gol! ¡Y empate! ¡Gol! ¡Y gol! ¡Y gol! ¡Y gol! ¡Y gol para festejarlo! Toda la tarde, lo que resta del día, la noche, el amanecer y el campeonato. Porque Qatar, tras un centro desde la punta izquierda, vino viajando la pelota por el aire y encontró la cabeza de Kuki para desatar la locura de los asiáticos. En el segundo palo, nada que hacer Kobel, solamente mirar cómo esa pelota se le metía en el fondo del arco. Estamos en 5 minutos de 6 que adicionó el árbitro hondureño y Qatar está logrando un empate histórico, hazaña realmente titánico lo del equipo de Lopetegui. Lo anticipábamos, si no lo liquidaba Suiza, tenía tiempo Qatar para igualarlo y fue por la cabeza salvadora, por la cabeza goleadora, por la cabeza llena de triunfos, por la cabeza llena de gloria de Kuki, el argelino naturalizado. Qatarí lo empata el conjunto asiático.
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10: Son noticias de la hora 18 del portal de Cadena 3. Córdoba, vuelve la nieve. ¿Cuándo podrían registrarse nevadas en altas cumbres?
0: ¿Cuándo?
10: El ingreso de una masa de aire polar provocará un fuerte descenso de temperatura. Las mayores chances de nieve se concentran entre la noche del sábado y la madrugada del domingo. Rosario, Newell's Old Boys confirmó la fractura compleja de Saúl Salcedo y sigue internado. La institución rosarina confirmó que el futbolista paraguayo sufrió una fractura compleja de tibia y peroné como consecuencia del siniestro ocurrido durante la mañana del viernes sobre la ruta número 11.
1: nacionales. Misterio en Tucumán. Hallaron a una mujer muerta dentro de un auto incendiado. La víctima tenía 41 años y fue identificada como Cintia Verónica Lazarte. Los investigadores detectaron signos de violencia y apuntan a un homicidio. Internacionales, Donald Trump anunció un inminente acuerdo con Irán y prevé firmarlo este domingo. El presidente de Estados Unidos aseguró que el pacto bloqueará el acceso de Teherán a armas nucleares. Irán, sin embargo, negó que la firma esté confirmada para este fin de semana. Actualizamos los datos del tiempo. En la Ciudad Autónoma de Buenos Aires, 11 grados, 85% el porcentaje de la humedad. En Córdoba capital, hasta ahora 11 grados 8, humedad 78%.
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0: Partido que completó la primera fecha en el grupo B, Qatar y Suiza igualaron 1-1. Kouki empató sobre el final del partido, 49 del segundo tiempo para Qatar. Fue de cabeza el gol, el primer punto que consigue Qatar. Había perdido los tres partidos en el mundial que organizó y ahora ya en el descuento lo perdonó Suiza. Suiza se echó atrás demasiado antes, qué sé yo. Lo estaba ganando, parecía que no se le complicaba, pero un centro, Gustavo, un centro al área, Gaby, un centro al área. En cualquier momento nosotros le tiramos un centro al City y capaz que aparece Vergara y la clava. No, no sabemos, no se sabe.
1: Cuarto entonces, gol de cabeza en lo que va de la Copa del Mundo. Raúl Jiménez de México contra Sudáfrica, Craxi de Corea del Sur contra la República Checa, Lukic de Bosnia contra Canadá y el de hoy.
0: Sí, señor. Así que tenemos cuatro de cabeza, uno en contra y uno de penal hasta ahora, como para tomar nota, así, ¿no? Así de esas cuestiones. Bueno, nos vamos con Fernando Razo entonces, porque ya tiene todo listo allí. Para lo que fue, no fue, pero será. Seguramente el Villa María late y sigue latiendo, aunque haga frío, porque algo late. Allí está Cadena 3 y está Fernando Razo.
2: Bueno, nunca había visto tanta gente en el móvil acá arriba. Hacía mucho tiempo que no veía tanta. Está Paquito, están sus músicos. Y vino, ¿quién vino? Constantino vino, qué chiquito. Vení, hacelo a ver, traelo a Constantino. No sé cómo se van a Precito. Saludar. Pero bueno, ahí vino Constantino a saludarlo a Paquito, que está abajo y está frío. Y yo vine y dice, bueno, lo vamos a saludar, claro, acá.
9: Yo lo veía por el vidrio, ¿viste? Y estaba ahí afuera, pobrecito, por eso dije que lo hagamos entrar.
2: Y ya está Constantino acá, que se quede con nosotros.
9: Bien, Constantino.
2: ¿Eh? Bueno, bienvenido, Paquito. María.
9: Bueno, estamos de vuelta por acá.
2: Mira, recién Basterra dijo una cosa.
9: ¿Qué dijo?
2: Lo que no fue, pero va a ser.
9: Exactamente, y va a ser mejor.
2: Ahí está.
9: ¿Ah? Porque nos cogió el agua del escenario, se vino la llovina, se vino el vientito, el frío, y bueno, el señor Marquitos Bobo ha decidido junto a todo su equipo que esto se reprograme y va a ser el día 9 de julio.
2: Bueno, pero vamos a hacer la previa por la Cadena 3 de Argentina, lo que será el 9 de julio. Paquito Caña canta para...
9: Disculpe. ¿Qué? Ocaño.
2: Ocaño,
9: Ocaño. Ocaño.
2: Paquito porque... Caño.
9: Y no, esto es como el caballo de carrera, ¿vio? Cuando usted lo tiene en la gatera y no lo larga, es como que se va mal.
2: ¿Cuántos temas tenés que cantar para que se te vaya esa adrenalina?
9: 4 o 5.
2: Para que y ahí se te
9: vaya. ¡Oh! Y ahí quedamos bueno, templados ya.
2: ¡Vamos, vamos, vamos!
9: ¡Chacarita, mi alma! ¡Me voy para el pago!

0: Pero pensé en aquel que terminó con sus tareas. Recién me mandó un mensaje, Tobías Garzón de Oliva, dice, mándele saludo a Paquito.
1: Muchas gracias.
0: Ahí está el mandado. En aquel que va terminando sus tareas del día con estas condiciones climáticas y que quiere escuchar cosas de su tierra, ¿qué le haría, Paquito?
1: Voy a quedarme en el norte cordobés de donde venimos. Nosotros somos del norte de la provincia y esta de Don Ata, de ahí cerquita nomás del Cerro Colorado, la famosa chacarera de las piedras, que ya está sonando, mi chango querido.
0: ¡Hágale, maestro!
1: ¡No se quede! ¡No se quede!

0: Mi pago viejo y querido, viva Sebastián Elcano.
1: Arriba, vamos cambiando de provincia, vamos para el litoral, Paquito querido, vamos despacito, vamos nomás.
0: ¿Quieres chamamé? Métale, Gonzalito, cuando quiera nomás.

0: ¡Cuánta generosidad, querido Paquito! Y si le cantaste al Chaco y a Corriente, ¿por qué no le cantás a Punta Callastalla, que estamos?
1: Eso le hemos cantado hoy temprano. Y como a mí no me gusta repetir, yo le voy a cantar. Me detectó la... ¿No la cagó?
0: La mirada.
1: ¿No la casó?
2: La cagó.
1: Claro, maestro.
0: No la casó.
1: Muy bien. Y yo le diría, oh, pagos de Villa María, hoy he venido a cantarles y con mi voz a expresarles todo este humilde sentir, deshojando un homenaje como no tengo más cosas, solo mi corazón y mis glosas hoy florecen para ti.

0: gracias por este regalo, Paquito. Bienvenido a Villa María, ¿eh?
1: Gracias, nos vamos felices. Felices y ya con las esperanzas de volver a vernos este 9 de julio, que no falta nada ya.
0: Nos vamos, pero volvemos. Muchas gracias. Tiene que ser con media canción,
1: chico. Media cancioncita. Sí. Vamos a ir con ¿Qué pasó? Se llama, ¿eh? Le hemos grabado hace poquito con Cele Vera. Gracias a la gente del municipio, el señor Acastelo. Gracias, Marquitos querido, el señor jefe de cultura, acá el secretario que está al mando de semejante fiesta y que le tocó tomar las decisiones más difíciles cuando se vino el cambio de tiempo.
0: ¿Y qué dijo Paquito? Acá estamos.
1: Y lo más importante, me dijo que se va a pagar el mate cocido con fritos y allá nos vamos a merendar.
0: Ya estamos listos con la torta frita.
1: Ya está en la gatera, así que gracias de corazón. ¡Vámonos más!

0: Tito Caño está en la cadena 3 de Argentina. Desde aquí abrazamos a todo el país contándoles este gran espectáculo que iba a ser hoy y que finalmente no pudo ser. Fue en el móvil de la cadena 3 y será para todo el público el 9 de julio. Gracias, gran Paquito, cadena 3 de Argentina, y este hermoso regalo para nuestros oyentes. Te esperamos el 9 de julio, hermano. Muchas gracias. Ustedes, Daniel.
1: Abrazo grande, Fernando. Excelente todo lo que llegó desde Villa María Late. ¿Qué tuvimos ahí en una introducción? Será en poquito tiempo nada más.
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1: Nos quedan 3 minutitos, pero vamos a hacer, bueno, perfecto, ahí volvemos contigo. Vamos con Gustavito Vergara para ver cómo llega todo eso desde allí para la transmisión que en minutos arranca. Brasil, Marruecos, Gustavo Vergara, Gustavo Gutiérrez, Diego Borinsky. Gustavo, ¿cómo estás? Buenas tardes.
22: ¿Cómo te va, Daniel? Muy buenas tardes. Aquí estamos, sigue preparados entonces para ese gran partido que proponen Brasil-Marruecos por el grupo C de esta Copa del Mundo. Indudablemente, gran expectativa, sabiendo lo que hizo Marruecos en el último Mundial, sabiendo que el último amistoso que que jugaron lo ganó el conjunto marroquí, y sabiendo también que siempre que se juega un Mundial Brasil es candidato. Así que la gran expectativa en un estadio extraordinario como lo es el MetLife de New Jersey, la sede entonces de Brasil-Marruecos.
1: Ahí está, excelente, todo lo que llega de allí, sí, y es el partido, ¿eh? Es el partido, se me ocurre, ya lo comentaremos, el mejor partido de la primera fecha en la Copa del Mundo.
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1: Muy bien, listo, excelente. 30 segundos nos quedan para terminar. Gaby, ¿algo más?
23: Bueno, recordamos que por el Nacional B está jugando Quilmes, que le sigue ganando Gimnasia y Tiro de Salta 1-0, y para los hinchas de Racing de Córdoba estará jugando mañana como local en el Miguel Sancho a las 4 de la tarde recibiendo a Chaco Forever, un Racing que ya dio de baja 3 futbolistas respecto a la nómina que trajo en enero: Facundo Juárez, Gaspar Iñiguez y Ciro Rivas. Mañana a las 4, Racing Chaco Forever.
1: Bueno, en un ratito vamos a repasar todo lo ocurrido también hoy en la Primera Nacional. El tope indica ahora 18:30 en la República Argentina. Momento que damos por finalizada la previa y comenzamos con la cadena del gol, la cadena del Mundial. Se viene Brasil-Marruecos. No.

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1: A todo el país.